Bien, pues mucha alegría con nuestros guapangos, pero más alegría con tu compañía. Gracias, amigos, que están con nosotros. Saludamos a nuestro fielísimo amigo Mayo Montejano, que escuchándonos ya está. Saludos para su familia allá en el barrio de Santa Cecilia y este guapango de La Petenera. Gracias, Mayo. Y bueno, seguimos saboreando esa fruta rara y novedosa de los pomos rosas que nos has compartido.

Saludo para la gente que nos escucha en Saúl de Guadalupe. Amigos del Coporito, saludos cordiales para todos ustedes, este guapango de la vara de mi violín. Y también tenemos en la lista algo que se llama Canto a Gilitla, recordándoles la invitación para que este próximo 19 de junio, ya llegó el mes, nos pongamos listos y estemos en todas las condiciones para irnos a Gilitla a celebrar esta fiesta de guapango bailando sin cansancio, 48 horas de guapango, comenzando el día 19 a partir de las 4 de la tarde hasta el día 21 de junio. Todos cordialmente invitados. Una diversidad de tríos que estarán amenizando estas 48 horas de guapango. Y también me llega el saludo, complázcame con tierras queretanas. Saludos a nuestros amigos de Quirambal. Yanni nos ha saludado, se olvida de nosotros. Y aquí estamos. Bueno, saludos, Quirambal. También nos están solicitando Tristes Destinos y vamos a complacerles con mucho gusto. Desde la Ciudad de México, los saludos llegan hasta esta tierra bonita para mandar saludos para mi madrecita Oliva y para mi esposa Marta Aurora, a mi hermanita Natalia y a nuestros amigos que nos escuchan acá en la Sierra Gorda. Y con este tema de Tristes Destinos, el saludo tiene también para Sol Morado, gracias que nos acompañan. El trío que va a interpretar es Armonía Huastecas. Saludos a la gente que nos escucha en Loma Alta, en Rincón de Pitzquintla, a los amigos de Laguna de Pitzquintla y Moctezumas. Saludos y especiales para mi esposa Tere, a mis hijos y también para mi mamá Etelvina. Saludos a los Muñoz de mi Loma Alta, de parte del más consentido y querido de los Muñoz, Quirino. Yo aquí disfrutando algo que me preparó mi mamá. Ay, Quirino, siempre usted platicándonos y presumiéndonos. Mande la foto para corroborarlo.

Bien, pues escuchamos al trío de la nueva dinastía. Saludos a los que están comiendo y muy buen provecho. Recuerden que este momento se transforma en un instante sagrado que vale la pena disfrutar, además de los alimentos, la compañía que tenemos al lado. Buen provecho.

Bien, escuchamos esto que se llama Canto a Gilitla, donde podemos disfrutar la voz del maestro Elías González, que hoy en paz goza y que nos hace recordar tantos momentos extraordinarios de esa tierra maravillosa que es Gilitla, San Luis Potosí, en donde todos estamos invitados para que este próximo 19 de junio nos vayamos a bailar huapango. 48 horas ininterrumpidas bailando. Bueno, pues vamos ahora a enviar saludos y una felicitación grande al grupo del Centro de Día de aquí de Jalpan, un grupo dinámico, alegre, bailadores hasta cansarse. ¡Qué bárbaro! Son un ejemplo. Hemos observado cómo esa alegría

ese dinamismo, esa fuerza, esa emoción cautiva a todo este grupo. Un saludo y una felicitación para todos quienes pertenecen al grupo de Centro de Día aquí en Jalpan. Y bueno, aquí recibimos mensajitos más que nos están llegando. Recibo el abrazo que nos hacen llegar y también a Juanito. Nos piden el guapango de Salamandra, deseando una bonita tarde y saludos a mis compañeras de danza. Es nuestra amiga Linda, Juanito. Muy bien, Linda. Aquí en Villa es nuestra hermana comunidad.

Escuchamos esa maravillosa voz de un talento jalpense, de nuestra estimadísima Reina Chávez. Una maravilla. Y bien, aquí estamos recibiendo las evidencias de donde, a ver, son fotitos que nos dicen con tristes destinos con el trío Armonía Huasteca, saludándolos de Loma Alta, Rincón, Laguna, Moctezumas, especialmente a mi esposa Teresa, a mis hijos, a mi mamá y Telvina. Ay, gracias por la fotito, Quirino, míralo con sentido, sí, siempre dice que es el

más querido y consentido. Ay, aquí la tripa bien llena. No, pues qué bonito, ¿eh? La verdad que los momentos en la vida son irrepetibles. Gracias, Quirino, por compartirnos esta foto. Pues nosotros siquiera venimos bien comidos, ¿verdad, Juanito? Si no, ya estaríamos aquí aspirando y suspirando cuando vemos estos manjares. Quirino, muchos saludos. Gracias por acompañarnos. Amigos de Radio y Televisión Querétaro, recuerden que este programa es un programa de complacencias. Usted nos escribe, se pone en contacto en el 441-265-0824. Nos escribe y pide qué guapango le agrada y con gusto se lo compartimos. Es una maravilla este programa. No hay cansancio, no hay fatiga, solo hay alegría. Saludos con mucho gusto a doña Mari de la colonia Los Adobes, para ella la Azucena Bella, y que no se acabe la energía, doña Mari, usted siempre tan trabajadora, con ese magno puesto de semillas y chicharroncitos hechos en casa.

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11: Son las 6:33.
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14: Volando van los minutos. Saludos a los amigos que nos escuchan en el ARPA, en Las Cruces y en el puerto de Pujunguía. Hoy tuve la oportunidad de saludar a gente maravillosa de por allá y también a nuestros amigos del Naranjo con este guapango del Tejoncito. Saludos cordiales para todos ustedes. Amigos de Santa Águeda, el guapango del Perdiguero, desde la Unión Americana, recordando nuestra tierra que no podemos volver. Saludos maestra y saludos a ustedes ahí en cabina.

El huapango es alegría. Moni Vázquez desde la Unión Americana se encuentra en Dalton y me está escribiendo. Hoy está feliz porque está escuchando los huapangos, pero además tiene visita. Le acompaña Honorio y Feli Espinosa y para ellos me está solicitando el huapango de Indita Mía. Gracias que te están acompañando, Moni. Seguramente están contentos disfrutando la música de acá, de la Sierra Gorda queretana, en estos momentos. Y dice, ay, Honorio, pues gracias por tu hospitalidad. Sí, voy a ir pronto y allá te voy a ir a saludar hasta L.A., una tierra muy bonita donde la vegetación es hermosa,

Qué bonito. Bueno, pues bien contentos aquí disfrutando la compañía de toda la audiencia que nos está compartiendo su tiempo. Recibo el saludo que nos hacen llegar. Saludos también a Juanito, a Jocelyn. Saludos a mis hijos, Abraham y Chuy. También para todas mis amistades. Felicitaciones a la señora Etelvina de Santiago y complázcanme con la soledad. Nos escribe Doña Oliva Mendoza. Muchas gracias, Doña Oliva. Usted nunca debe faltar en este programa.

Bien, pues miren qué alegría con esta música, con estos huapangos que usted nos pidió. Moni Vázquez, pues muchas gracias por estarme platicando de estos amigos de Santa Águeda, vecinos de La Morita, a este buen amigo Honorio, que pues originario de por acá, pero radicando también en las lejanas tierras en la Unión Americana. Bueno, pues esperemos que pronto visitemos el EJ y encontrarnos con la gente que conocemos y que además estimamos mucho, mucho. Tengo saludos para la gente que nos escucha en Laguna de Pixquintla. Complázcame con por esa que veo pasar y saludos a ustedes ahí en cabina.

El cielo azul y aborregado. A veces está también gris y a veces está hermoso. No sé si vieron anoche la luna. Estaba preciosa, pero bonita, bonita. Bueno, también el corazón cuando está listo para ver lo bonito, así lo encuentra. Muchas gracias por el saludo que nos comparten. Bonito inicio de semana y inicio de mes. Claro, vamos en el mes número 6. Saludos especiales para mi mamá Etelvina por su cumple. Muchas felicidades para ella y que vengan muchos añitos más llenos de bendiciones y felicidad. Felicidades, mamita, feliz bendecido cumpleaños de parte de su hija Enimia Muñoz, que la quiere mucho, mucho, mucho. Y disfruto cada momento que paso con usted. Ponga con los auténticos de Hidalgo en tu día. Bueno, pues los cumpleañeros siempre son apapachados y en el momento correcto.

Enhorabuena, muchas felicidades a nuestras personas que cumplen años y que se visten de manteles largos. Juanito, vamos a agregar el querreque con Amanecer Huasteco y saludamos al maestro José Luis Castillo Rodríguez, un fiel seguidor del programa, pero además con el huapango que más le gusta.

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2: Son las 6:57.
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0: Son las 7 en punto.
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3: Bien, pues aquí el amigo Abraham desde la Ciudad de México ya nos está enviando un video de que está bien activo, bien dinámico. Qué bonito, Abraham. Las actividades que las personas realizamos son interesantes todas y además son necesarias y son buenas. Así la sociedad nos complementamos con las manos y el corazón de lo que realizamos cada uno. Abraham, pues para ti, para tu esposa y en la Ciudad de México, un saludo con mucho cariño. Juanito Peña, vamos a poner en la lista el sombrerito para saludar a los amigos que nos escuchan aquí muy cerca de Jalpan, en Saldiveña.

Halcón Huasteco de Marte Santana. Ellos el pasado viernes estuvieron en la comunidad de Aguamarga, aquí en el municipio de Pinal de Amoles. Juanito, vamos a preparar un minete. Tenemos un servicio social invitando a la familia y amigos, informándoles sobre el sensible fallecimiento de la señora Flavia Landaverde Sierra, ocurrido el 31 de mayo del 2026. La familia informa que el velorio se llevará a cabo en el domicilio conocido en Malila, Jalpan de Serra, y la misa del cuerpo presente será en el mismo domicilio a las 10 de la mañana el día 2 de junio, y de ahí se llevará al sepulcro. Descanse en paz el alma de la señora Flavia Landaverde Sierra.

Bien, pues cuando los momentos difíciles llegan, estar fuertes para estar de pie. Y de la muerte a la vida. Vamos a preparar las mañanitas, Juanito, porque Abelardo Muñoz está abrazando con el alma y con el corazón a su señora madre, la señora Etelvina de Santiago, celebrando su cumpleaños y deseándole lo mejor de la vida, sobre todo el amor y el agradecimiento por todo lo que como madre les ha dado. Y también con estas mañanitas vamos a tener una gran felicitación para la señora Magdalena Sánchez Ugalde, que nos escucha en Carrizalito, Pinal de Amoles. Ella hoy se viste de manteles largos y dice, hoy 1 de junio, de parte de sus hijas y de sus hijos, que le aman con todo su corazón. Algunas otras canciones, pero las mañanitas especiales, porque ese es el motivo de una felicitación para cumpleañeras. Y favor de, ella nos está escuchando de parte de todas las familias. Bueno, pues el amor es extenso y es grande.

Enhorabuena, muchas felicidades a nuestra hermosa gente cumpleañera y a los que de manera particular nos comparten esta celebración. Muchas felicidades. Bien, pues vamos a complacer con el guapango del Sacamandú. Saludos amigos que van viajando, saliendo de la chamba, cansaditos pero contentos. Vamos como cinco, maestra. Bueno, pues todos escúchenos y todos acompáñenos. Y a los buenos amigos que trabajan en servicios municipales allá en la delegación de Huacatlán de Guadalupe, el caballo arribeño y un reconocimiento a ustedes por su gran trabajo.

0: tradición serrana nos dejó este regalo con la voz magnífica de Don Toño García. ¿Cómo no recordarle? Por esa que veo pasar. Y bueno, vamos a seguir saludando a nuestra amiga Moni Vázquez, que nos está aquí preguntando, cantan las 2 de la mañana. Y aquí me dice que saludos a Pedrito Espinosa. Moni, pues aquí vamos a seguir bien contentos y bien acompañados con ustedes. Saludos a los amigos que nos están acompañando en cada rinconcito de la Sierra Gorda. Quiero saludar y felicitar a mi mamá Magdalena Sánchez, que hoy está cumpliendo años. Que Dios le dé muchos más de vida y de salud, le llene de bendiciones. Ella nos escucha en Carrizalito, Pinal de Amoles. Le deseo que se la esté pasando bien, bien, al lado de la familia que se encuentra con ella. Los saludos son de parte de su hija Benita y de sus nietos, acá en Agua del Maíz, en el municipio Pinal de Amoles. Muchas felicidades, doña Magdalena. Acá me dicen saludos para mi mamá Magdalena Sánchez Ugalde de Carrizalito, Pinal de Amoles. Hoy está cumpliendo años y desearle que cumpla muchos más al lado de todos sus hijos. Póngame la canción de mi querida madre. Juanito, pues, ¿usted la tiene lista por ahí? Muy bien, pues muchas felicidades a esta señora bonita que... Doña Magdalena Sánchez, aquí el amor presente.
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Bien, pues esta señora Magdalena, muy consentida, muy amada, muy querida y muy felicitada. Felicitamos también a las personas que no tienen oportunidad de ponerse en contacto y que se visten de manteles largos.

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2: Son las 7 con 25 minutos.
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23: Bien, pues vamos por nuestro último pedacito de este programa. Recuerden que nos estamos escuchando de 6 a 8 de la noche. Vamos a seguir saludando a la gente que está con nosotros. Allá en la Unión Americana nos están acompañando. Saludos a Yadi Leal García. Y recordar esta tierra bonita de Santa Águeda es una maravillosa experiencia. Nuestros orígenes nos piden el perro negro, Juanito. La ponemos ahí en la lista. Moni Vázquez, pues saludos para todos los que te estén acompañando y es una bendición.

Este caballo arribeño. Me dicen, maestra, este programa está pero bien bonito. Yo estoy bien contento aquí escuchándoles y hasta bailando. Bueno, si usted puede disfrutarlo, hágalo porque los momentos son únicos. Saludos para Miguel Zúñiga y su familia de parte de Doña Aurora. Complázcame con Cruzando el Puente. Un abrazo con mucho cariño para esta gran familia allí en la tierra hermosísima de la Sierrita Pinal de Amoles.

y transcurriendo los minutos, disfrutando el programa a todo guapango. Nos preparamos con a esto que se llama la Acatitlaneña. Hasta Carrera de Tancama enviamos un saludo con mucho cariño para una hermosa mujer, nuestra amiga Orte, que está disfrutando esta tarde bonita. Le mandamos un saludo y un abrazo con mucho cariño y este guapango.

alegría en tu programa A Todo Guapango, mucha alegría en este programa. Ahora felicitando a Florecita, a Flor Vázquez con motivo de su cumpleaños. Y desde Radio Jalpan, esto es para ti, Flor.

Florecita Vázquez, allá en Aguacatlán de Guadalupe, muchas felicidades por tu cumpleaños. Y recibimos mensajes con el temeroso para saludar a mi cuñado Benito Hinojosa, también para Elvia Díaz. Ellos escuchan en Loma Delgada de Jalpan. Saludos de Elena Díaz de El Ranchito. Y sigo recibiendo saludos, me complace con el paseador. Saludos a la familia Martínez Montoya, Reséndiz Chávez, Valdera Reséndiz, de parte de Margarita, que se comunica desde el derramadero de Juárez. Bueno, pues muchas gracias. Cruzando el puente nos pidieron por allá para la sierrita y la vamos a escuchar para seguir disfrutando de su grata compañía.

Bien, pues seguimos con los saludos con el corre caballo hasta Carrera de Tancama, allá la familia Salinas, especialmente a don Mateo, que saboreando la riquísima comida, pero más la compañía de una gran familia. Muchas gracias por hacernos partes de estos bellos momentos.

Bien, pues el tiempo transcurriendo y acabándose los minutos. Tengo saludos para doña Pancha en Mavi de los Reyes de parte de Luz y su hermosa hija, que la quiere mucho. Dice, póngale la del querreque pulquero. Mi querida Lucy, tengo que quedar en deuda para el próximo miércoles. El próximo miércoles se la ponemos. Los minutos se van terminando y ahora nos despedimos con esto que nos permite cerrar el programa, el Corre Caballo. Saludos a todo nuestro gentil y amable auditorio. Decirles que Sol Morado es feliz aquí con la compañía de todos ustedes a través de la radio. Juanito Peña en controles, muchas gracias. Usted pásela bien y nos escuchamos.

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2: Son las 7 con 54 minutos.
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1: Son las 7:58.

0: Son las 6:02.
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Son las 6:07.

0: ¿Cómo ves? Un equipo de científicos analizó genéticamente muestras de 8 mechones de pelo que se supone pertenecieron a Ludwig van Beethoven, con el fin de determinar la causa de su muerte y entender sus problemas de salud. Resultados mostraron que el músico tenía un importante riesgo genético de padecer enfermedades hepáticas y al final de su vida se encontraron evidencias de infección con el virus que produce la hepatitis B. No se encontró evidencia que explicara sus otros padecimientos, como su famosa sordera. ¿Cómo ves?
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9: Son las 6:34.

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0: Son las 7:58.
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0: ¿Qué hacemos ahora, Holmes?
1: ¿Trae usted su revólver?
0: Sí, Holmes.
1: Pues lo mejor que puede hacer es sacarlo. Nos enfrentaremos con uno de los criminales más astutos que nos ha tocado en suerte. Así que debemos estar preparados para todo.
2: Le invitamos a entrar al mundo de Sherlock Holmes. Capítulo 11. ¿Quién dijo que las mujeres no piensan?

0: dentro del vehículo, Holmes, que venía disfrazado de sacerdote, me dio las siguientes instrucciones.
1: Debe usted dejar las cosas en mis manos, Watson. Ya he arreglado lo que va a ocurrir. Pero escúcheme bien.

0: se fijará en mí. Pues para entonces estaré al alcance de su vista.
1: Entiendo.
0: Y cuando me pase la mano por el cabello, arrojará a la habitación este cohete de humo que estallará al chocar contra el piso. Y al mismo tiempo lanzará el grito de ¡fuego! ¿Me entiende?
1: Perfectamente.
0: Su grito atraerá a algunos curiosos. Pero usted debe caminar tranquilamente hacia la esquina de la calle y esperarme ahí. Yo me reuniré con usted 10 minutos después, ¿está claro?
1: Puede confiar en mí.
0: Bien, bajémonos aquí. El resto del camino lo haremos a pie. ¡Cochero! ¡Cochero, deténgase!
2: Diez minutos después nos encontramos en la avenida Serpentine. Está oscureciendo. La casa es como me la había imaginado, pero el sitio parece menos tranquilo de lo que esperaba. Hay un grupo de hombres pobremente vestidos, fumando y riendo en una esquina. Otros dos flirtean con una sirvienta y varios jóvenes recorren la calle ociosamente.
0: Ahora la cuestión estriba en dónde podemos encontrar la fotografía.
1: ¿Usted qué piensa, Holmes?
0: Es poco probable que la traiga consigo. Debe ser una foto grande, ya que es de cuerpo entero y no resulta fácil traerla consigo.
1: Ah, entonces debe tenerla con su banquero o con su abogado.
0: No lo creo. Las mujeres son discretas con sus propios secretos. Además, ha resuelto usarla dentro de pocos días. No. Debe estar en su propia casa.
1: Pero si ha sido registrada 2 veces...
0: Por individuos que no saben buscar.
1: ¿Y cómo va a buscar usted?
0: Yo no buscaré.
1: ¿Qué hará entonces?
0: Haré que ella me muestre en dónde está.
1: Se negará a hacerlo.
0: No lo creo. Pero ya oigo llegar su carruaje. Ahora cumpla mis órdenes al pie de la letra.
2: Un carruaje pequeño se detiene frente a la casa. Al mismo tiempo, uno de los hombres que se encontraban en la esquina corre para abrir la portezuela con la esperanza de ganarse una moneda. Pero otro de los vagabundos llega antes que él y lo empuja.
3: ¡Quítese de mi camino, idiota!
4: No me empujes, muchacho, porque te vas a ganar una paliza.
3: ¿Ah, sí? ¡Nada más! ¡Atrévete!
4: ¡Toma, imbécil!
2: Comienzan los golpes. Irene Adler desciende del carruaje.
5: ¡Por favor, caballeros, por favor!
2: Pero nadie le hace caso. La dama se ha convertido prácticamente en el centro de un pequeño nudo de hombres que se lanzan puñetazos y patadas a diestra y siniestra. Veo a Holmes introducirse en la multitud. Parece que quiere proteger a la dama.
6: ¡Calma! ¡Calma, hijos míos! ¡Portaos como buenos cristianos! ¡El señor dijo que hay que poner la otra mejilla! ¡Ay! ¡Ay!
2: Holmes cae al suelo. Y alcanzo a ver que la sangre empieza a manar abundantemente de su rostro. Al verlo caer, la pelea se detiene. Algunos echan a correr en una u otra dirección, pero otros se acercan para ayudar a la muchacha y atender al herido.
5: ¿Cómo se encuentra el caballero?
7: Está muerto.
5: Dios mío. ¡Pobre anciano!
4: No, todavía está con vida.
5: Este sacerdote es un hombre valiente. Se habrían llevado mi bolso y mi reloj si no hubiera sido por él.
7: No lo podemos dejar tirado en la calle. No podríamos meterlo en su casa, señora.
5: Desde luego, tráiganlo a la sala. Pasen por acá, por favor.
2: Desde mi puesto, cerca de la ventana, veo cómo las lámparas son encendidas, pero los visillos no han sido corridos. Así que no puedo ver claramente a Holmes tendido en el sofá. Veo a Irene inclinarse con gracia y bondad sobre el anciano lastimado. Me siento algo avergonzado de engañarla así, pero después de todo, solo estamos impidiendo que ella le haga daño al rey de Bohemia. Ahora, Holmes se sienta en el sofá. Lo veo moverse como quien necesita desesperadamente una bocanada de aire. Una doncella corre y abre los visillos y la ventana. Ahora, le veo levantar la mano y tocarse el cabello. Es la señal.
6: ¡Fuego! ¡Fuego! ¡Fuego!
2: Percibo la carrera de varias personas en el interior de la casa y alcanzo a escuchar la voz de Holmes mientras me retiro.
6: ¡Hijos míos! ¡Hijos míos! ¡Por favor, conservad la calma! Y demos gracias a Dios que esto no es más que la felonía de un bromista.

0: y veo a Holmes caminar tranquilamente hacia mí. Sin decir palabra, nos retiramos rápidamente hasta llegar a una calle tranquila.
1: Se portó usted muy bien, doctor. Lo felicito.
0: Gracias. ¿Tiene usted la fotografía?
1: No, pero sé dónde está.
0: ¿Y cómo lo averiguó?
1: Ella me mostró el lugar, como le dije que lo haría.
0: Todavía no lo comprendo.
1: El asunto es muy simple, doctor. Todas las personas que estaban en la calle eran cómplices míos. Un grupo de actores que contraté para mi servicio. Durante la pelea usé el viejo truco de la pintura roja fresca en la mano. Al caer me la llevé al rostro y me convertí en un conmovedor espectáculo. Usted vio lo demás hasta el momento de su intervención.
0: Pero, entonces, ¿en qué le ayudó lo que yo hice?
1: Ah, eso era muy importante. Cuando una mujer piensa que la casa se está incendiando, reacciona por instinto y corre a rescatar lo que mayor valor tiene para ella. Es un impulso incontrolable y típicamente femenino. Las mujeres, pobrecitas, no piensan, reaccionan. Una madre corre por su hijo, pero una soltera corre por sus joyas. Y nuestra dama no tenía nada más valioso para ella que la fotografía. Reaccionó tal como lo pensé. Corrió a buscarla para ponerla a salvo. La fotografía está en un anaquel secreto de la pared de la sala, exactamente arriba de la campanilla. A pesar del humo, pude verla en el momento en que corría al panel disimulado. Cuando grité que era una falsa alarma, la volvió a colocar en su sitio, miró el cohete y salió corriendo de la habitación.
0: Ahí pudo usted tomarla.
1: No, porque el cochero había entrado a la sala y me observaba fijamente. Me pareció más seguro esperar. Me excusé con el cochero y salí de la casa.
0: ¿Y ahora qué hacemos?
1: Mañana mandaré llamar al rey y con usted iremos directamente a la casa de nuestra amiguita. Nos llevarán a la sala para esperar. Esta clase de artistas suelen desvelarse mucho. A las 8 de la mañana aún no se habrá levantado, de modo que tendremos el campo libre. Cuando baje a recibirnos, no nos encontrará a nosotros ni a la fotografía. Será una satisfacción para su majestad recobrarla con sus propias manos.
0: ¿Y cómo saldremos de ahí sin que nadie lo advierta?
1: Elemental, mi querido Watson. Por la ventana.
0: Estamos frente a la puerta de nuestra casa en Baker Street.
1: Un momento, Watson. No sé en qué bolsillo puse las llaves.
2: Buenas noches, señor Sherlock Holmes.
1: ¿Quién me saludó, Watson?
0: Un joven delgado que venía en un coche abierto. Pero continuó su camino.
1: Tengo la impresión de haber oído antes esa voz. Pero no sé quién puede ser ese jovencito.
0: A la mañana siguiente, mientras gozábamos de nuestra taza de café y nuestras tostadas, el rey de Bohemia entró precipitadamente en la habitación.

0: ¿Realmente lo ha obtenido?
1: Todavía no.
0: ¿Tiene esperanzas?
1: Las tengo.
0: Entonces vamos.
1: ¡Calma!
0: No puedo, estoy impaciente.
1: ¿Necesitamos un coche?
0: El mío está fuera.
1: Ah, así está mejor. Debo decirle algo.
0: ¿Qué?
1: Irene se ha casado.
0: ¿Casado?
1: Sí.
0: ¿Cuándo?
1: Ayer.
0: ¿Con quién?
1: Godfrey Norton, abogado inglés.
0: ¿Ella lo ama?
1: Espero que sí.
0: ¿Por qué?
1: Porque salvaría a su majestad.
0: ¿De qué?
1: De futuras molestias.
0: Explíquese.
1: Dama que ama a su esposo, no ama a su majestad. Y si no ama a su majestad, no hay razón para que se interponga en los planes de su majestad.
0: Es cierto. Ojalá hubiese sido de mi clase y posición. Bohemia hubiese tenido una espléndida reina.
2: ¿Se ha dado cuenta, Holmes? La puerta de la casa está abierta de par en par.
1: Vamos a ver qué pasa. Después de usted, su majestad.
2: Estamos entrando los tres a la casa y nos dirigimos a la sala principal. Los muebles están esparcidos en todas direcciones. Los anaqueles se ven vacíos. Los cajones están abiertos. Todo parece indicar que la dama ha recogido rápidamente sus pertenencias para emprender la fuga.
0: Aquí, junto al espejo, hay un mensaje dirigido evidentemente a la servidumbre.
1: ¿Qué dice?
0: Salí esta mañana con mi esposo en el tren de las 5.

0: 15 hacia el continente. Pueden recoger su paga en el banco Lloyds. Gracias por todo.
1: ¿Quiere decir que ha salido de Inglaterra?
2: Temo que sí.
0: ¿Y los papeles? Todo está perdido.
2: Ya veremos.
3: Holmes se acerca al cordón de la campanilla. Corre una puertecilla secreta y extrae una fotografía y una carta.
2: Esta fotografía es de la propia Irene Adler. Nada más que sola y vestida en traje de gala. La carta está dirigida a mí. Veamos qué dice. Mi querido señor Sherlock Holmes, realmente lo hizo usted muy bien. Me sorprendió completamente. Hasta la alarma de incendio no concebí la menor sospecha. Pero entonces, cuando descubrí cómo me había traicionado yo misma,
4: empecé a pensar. Ya me habían prevenido contra usted desde hacía meses. Me habían dicho que si el rey empleaba a un investigador, ese sería usted. Sin embargo, a pesar de todo, me hizo usted revelarle lo que quería saber. Y es que encontré difícil desconfiar de un sacerdote tan gentil y anciano. Pero como usted sabe, yo me dedico al arte de la representación. El disfraz masculino no es nada nuevo para mí. Así que envié a mi cochero a vigilarlo. Corrí a mi recámara, me disfracé de hombre y bajé en el momento en que usted se marchaba. Después le seguí en un coche abierto hasta la puerta de su casa para asegurarme de que yo era objeto de interés para el célebre Sherlock Holmes. Entonces le di las buenas noches y partí a reunirme con mi esposo. Los dos pensamos que el mejor recurso era la huida, ya que teníamos frente a nosotros a una antagonista formidable. Por tanto, cuando venga a buscarnos, encontrará el nido vacío. En cuanto a la fotografía, su cliente puede descansar. Amo y soy amada por un hombre mejor que él. El rey puede hacer lo que guste sin temor a que yo intervenga, pero voy a conservarla como defensa. Es un arma poderosa que me protegerá de cualquier cosa que en mi contra
2: se pretendiera llevar a cabo. A cambio le dejo una fotografía que quizá quiera conservar. La fotografía está autografiada. Quedo a sus órdenes, mi querido señor Holmes, como su atenta servidora. Irene Norton.

0: ¡Qué mujer! ¡Qué mujer! ¿No les dije lo resuelta que es? ¿No habría sido una reina admirable?
1: Por lo que he visto, esa dama está en un nivel muy diferente al de su majestad. Siento no haber llevado el negocio a una conclusión más feliz.
0: Por el contrario, yo sé que la palabra de Irene es inviolable. La fotografía está ahora tan segura como si estuviera en el fuego.
1: Entonces me alegro por su majestad.
0: Me siento inmensamente agradecido con usted.
1: ¿No tiene por qué?
0: ¿Cómo puedo recompensarlo?
1: Le enviaré la cuenta.
0: Se me hace poco.
1: Es suficiente.
0: ¿Quiere mi anillo?
1: No, muchas gracias.
0: ¿Alguna otra cosa?
1: Si usted insiste.
0: Dígame, dígame.
1: Esta fotografía.
0: ¿La de Irene?
1: Ajá.
0: Es suya.
1: Muy agradecido.
0: Bien, entonces, buenos días.
1: Buenos días.
2: Y así fue como terminó un escándalo que amenazaba afectar seriamente al reino de Bohemia. Y así fue también como los planes de Sherlock Holmes fueron arruinados por el ingenio de una mujer. Antes, mi compañero se burlaba mucho de la supuesta inteligencia femenina, pero a últimas fechas no lo he escuchado hacerlo. Y cuando habla de Irene Adler, o cuando se refiere a su fotografía, siempre lo hace bajo el honorable título de La Mujer.

Escuche usted nuestro siguiente capítulo, una sucesión de acontecimientos inesperados. Sherlock Holmes, de Sir Arthur Conan Doyle. Adaptación, Rolando de Castro. Participaron en este episodio por orden de aparición.

León Singer, como el Dr. Watson. José Carlos Rodríguez, como el hombre primero. Federico Romano Hijo, como el hombre segundo. Yuridia Contreras, como Irene Adler. Enrique Gilabert, como el rey. Y Federico Romano, como Sherlock Holmes. Grabación y realización, Jorge Castro. Efectos, Manuel Cabrera. Dirección y producción, Rolando de Castro, para Radio UNAM.

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0: Son las 8 con 25 minutos. 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

0: Muy buenos días, queridos amigos. Es martes, 2 de junio del año 2026. Ana Descalza, ¿cómo estás?
1: Muy bien, muy contenta ya, iniciando junio, día 2, ya la mitad del año. Muy feliz de estar aquí contigo, Ana.
0: Muchísimas gracias. Igualmente, es un placer este trabajo, de verdad, que ni trabajo se siente. Gracias por seguirnos. Ojalá que se quede con nosotros de aquí hasta las 10:30 de la mañana. Si nos ves y nos escucha, muchísimas, muchísimas gracias.
1: Nos pueden escuchar a través de la radio en el 100.3 de FM aquí en Querétaro o en el 1200 de AM si están en la Sierra Gorda. Además de escucharnos, nos pueden ver en televisión abierta a través del canal 10 o en algunos sistemas de cable como Easy Mega Cable o Total Play alrededor del canal 10. En cualquier dispositivo electrónico y cualquier parte del mundo, gracias a todos los que nos escuchan internacionalmente, nos pueden sintonizar a través de www.rtq.mx. Ahí vamos a estar estas 2 horas. Y si quieren un poquito más, los invitamos también a que nos sigan en nuestras redes sociales y canales de YouTube. Ame está como En Confianza con Amelia, yo como Ana Descalza. Los esperamos por ahí.
0: Y bueno, también queremos felicitar a todos los que están celebrando algo, cumpleaños, aniversario, el día importante que usted tenga. De verdad, le deseamos muchas felicidades. Pero nosotros aquí queremos hacer extensiva una felicitación a una chica hermosa, Fernanda Rueda, que es hija de Javier Rueda, quien es, pues, aquí de los meros, meros técnicos. Sin él, esto no sería posible. Fíjate, Fernanda, lo que te manda a decir tu papá, que estoy orgullosa de ser tu papá. Tener un papá, sí, la verdad es que es una maravilla. Ay, sí. Fernanda, besos, abrazos, estás empezando tu vida y estoy segura que va a estar llena de éxitos. Ahí están las mañanitas, llena de éxitos, llena de amor, llena de momentos agradables y que sabrás sortear las piedras que te vaya poniendo la vida. Muchas, pero muchas felicidades.
1: Muy feliz cumpleaños.
0: Sí, qué padre, 22 añitos, qué padre edad. Y bueno, nosotros aquí en el programa, así como hay jóvenes de 22 años, habemos unos que nos han platicado que se llega a los 60 años y más. Y entonces decimos, ¿por qué los chavos, los jóvenes en cualquier ambiente, me parece que han perdido un poco el respeto a los adultos mayores, a los viejitos, a los grandes? Que pues yo recuerdo que nos enseñaban muchísimo aquello de cede el paso, es adulto, déjale la silla, si vas en un transporte público, deja que se siente, está grande, nos decían, y lo aceptábamos con todo respeto. ¿Qué tal si hoy somos más empáticos con los adultos mayores? Y miren, chavos, yo nomás les voy a decir una cosa, uno cree a los 18 años que nunca vas a llegar. Qué bueno que llegamos, la verdad es que estamos muy contentos de haber llegado. Pero algún día ustedes que son chavos y que te dicen, ay, viejito, quién sé qué, manejas como no sé qué, esos que todavía

0: te gritan, algún día van a ser viejos. Entonces, trátenos como a ustedes les gustaría que los trataran. Y ahora, en la ciencia, ¿con qué nos vas a salir, Ana Descalza? Cuéntame, las montañas y no sé qué.
1: ¿Por qué en la punta de las montañas? ¿Te has fijado, por ejemplo, en el Ista, en el Popo, en estos picos muy altos, ya no hay vegetación?
0: Pues yo qué voy a saber, la que sabe eres tú. Cuéntanos por qué.
1: Casi siempre cuando hay una montaña muy alta, empezamos a ver zonas de roca, y si estás en un lugar con un clima templado frío, normalmente las puntas tienen nieve, pero el chiste es que en los picos muy altos de nuestro planeta no suele haber vegetación. También nos dicen, por otro lado, que arriba de las montañas es donde están los bosques, pero pues ¿qué tan arriba? Y es que hay algo muy interesante que se llama el gradiente altitudinal, que quiere decir cómo cambia la vegetación a lo largo de la altura de una montaña. Normalmente en las faldas es un ecosistema bastante tropical. El agua escurre y casi siempre los ríos depositan sus aguas en la parte de abajo. Entonces suelen ser zonas tropicales. Si tú subes en la montaña, por ejemplo aquí en las montañas mexicanas, lo primero que empezamos a encontrar son zonas con más árboles, muchos por ejemplo encinos. Les llaman también robles y de otras maneras, todos estos arbolitos que generan bellotas. Y estos encinos son súper amigables con climas desde un poquito calientes hasta templados. Cuando empiezas a subir a lo largo de una montaña, vas a encontrar, por ejemplo, que empiezan a mezclarse los encinos con los pinos. Y después en los bosques más altos, normalmente son bosques solamente de pinos y a veces abetos. Pero si tú subes más una montaña, por ejemplo, ya si subes el Ista o el Popo, puedes tú ir viendo ese cambio de vegetación mientras vas subiendo la montaña. Pero hasta arriba ya no hay vegetación. Y esto se debe a que normalmente suele ser roca con poco suelo, que además tiene muchísimo viento. Es muy difícil que una semilla se establezca en esas zonas. Es muy complicado que un árbol, por ejemplo, pueda sobrevivir con tanto viento. Y la presión del oxígeno cambia. En toda la Tierra tenemos, gracias a la atmósfera, en toda la parte de la atmósfera, 21% de oxígeno. Pero es más fácil aprovechar ese 21% por la presión en el nivel del mar que mucho más arriba. Y entonces también para las plantas es más complicado su proceso tanto de respiración como de fotosíntesis. Entonces, en las zonas muy altas, haya o no nieve, normalmente no hay vegetación por esta razón.
2: ¡Oh, qué interesante! Oigan, la verdad es que aquí se aprende muchísimo. Y aquí en el programa, José Luis Gómez, que ya lo extrañábamos, de regreso de sus vacaciones, no sé si merecidas o no, pero se fue de vacaciones, y aquí lo extrañábamos muchísimo. Él nos dice el día de hoy que el pasado no existe, pero que la historia sí. Vamos a ver a qué se refiere exactamente. Tierras ejidales, compra-venta de tierras ejidales con el de los martes, Eric Espinosa. Por otro lado, nos van a platicar de la cobranza ilegal. Estará con nosotros la magistrada, la maestra América Uribe. Saca la bici, la quinta jornada estatal de bicicleta de este grupo que se llama Saca la bici. También Lorena Messer, crítica de cine y de teatro, más bien de teatro y de cultura, nos estará platicando de esta obra Lord of the Dance. Y también en la cocina nos va a enseñar el chef Aarón Chávez a hacer un waffle perfecto. Vamos a ver si nos sale. Me da muchísimo gusto abrir esta nueva sección con Alexis Flores. Se llama Conectados en la Red y vamos a aprender mucho. Alexis es una pieza fundamental en este programa. Así es que quédese con nosotros de aquí hasta las 10:30. Si quiere llamarnos, hágalo a través de nuestro número telefónico 442-238-5255. Si prefiere usted mandar un mensaje de WhatsApp, 442-676-0392. La frase seguramente la hemos escuchado muchas veces, pero la vamos a seguir repitiendo a ver si así nos la aprendemos. Fíjense que es cierto, el dolor es inevitable, o sea, te picas con una aguja y es inevitable el dolor, pero el sufrimiento es opcional, es esta máxima budista. Es cierto que hay dolores y pues que los tenemos que vivir, pero si usted se queda en ese dolor y la sufre porque hace 45 años se picó el dedo con una aguja, pues ya se le está pasando de tueste al sufrimiento, digo yo, que le baje dos rayitas. José Luis Gómez está con nosotros y con él comenzamos.

0: José Luis Gómez, bienvenido a este tu programa y tu espacio de los martes. ¿Cómo estás?
1: Muchas gracias. Estoy bien, estoy contento.
0: Qué bueno.
1: Estoy adaptándome al cambio del sueño porque creo que ahora que empezabas a hablar de los adultos, ¿cómo es eso?
0: Mayores.
1: Dicen que mayores no. Que quién, lo que vamos acumulando, experiencia, sabiduría, también años y todo.
0: Juventud acumulada.
1: Entonces, sí, yo me acuerdo que decía eso del jet lag y todo eso, ay, son cuentos, luego llegas y te duermes porque le calculas, pero sí, ahora me va pasando. Me acuerdo cuando yo era chiquita una vez, hicimos una escala en Ámsterdam y a las 2 de la mañana o así estaba brincando en la cama y nosotros ya tenemos sueño y brincando y en la mañana pues oímos pom, pom, pom, pom, pom, pom, pom, pom, pom, ya se está acabando el desayuno, tiene incluido que quedan 10 minutos, voy corriendo, vamos, porque si no, porque pues
0: pierdes el desayuno.
1: En eso ando, así que si me ven los ojos así un poco, no es que me aburra lo que ustedes están viendo, lo que decimos, ¿no?
0: Sí.
1: Estoy acabas contento, estoy contento, bien. Muy bien.
0: Fuiste a tu tierra,
1: fui
0: a tu
1: mi
0: pueblo
1: tierra.
0: Querido.
1: Las experiencias, hay como dos cosas. ¿Qué te gusta mucho? Por ejemplo, me gustaron mucho paisajes en Austria, no había ido a Austria. Y a los Alpes, muchos paisajes muy bonitos, mucha armonía en los pueblos. Me encantó, por ejemplo, ver que un día de fiesta, que fue el lunes pasado, creo, antepasado, era un día de fiesta allá, entonces muchísima gente en bicicletas, el padre, la madre, los niños, los bebés en su carriola, pero adaptada a la bicicleta, los perritos en su carriola de perrito adaptado a la bicicleta, y mucha gente entonces en esos pueblos medianitos. No hay centros comerciales grandes, la gente se divierte así, en la naturaleza, al lado del río, pero ves que van y van caminando y los ves contentos. Esa parte me gustó mucho, creo que sí hay seres humanos en el planeta que saben vivir sin tanto consumo, que no sea consumir y producir más para poder
0: para consumir más
1: y consumir más. Y entonces tengo que, entonces esa parte me gustó. A nivel experiencial, lo que más me gustó fue que somos 5 hermanos, nosotros pues juntarnos los 5, ¿no? Justo llegamos un día antes del cumpleaños de una de mis hermanas y fue al pueblo y allí nos juntamos los 5, ¿no? Los que vamos de más lejos, los que van desde mediano, los que van... Y esa experiencia de poder decir otra vez nos juntamos desde... que murió mi mamá, yo no había ido, entonces ya ellos 4 sí se habían juntado más veces, ¿no? Y también ver algunos familiares, amigos, en especial vi a una tía a la que quiero mucho, ella tiene más recuerdos que yo, que por ahí va el tema de hoy, ¿no? El pasado ya no existe, ¿qué quiere decir? Sí existió, y no es que digamos no hay pasado, sí hay pasado, pero ya no existe. Tal cual, es que me caí del árbol, cosas que me recordaron ahora mis hermanas, es que el maestro me pegó, nos pegaba a todos, es que fulano, todas las cosas, pero eso ya no existe. Lo que sí existe es la narrativa de eso.
0: Lo que te cuentas.
1: Lo que te cuentan y lo que te cuentas.
0: No, lo que te cuentas.
1: Claro, uh-huh. Y ahí está la historia, ¿no? Que cuando vas a clases, bueno, ustedes que han... ¿Tú, por ejemplo, tienes recuerdos buenos de alguna clase de historia?
2: Sí, muchísimos, ¿sí? Que les contaba en la comida casi siempre.
1: Y te hice la pregunta con trampa, porque porque a mucha gente, a mí, por ejemplo, nunca me gustó la historia y ahora añoro, digo, ¿cómo me hubiera gustado aprender historia? Ahora voy leyendo y escuchando algunas cosas, pero ¿por qué te gustaba la historia? ¿O qué era lo que te gustaba de la historia?
2: Pues a mí me encantaba, yo tuve una maestra súper buena que se llamaba Valentina, ahí en el Maxey, y llegaba y decía, ¿sabían que un día como hoy, por ejemplo, se robaron la Mona Lisa? Y entonces, no, ¿se robaron la Mona Lisa? ¿Cómo? Sí, pero de 1800, ¿no? Y
0: entonces ya te había atrapado.
2: Sí, y empezaba a platicarnos historias, y entonces el Papa le dijo al rey no sé qué, y entonces Luis VIII, y entonces era así como... como un gran chisme,
1: claro.
2: Y como una gran historia,
0: claro.
2: Y entonces aprendías con muchísimo gusto.
1: Entonces, por ejemplo, ella llegaba y decía, se robaron la Mona Lisa.

0: Y yo decía, no, yo hoy noticias hoy, y no, y ¿no? Eso es muy importante, ¿de dónde? Del Louvre, de, y era, y luego decía, sí, pero en mil, no sé qué. Entonces, ya no existe ese robo, ya, ya no está ahí. Pero la historia sí. ¿Y cómo la cuenta el que es pariente del que la robó? ¿Cómo la cuenta el que era el cuidador del museo? ¿Cómo la cuenta? Pues cada uno la cuenta de manera diferente.
1: Claro,
0: ¿no?
1: Hasta el ladrón la debe de
0: claro,
1: contar.
0: Claro, ¿cómo van a contar, por ejemplo? Porque tampoco el futuro existe, ¿no? Tampoco existen los penaltis del Mundial que van a ser, todavía no existen. Pero probablemente alguien tenga en la mente que va a meter un gol en penaltis si le toca, y a lo mejor algunos de esos no lo meten, ¿no? Y a lo mejor 3 años después, lo que decías tú, hace 45 años que te picaste, la obsesión de decir, pero ¿cómo no metí el gol de la final? ¿Nos hubiéramos coronado? ¿Cómo? Y empieza la culpa. Pero ese pasado ya no existe. Y eso es lo que hay que soltar. Esta parte de fluir y de ir soltando lo que ya fue, pero sí narrar la historia de una manera que te ayude a crecer. Entonces, los viajes a mí, principalmente cuando tengo la oportunidad de ir a mi tierra natal, me sirven mucho para eso, para darme cuenta que hay un pasado que yo de muchas cosas no me acuerdo. A veces pienso, digo, bueno, la mente ha de ser así, o la parte de la memoria como un barril, seguro que estoy equivocado científicamente, pero ha de ser así. Entonces hay muchas cosas que pasaron en mi infancia, y luego otras, y luego otras, y luego he recorrido muchas, y he conocido mucha gente, y he hecho muchos trabajos, y he escuchado a mucha gente. Entonces hay cosas que ya digo, yo creo que ya no me caben, ya no me acuerdo de las que están ahí abajo. Y tengo algunas de mis hermanas, por ejemplo, que tienen unos recuerdos muy vívidos, y a mí me encanta porque cuando pasó esto y lo cuentan, y yo de la mayoría no me acuerdo, me acuerdo del hecho tal cual, pero no me acuerdo de los detalles, ¿no? Y entonces digo, qué bien, porque entonces todo eso te hace que tú ahora puedas rehacer tu historia y contártela de una manera. Yo siempre me la cuento o me la intento contar de una manera que me ayude. Porque me la puedo contar igual destructiva, sí, Dios mío, cómo era entonces esto del pueblo y no sé qué, qué desgracia. O me la puedo contar de decir, bueno, gracias a todo eso que viví, ahora hago esto, ahora pienso así. Yo siento que heredé mucho, igual que mucha gente de los que somos de esos pueblos, pues el amor al trabajo, ¿no? Y un amor que no es amor romántico. No nos gustaba ir al campo por decir, wow, qué bien, 4 de la mañana, coger ajos. Pues no, pero sí el amor real, el amor donde dices tú, qué bueno que aprendí a trabajar, qué bueno que fue duro porque ahora mi trabajo no se me hace tan duro. Qué bueno que hay vínculos, ¿no? Digo, a mí me encanta poder decir que ya se murieron mi padre y mi madre y muchos de mis tíos, y bueno, todos mis 5 hermanos nos hablamos, nos vemos, comemos juntos, ¿no? Y entonces, pues algunas veces hasta pienso, digo, bueno, como estoy tan lejos, pues por eso a lo mejor no tengo tanto conflicto, ¿no? Pero a lo mejor no es de estar lejos o de estar cerca, sino de contarte la historia de otra manera, ¿no? De no criticar lo que hace el otro, de respetar la forma que tiene el otro, de respetar tu propia forma, de no exigirte más de lo que puedes dar, porque todo eso es del pasado, o sea, todo eso es pensar que crees que sí existe el pasado, es que mira lo que me pasó, es que mira lo que no, cuánta gente va contando historias y dices lo que te pasó, ¿no? Lo que te estancó, porque parece que no ha pasado, porque si pasó, pues ya sucedió y ya pasó.
1: Sí, no puedes seguir encadenado a un hecho del pasado, ¿no? Sin embargo, ahorita escuchándote, a ver, tú eres el terapeuta, yo creo que muchas personas tenemos como memoria selectiva, y del pasado yo prefiero acordarme de las cosas que me hicieron feliz. A lo mejor me estoy engañando y trato de tapar el sol con un dedo, no sé, pero digo, si tuve tantos momentos felices, ¿por qué me voy a estar acordando de cuando me piqué el dedo? Claro. ¿Por qué me voy a estar acordando cuando me molestaban mis hermanos? Si hoy nos podemos reunir 7 y somos como muéganos. Entonces, ¿qué, ¿cómo quieres

0: acordarte de lo que viviste.
1: Uh-huh. Y también cómo lo cuentas, justo como decías, ¿no? Si al final tú eres el escritor, lo puedes... Uh-huh. Y aunque en el momento sea difícil, pero ya como historia... Yo me acuerdo cuando yo me fui a vivir un año a Alemania y no la pasé muy bien y le llamaba a mi papá llorando y me decía, qué bueno que la pasas mal, así vas a aprender mucho. Y yo, me enojaba.
2: Claro, si pero crees que te voy a regresar, claro, estás en un error, te quedas, que sufra la canalla. Sí, es que no, lo mismo pero viví con
1: regresando, pues sí, o sea, ahora lo cuento como una gran historia. Y todo eso que en el momento fue así como, qué feo, porque estoy viviendo esto, es una gran historia. Justo dicen que los escritores, o sea, que tengas cuidado cuando te juntas con un escritor, porque van a escribir la historia como les gusta contarla y por qué no elegir cómo quieres contar tu historia.
2: Yo creo que
1: ¿no?
2: cada uno de nosotros claro, podemos
3: y,
2: elegir.
3: Y creo que están dando dos claves sumamente importantes, ¿no? Que es, la primera es, tú tienes la posibilidad de elegir, ¿no? Y tú hablabas del escritor y es como decir, a ver, ¿cómo lo dices? Y hay una parte de dientes para afuera que esa la solemos pulir más, la contamos más bonita. Pero hay una que es para adentro y esa a veces daña mucho.
2: Vamos a hacer una pausa, regresamos contigo, José Luis, para que vayamos procesando la historia que nos hemos contado y si es que queremos cambiarla un poco. No se vayan, está usted en confianza.
4: Continuamos. Son las 8 con 54 minutos.
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9: Sí, la famosa ganancia secundaria, sí. Que el psicoanálisis hablaba mucho de eso. Bueno, Freud hablaba de eso, ¿no? Estás en el hospital y por fin, entonces van tus amigos, uno te lleva flores, otro chocolates, otro te visita, el que nunca te había hablado te habla, y ya luego regresas a tu casa y nadie te pela, ¿no? Entonces dices, ay, si estuviera en el hospital estaría mejor, o sea, mejor si estuviera enfermo, sí. Estaría mejor. Entonces, si soy víctima, si digo, es que tú no sabes lo mal que me fue. Tú no sabes lo difícil que es la vida. Yo digo, lo cara que es la vida en Europa. Pues sí es cara, ¿no? Entonces tienes que ahorrar, ahorrar, ahorrar. Pues y no ya vas, cuando dices, esto ya lo tengo acá, o ahorro, o me endeudo en las tarjetas, sí. Pero ya lo tengo y ya voy a disfrutar. No, no, alguien dijo eso, si conviertes no te diviertes. Sí. Si estás todo el rato pensando en cuánto cuesta esto y en México, cuánto. Entonces yo creo que aferrarnos al pasado y sobre todo a los errores que todos cometemos, digamos errores o formas que alguien las ve que podrían haber sido de otra manera, que al final no son errores, nos estamos acordando, ¿no? De Juan Manuel Serrat, canta eso de nunca es triste la verdad, lo que no tiene remedio, ¿no? Entonces, estar no diciendo, pero es verdad, no, tú no lo sabes bien, Amelia, porque mira, a mí me pasó, y entonces, y es muy triste, no es triste, más que eso que ya te pasó, no tiene remedio.
10: Mira, yo ya estoy en la edad de cuando me cuentan un drama, le digo sí, y cuando me dicen algo que yo opino lo contrario, también les digo sí, tienes razón. Es que es muy padre decirle, tienes razón. El otro se queda muy contento, no te enganches en una discusión. ¿Y para qué vamos a estar peleando por algo que ya pasó? Y a ti, claro, si tú lo ves así, está
9: bien. Y a lo mejor la gente dice, no, pero eso es autoengaño. Además, lo engañas al otro. No, no lo engaño. Porque tú tienes tu razón, ¿no? Yo tengo la mía. Y tú tienes tu sentir. Yo, por ejemplo, en terapia sí he aprendido mucho esto. Y les digo, es que no sabemos qué es verdad. Si lo que él dice, los dos son verdad.
10: Claro.
9: ¿Por qué? Porque tú en esa fiesta te estabas divirtiendo mucho y ella en esa fiesta estaba sufriendo mucho. ¿Por qué? Porque entonces ella cuando habla de su sufrimiento es verdad.
10: Y los dos tienen su verdad.
9: Y tu claro. Diversión también es verdad. Lo que no es verdad es la parte narrativa, y por eso es cuando nos quedamos ahí atrancados en el pasado, en vez de contarnos la historia, es que él se estaba divirtiendo porque al estar sin mí, que yo soy una carga, prefería bailar con
10: pero
9: las
10: eso
9: otras.
10: Ya se lo inventó.
9: Claro. Claro,
10: sí, que pues, se ponga de guionista y escriba una novela.
11: O él fue a bailar con otras personas. O sea, es como, ¿con qué sentimiento sazonas lo que pasó?
9: Claro, ¿no? Claro. Y saber que el sentimiento es verdad, por eso cuando, que es lo

0: que tú dices. Si tú me dices, no, es que esto fue de la otra manera, digo, ah, pues está bien,
1: fue de la otra manera, ¿no?
0: Fíjate, ya don Antonio Valenciano, un maestro que yo tuve, que lo volví a conocer de 94 años antes de que se muriera, maestro mío en España, cuando yo

0: Dito feliz, ¿no? Dice, es que yo no discuto nunca. Y le decía al otro, hombre, ¿no será por eso? Dice, pues no será por eso.
1: No discuto nunca, claro. ¿Qué quieres? ¿Tener razón o ser feliz?
0: Claro.
1: Yo quiero ser feliz, sí, quiero estar en paz. Entonces, si es tu verdad.
0: Así que como el pasado no existe y la historia, sí, construye la historia que tú quieras. Cuéntatela, archívala, sácala del archivo, de la memoria y dale rearchivar, ¿no? Y ahora como todo está en el... en la nube y en todos esos lados, pues bájalo de la nube y dices, esta era de otra nube y ya, y tú lo metes a la nube como
1: ya
0: quieres.
1: Ya vemos quienes siempre hemos estado en la nube, es por otro cantar. ¿En dónde te encontramos, José Luis?
0: 442-156-1037 o José Luis Gómez Campos en las redes sociales.
1: Muchísimas gracias, gracias y bienvenido gracias. Nuevamente.
0: Muchas gracias.
1: Pásele, pásele, se compran, se venden terrenos equidales. ¿Cómo funciona esto? El de los martes. Se compran, se venden terrenos ejidales. ¿Cómo funciona? Eric Espinosa está con nosotros como cada martes. ¿Cómo estás, mi querido?
2: Muy contento, mi querida Brocha, porque además vi que ya resucitó José Luis, apareció.
1: Ya, llegó de
2: viaje. Yo traía perdidísimo.
1: Pues sí, se nos fue de vacaciones.
2: Sí, lo extrañamos, sí, lo extrañamos.
1: Sí, claro que se le extraña.
2: Como dijo José Luis, viejo, gordito y chulo. Sí, contentote. Todo lo queremos. Y ahora llegó el momento de disfrutar visual y auditivamente este espacio de 10 minutos que tenemos para poder hablar de lo que son nuestras propiedades ejidales. Así que, pues ahí le voy. ¿Dónde nos quedamos la vez pasada? Estábamos haciendo una introducción muy, muy general de lo que era el ejido. Y concluíamos que el ejido tiene tierras que son solares urbanos, que es donde habita la gente. Tenemos otra parte que son las parcelas, que es lo que se cultiva, y la tierra de uso común. Luego también dijimos que había distintos tipos de personas viviendo en el ejido. El que nace con el ejido, el que viene desde origen, que es el ejidatario, y es al que le dieron la titularidad de esos derechos de esas tierras y le dijeron, a ver, aquí está tu solar, aquí están tus derechos para que uses y disfrutes la parcela, ojo, uses y disfrutes, término con el cual ya estamos bien, bien empapados, uh-huh, que es el usufructo, usufructúa, si se me permite el verbo, la parcela.
1: Si se le permitió a Cantinflear, porque pues, no, ¿por se te no? va a permitir a ti, claro.
2: Así de fácil.
1: Usufructúa.
2: Usufructúa. Y lo que no sé es cómo se diría nuda propiedad. ¿Qué sería?
1: Nuda propiedad, no se puede.
2: No sé. Invéntense uno y me lo pasan, ¿no? Porque
1: okay,
2: la mera verdad y sí.
1: Un ser concurso.
2: No, eso sí, no llegó a mi capacidad.
1: No da propiedad.
2: Pero ahí va. Y la otra, que en las tierras de uso común, que te dicen, tienes un porcentaje de derechos sobre esas tierras de uso común. Hasta ahí. Entonces, ese era el ejidatario. Y luego está el otro, que es el llamado avecindado. El avecindado es la persona que habita en el ejido por más de un año y que es reconocido como tal por la Asamblea de los Ejidatarios. No perdamos de vista que en todo esto existe una autoridad interesante, que es el Registro Agrario Nacional, que es el que lleva el control de prácticamente todo. Así las cosas, dejamos el primer documento, pasamos al apartado número 2, que es el de hoy,
1: okay,
2: y nos falta el 3, que es el más picudón, y ese lo voy a dejar para la próxima, para que se queden así bien medio...
1: Claro.
2: Calientitos, calientitos.
1: Como telenovela de los 80, sí.
2: Si es solar urbano, no tienes bronca, lo puedes vender, ay, cuando quieras, como quieras, disfrútalo, ya. Si es una tierra de uso común, no la puedes vender.
1: Es para todos.
2: Es para tochos morochos. Uh-huh. Tienes un derecho porcentaje ahí. ¿Puedes ceder tus derechos a otro ejidatario? Sí. ¿A otro que está ahí adentro? Sí. ¿A un avecindado? Sí. Y vienen las parcelas. ¿Qué puede ser con la parcela? ¿La quieres vender? Por eso decíamos al inicio, se compran, se venden. Pues bueno, sí, sí la puedes vender, pero con sus asegúnes, tiene sus detallitos. Y entonces lo primero que tienes que hacer es, pues si yo nada más tengo el usufructo, ¿cómo le hago para tener el resto, que sería la nuda propiedad, y consolidar y hacer un todo? Acuérdense que traemos uso, disfrute, disposición. Usar y disfrutar, usufructo, disposición, nuda propiedad. Yo nada más traía el usufructo de la parcela, ahora quiero el todo. Entonces,

0: tengo que decirle a los demás ejidatarios, a mi asamblea, oigan, ¿por qué no me dan de una vez ya la propiedad plena de mi parcela? Y entonces se celebra una asamblea. Claro, no nomás va a ser para un ejidatario. Cuando esto se decide para el ejido completo o para la enorme mayoría del ejido. Entonces, se acuerda en una asamblea, es lo que en términos ejidales llaman una asamblea dura. ¿Por qué dura? No lo sé, pero así le han puesto. La ley nunca habla de esa expresión. Pero es una asamblea en la que se acuerda darles, en vez del usufructo, darles la plena propiedad al ejidatario. Cuidado, cuando el ejidatario solamente tiene uso y disfrute, como no tiene propiedad, pues bueno, no está inscrita en registro público de la propiedad, está inscrita en el registro agrario nacional, porque está todavía en materia agraria, no está en nuestra materia civil.
1: No la puede vender.
0: No la puede vender.
1: No la puede rentar o rentar.
0: Rentar sí, porque tienes
1: el usufructo.
0: Pero tampoco paga predial. ¿Por qué? Porque no es propiedad. Tengo uso y disfrute. Pagaré predial cuando ya tenga la propiedad plena, cuando ya la asamblea dice, ah, órale, es tuya, y entonces dame tu certificado, ojo, traías un certificado parcelario, te lo cambio por tu título de propiedad, pero es un título que ahora sí te va a decir el RAN, lo doy de baja de mi registro, el registro agrario nacional, lo doy de baja y lo vamos a dar de alta, uno, en catastro, para que comiences a pagar predial, dos, en registro público de la propiedad, materia 100% civil, y te dicen a caminar por el mundo con tu parcela. Y entonces ya es tuya. Claro, el proceso aquí suena muy romántico, muy facilito.
1: Pero lleva su tiempo.
0: Mucho tiempo. Si siempre he dicho que las cosas de palacio son despacio, no, bueno, esto es mucho, pero mucho más lento. Se va a llevar pues, más de un año en que te den tu documento, y ese documento apenas te acreditó como dueño, pero para pasar a eso incluso hasta lo tuviste que haber ofertado dentro de lo que es elegido, porque pues, puede ser quien se la quiera quedar como usufructuario. Pero vamos para adelante, ya la quiero vender. Ah, entonces ahora dice tu ley, tienes que respetar ciertos derechos. ¿De quién? Ah, pues respétame derechos de los familiares, respétame derechos de los trabajadores que están atendiendo a la parcela, respétame derechos de los restos de ejidatarios que están ahí adentro, esto es, del resto de los ejidatarios, perdón. Es decir, tienes que ofrecérsela a todos esos. Oigan, la voy a vender, les interesa, pero el las voy a vender, no nomás decir, compadre, fíjate, quiero vender en parcela, pues si te interesa y sabes de alguien. No, así no es, ¿eh? No. Tienes que notificar fehacientemente, y cuando digo fehacientemente, o lo haces con dos testigos, o lo haces con un notario.
1: ¿Ante quién notificas?
0: Notificas directamente al ejido, sí. Oye, pero son un chorro. Vamos a pensar que es un ejido de 300 pelados. No voy a ir de 300, de uno por uno. Pues el notario va a salir carísimo. O sea, les va a salir carísimo, intocable. No, voy con el comisariado, que es el representante legal del ejido. Comisariado que no es una sola persona, ¿eh? Comisariado que, pues bueno, lo coordinan, lo manejan un presidente, un secretario y un tesorero.
1: Eric, me queda una duda. ¿Quién delimita el ejido? ¿Quién es el dueño? Porque hay muchos ejidos.
0: Sí, sí.
1: ¿Quién es el
0: Fíjate
1: dueño?
0: Fíjate que eso fue un programa muy bonito que se llamó El Procede, que es el programa para certificación de la tenencia de la tierra. Y estos se juntaron, el INEGI, los catastros, los registros para delimitar. ¿Te acuerdas que hace 8 días hablábamos de la tierra que estaba acá por Guanajuato, por León? Uh-huh. Que estaban ahí los llamados paracaidistas. Bueno, esa zona se tiene que delimitar. Y la delimita, por supuesto, si interviene el propietario que le están quitando su tierra. La delimita la autoridad catastral, la delimita el INEGI, la delimita el Registro Nacional. Entre todos sacan lo que es el polígono del ejido, todo lo que es la mancha del ejido. Y luego de ese ejido, lo que hacen las mismas autoridades son los que dividen cuál es la tierra de uso común, cuál va a ser la tierra de parcelas y cuál va a ser la tierra habitable de los solares. Ellos lo deciden. Y entonces sacan un plano y ese plano queda perfectamente inscrito y queda inscrito en el Registro Agrario Nacional y lo tienen también los catastros. No está en registro público de la propiedad porque el registro público de la propiedad dice, pues eso no es mío, eso es agrario. yo tengo una delimitación.

0: estación de un polígono, pero yo no sé cómo está. Entonces, poco a poco el registro va a ir tomando nota de cómo se configuró lo que es la propiedad privada, pero mientras tanto seguimos trabajando con lo que es una tierra ejidal. Entonces, sí se hay que notificarles a todos ellos. Y entonces, ¿qué es lo que hace el comisariado? El comisariado toma tu intención de vender y lo publica en zonas visibles del ejido. Enorme problema para cuando los ejidos ya están bien metidos dentro de la zona urbana. Porque antes existía lo que se conocía como la casa ejidal, que es donde se hacían las reuniones. Pero cuando ya el ejido está muy metido en zonas urbanas, está en chino.
1: ¿Tenemos muchos ejidos en Querétaro,
0: sí,
1: en la zona urbana?
0: Sí,
1: de
0: todavía
1: Querétaro.
0: Todavía hay. Sí, Querétaro sí los tiene. Te puedo decir que conforme vas viendo que la población va abundando, se van acabando los ejidos, tú te vas a un Oaxaca, está repleto de ejidos, un Chiapas de repleto, vete a la Ciudad de México y si encuentras uno, te pago una lana porque pues, no hay, o sea, están súper acabados. Por eso es que en muchas ocasiones cuando dices, ¿a quién consultamos? Pues sí te sugiero consulta a un abogado, un notario que esté metido dentro de un estado que pues sí hay ejidos. No porque los otros no lo sepan, no porque la Ciudad de México no lo conozca, no. Pero a ver, creo que estamos un poco más empapados los que sí trabajamos con cuestiones
1: claro,
0: ejidales.
1: Es su chamba.
0: Pues claro, o sea, es por pura lógica, no es presunción de nosotros podemos más, no, eso no. Eso
1: ¿alguien
0: no se nos da
1: que haya tenido un terreno hace muchísimos años se puede convertir en parte de un ejido?
0: No, ya no.
1: Ya no se
0: no,
1: puede
0: no.
1: Eso.
0: Okay. No, ya no, ya estás afuera, afuera te quedas.
1: Ya.
0: Incluso ya no se puede seguir afectando tierra para hacer más ejidos, eso ya no se puede. Dice la disposición cuando sacó estos Salinas de Gortari, se acabó el reparto agrario, punto, ya no hay más para repartir, lo repartido es repartido.
1: Y no se ha modificado esto.
0: No, y entonces pues yo les diría, cuida tu tierra, que lo que busca la ley agraria es cómo protejo, cómo cuido, cómo de alguna forma ayuda a que mi ejidatario no se deshaga de lo que es su propiedad. Y entonces aquí encontramos un procedimiento en donde, pues bueno, nos vamos a ver metidos con un trámite interesante. Ahora, cuando yo te digo que notifiques al comisario, implica decirle cuánto pretendes por la parcela, en qué plazo lo quieres, dónde se te va a notificar, porque es bien fácil decir, ah, pues pretendo 500 mil pesos por mi parcela. Ah, está bien, si los tengo, ¿dónde te notifico? ¿A qué horas te notifico? Entonces, sí tiene que ser una notificación muy formal que traiga las características propias de un comunicado formal, oficial. Y entonces, en muchas ocasiones, pues bueno, tienes que ventilar precios, condiciones y demás, porque puede haber que algunos ejidatarios brinquen y digan, yo la quiero. Uh-huh. Y entonces, pues bueno, tendrás que dar el derecho ahí. Oye, es que yo traigo propalada la venta acá con Amelia. Qué pena. Salió un ejidatario y el ejidatario es el que la va a querer. Ahora, no puedes ponerle precios así nomás a tu arbitrio. Está bien, por mi parcela dame 500 mil pesos. Tiene que haber un soporte y ese soporte tiene que ser un avalúo. Cuidado porque no es un avalúo de estos que hacen nuestros peritos evaluadores, hoy conocidos como tasadores. Es un avalúo que tiene características especiales. Es un avalúo bancario. Entonces, lo tiene que ejecutar un banco. Oye, son los mismos peritos. Sí, pero están respaldados
1: pero
0: por una institución bancaria, sí, una institución de crédito. Entonces, debes de reunir una serie de requisitos interesantones. Todos estos requisitos y ya los puntos y puntos finos, puntos, pelos y señales como decimos nosotros, los estaremos viendo seguramente el próximo martes. Así
1: no
0: que no
1: se,
0: no se me despegue.
1: No.
0: Ya es la tercera, o sea, aguántale. Si aguanta dos, aguanta tres, no le haga. Si no se, ay, ya me cayó gordo. No, pues aguántate una tercera ya, hombre.
1: Porque además hay muchas personas que están interesadas en el tema porque están metidos en este rollo.
0: Y si no, interésense tantito. Cuando
1: claro,
0: es cultura general. Valor dos kilómetros, diría el Monopolio. ¿Cómo se llama ese juego?
1: Monopolis.
0: Eso.
1: Monopolis.
0: ¿No? Sí, ¿no?
1: 442-212-1100, el teléfono de la notaría 10:48 y 442-125-3058.
0: Es correcto.
1: Muchísimas,
0: bingo.
1: Gracias, Eric Espinosa.
0: Te lo
1: agradecemos mucho. Muchísimas gracias. Y bueno, continuando un poco con estos temas legales, ¿hay cobranzas legales y habrán cobranzas ilegales? La magistrada, la maestra América Uribe, está con nosotros esta mañana. Con ella continuamos.

0: de cobranza ilegal aquí con la magistrada maestra América Uribe. Bienvenida.
1: Muchísimas gracias. Muy buenos días.
0: ¿Cómo estás, América? Bienvenida.
1: Gracias, muy bien.
0: ¿Cuál es la cobranza ilegal?
1: Bueno,
0: ¿a qué te estás refiriendo?
1: ¿Quién no ha tenido la necesidad de un préstamo? ¿Alguna urgencia, algo, vamos? Pero además también hay a quien no debe y también le cobran. En las dos maneras hay cobranza ilegal.
0: Pero si no debes, ¿por qué te cobran?
1: Exactamente.
0: ¿Quién te va a cobrar?
1: ¿Quién te
0: paga? Muy bien.
1: Pues estas dos vertientes, fíjate que el 67% de las quejas que tiene Condusef,
0: sí,
1: es por personas que no deben, que les están cobrando y no debes. ¿Qué sucede? Tú llegas a tu casa, la acabas de rentar, bien bonita la casa, tiene todos los servicios, tu teléfono, y a cada rato te están llamando. Oye, que fíjate que Amelia debe. No, espérame, pero es que es América, yo ya estoy rentando aquí.
0: Yo ya no,
1: no
0: rento,
1: pero
0: esa
1: es
0: casa.
1: Que Amelia.
0: Sí.
1: Y entonces tú, por más que le digas al despacho de cobranza que Amelia ya no vive ahí y que ya es América, pues te siguen cobrando. Y te siguen cobrando y te llaman a todas horas y te llaman todos los días.
0: Pero te amenazan y que te voy a embargar.
1: Ah, y esa es una. A ver, aquí hay tres modalidades de cobranza ilegal. Una, las llamadas fuera de horario. Las llamadas tienen que ser de 7 de la mañana a 10 de la noche. Sí es un horario amplio. Sí es un horario amplio. Pero imaginemos que te están cobrando a alguien que sí debe. Bueno, pues sí, ese es el horario de 7 a 10. Oye, pero es que me llaman a las 5 de la mañana. Eso es ilegal. Pero es que me están llamando a las 12 de la noche, eso es ilegal. Me están llamando los domingos, eso es ilegal. Me están llamando en días festivos, eso es ilegal. A eso nos referimos con la cobranza ilegal. Otra cobranza ilegal que es muy socorrida, lamentablemente, es la usurpación de funciones. Va el abogado y te dice, traigo una orden de embargo. Si no me paga en este momento, me voy a llevar su estufa, su lavadora, su coche. Eso es ilegal. No puede ir un abogado nada más porque sí a cobrarte.
0: Aunque te enseñe la cartita de no sé quién.
1: Tiene que ir con un actuario.
0: ¿Con qué sí? ¿Con actuario?
1: Con un actuario, con un mortificador. Digo, con un notificado. Con un
0: notificador. Me encantó el
1: término. Y te debe enseñar su credencial.
0: Sí.
1: Debes demostrar tu credencial y decir, mira, yo vengo del Poder Judicial, ya sea del local o del federal. Cualquiera de los dos te puede embargar. Y debe de llevar un documento donde primero te van a decir, paga. No es primero, luego la amenaza, no es primero te requiero de pago. Oye, pues fíjate que sí, que aquí tengo este dinero que yo estaba guardando para eso. Bueno, ya se hizo un pago parcial, ahí se anota y ya nada más se va a seguir el juicio por lo demás del embargo. Digo, del adeudo. Y sí te pueden embargar, pero no necesariamente en ese momento se tienen que llevar las cosas, ¿no? Entonces todo esto tiene que ser a través de un documento oficial que se llama una orden de embargo. Pero si nada más llega el abogado y no lleva a un notificador y no lleva ya iniciada una demanda, no te puede embargar, eso es ilegal. Que te amenace, que te diga, ¿sabes qué? Si no me pagas voy a traer a unos golpeadores y vas a ver cómo te va a ir. Eso es un delito.
0: ¿Y existe, América? Sí, hay quien hace.
1: Sí, eso. Lamentablemente sí. Hay despachos de cobranza que son muy agresivos.
0: Que te amenazan de golpes,
1: sí,
0: y
1: sí,
0: demás.
1: Fíjate que una usuaria en redes sociales me contactó y me dijo, ¿sabe qué? Yo sí tengo una deuda con una empresa. Me estaba cobrando, entonces, bueno, logré, ya tengo trabajo, pero ¿qué cree? Que vinieron a amenazarme a mi trabajo. Y entonces está la amenaza también en mi trabajo de que me quieren correr porque hicieron un escándalo.
0: Y al rato la corren del trabajo, porque voy a tener una persona...
1: Sería ilegal, pero...
0: un conflicto,
1: pero
0: ¿sí?
1: Exactamente, ¿no? Tú no quieres a persona, a lo mejor estás en un periodo de prueba, ya no vas a continuar.
0: Claro.
1: Entonces, todo eso, tienes tres vías para defenderte de esta situación. La primera vía es precisamente con una queja anticonducer. Entonces ya se llama a las personas para una audiencia de aveniencia y entonces pues ahí puedes bajar un poquito los ánimos. También puedes llegar a un acuerdo. Oye, ¿sabes qué? Pues sí, muy importante. Cuando sí, la necesidad es mucha, pero tienes que tomarte 5 minutos para ver qué es lo que estás firmando, a qué te estás comprometiendo. También cuando estás muy
0: cuando
1: feliz.
0: Cuando pides el préstamo.
1: Cuando pides el préstamo.
0: O cuando te vas a casar, hay que ver dónde firmas.
1: También.
0: Y si estás segura, sí, de que quieres. Es que si no estás dispuesta o si no tienes la capacidad de cumplir con lo que está, con el préstamo en este caso.
1: O un
0: no
1: crédito,
0: firmes.
1: Un vehículo.
0: Claro.
1: Oye, pues es que yo no quiero un vehículo para trabajar, pero resulta que me ofrecieron uno grandote, bien bonito, y escapa a tus posibilidades. Tienes que sentarte y ver cuánto es de interés, porque lo que te piden es una cosa, tu préstamo es uno. Hay muchos que, oye, pero es que yo en la aplicación a todo le piqué que sí, y nada más me dieron 10 mil pesos y ahora ya vinieron a cobrarme 100, 200, 300 mil pesos. Se llaman intereses. Entonces hay que

0: saber muy bien lo que estás firmando, leer todo, entenderlo. Cuando vas
1: lo
0: a un
1: préstamo, si no lo entiendes, buscar a un experto.
0: Que te expliquen, ir de preferencia con un abogado, si puedes. También cuando ya tienes el problema encima, puedes ir con un abogado para reestructurar tu crédito. Oye, fíjate que sí, yo no te puedo dar 10 mil pesos cada semana, pero sí te puedo dar 2 mil. Ah, bueno, entonces vamos a ajustar tus créditos, pero ojo, mucho ojo con los intereses. Nosotros en los juzgados tenemos la obligación de verificar que no sean usurarios, o sea, que no se vayan más allá. Hay quien te cobra el 100% de interés, eso por supuesto que es ilegal. Pero eso ya estamos hablando dentro de un procedimiento. No queremos llegar al procedimiento.
1: Se supone que la figura del usurero ya está, no sé si penado o fuera de ley o no sé cómo
0: es decir. Es ilegal. Pero se sigue usando, sí se sigue.
1: Desafortunadamente aprovechándose de la necesidad. Vamos a hacer una pausa, regresamos con este tema. Me parece que es importantísimo porque efectivamente todos en algún momento hemos o podríamos estar en una situación difícil de préstamo. Con esto continuamos.
2: Continuamos.
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0: Estamos hablando, pues a mí me parece un tema muy interesante, de la cobranza ilegal con la magistrada, la maestra América Uribe. América, platicaste al principio que es ilegal que te hablen a deshoras para cobrarte, aunque debas.
1: Sí.
0: Ok, es ilegal, ¿qué hago con eso? ¿Ante quién lo puedo denunciar?
1: Nos vamos a Conducef.
0: A Conducef.
1: La primera opción que yo daría es vámonos a Conducef, ahí hay una llamada y también puede haber multas. Porque, bueno, pues sí, una llamada de atención, como sea, pero lo que te duele, la verdad es que lo que te duele es el dinero. Uh-huh. Entonces te pueden multar. Otra vía también para quejarte de esta situación, la Conducef es para instituciones financieras. Ahí va. Oye, pero es que yo tengo un préstamo en alguna tienda departamental y me están cobrando. Ah, entonces ese es un servicio y eso nos vamos a Profeco. Misma situación. Te llaman a una audiencia, vamos a llegar a un convenio y si no va o si no llegan a un convenio o si determinan alguna conducta ilegal, puede haber una multa, pero además también puede haber una sanción procesal que le inicien a ese comerciante algún procedimiento y entonces ahí ya va a tener que defenderse. Pero tú dices, bueno, y al final del día, ¿y yo cómo, dónde quedo? Lo principal que tienes que buscar es reestructurar tu crédito. Si debes, debes de reestructurar tu crédito. Pero ¿qué sucede si ya pagaste? Y no tienes ningún documento que te diga, eso es lo primero. Si tú pagas, siempre debe de haber una carta finiquito, una carta que te libere.
0: Ya acabé de pagar, denme mi papelito donde diga que ya no debo nada.
1: Pero no la tengo, ve a ver un abogado. Corre a ver un abogado, asesórate, siéntate con ellos, ve la manera, porque a través de testimoniales, de confesionales, tú puedes acreditar que ya pagaste. Si hiciste el pago de tu cuenta bancaria a una cuenta de ellos, con eso, ya lo tienes. Entonces, eso es muy importante. Pero también, ¿qué sucede? Hablábamos de las amenazas. Uh-huh. Cuando hay violencia, denuncia. Ahí ya vas a denunciar. También a nivel federal hay un delito, tú vas con el Ministerio Público, le dices qué es lo que está pasando, le dices que te están amenazando, que te están intimidando y entonces a través también de alguna medida provisional de restricción, que ya no se acerquen a tu casa, que ya no se acerquen a que se preserve tu integridad, puedes llegar a una solución. Lo importante es buscar la reestructuración del crédito si sí debes. Eso es muy importante. Adquiriste una obligación y entonces tienes que cumplirla. Ninguna de estas tres opciones te va a liberar del crédito nada más, porque sí. O sea, hay obligaciones y se tienen que cubrir, pero dentro de un marco de cordialidad, lo importante siempre es buscar un convenio. Y mucho ojo, por favor, muchísimo ojo con los intereses. Que te den una proyección, se llama, o una carta de amortización, que es cómo vas a ir pagando y cómo se va a ir desglosando tu crédito.
0: Porque aparte cuando te venden algo, América, te hacen sentir en algunas ocasiones así como, ay, a la tasa del no sé qué porcentaje, y te ven así como, no seas ignorante. ¿Sabes qué? Sí, soy muy ignorante, por favor. Explícame con manzanitas cuánto me va a costar al mes este crédito. ¿Qué pasa si no pago? ¿Qué pasa si no pago en un año o en 10? ¿Qué pasa si sí pago? ¿Cuánto es de capital y cuántos son puros intereses? Y puede ser en casas, en coches o en cualquier préstamo.
2: Y saber cuánto vas a pagar al final, ¿no? Porque muchos dicen así como, es que ya estoy pagando el doble, pero desde el principio podías ver que si era con crédito era el doble, ¿no?
0: Y además que te lo expliquen los que venden, porque entiendo que el vendedor lo que quiere es vender y te hacen ahí

0: como bolas para que le firmes rápido.
1: Sí, sí, sí, es su negocio, pero no, uno debe de informar.
0: Pero mi negocio es cuidar mi dinero, que me ha costado mucho trabajo.
1: Así es, y muy importante que siempre dan los consejos financieros. Yo no soy financiera, pero unas finanzas sanas es, el crédito no es una extensión de tu sueldo. No lo veas así. El crédito lo vas a tener que regresar, lo vas a tener que pagar y finalmente
0: y con
1: va
0: mucho
1: a ser
0: más.
1: Con intereses. Dos reglas de oro. Una, siempre que pagues, que sea por escrito. Siempre que pagues, que sea por escrito y en una institución.
0: Bancaria, o sea, nada de que te lo doy en
1: el... Ajá, de que ya llegó y me cobró el abogado, dale 200 mil pesos ahorita que los traigo aquí en la bolsa. No, espérate. Tiene que haber definitivamente un recibo. Siempre debe de haber un recibo, siempre debe de estar todo esto soportado y si hay testigos, mejor. Eso sí es fundamental.
0: Yo creo que tocas temas del diario y que nos sirven muchísimo, América. Te agradezco mucho. Si alguien quiere ponerse en contacto contigo, que te sugieran también algún tema.
1: Así
0: yo
1: como
0: ya tengo lista de sugerencias.
1: Perfecto, con mucho gusto. Estoy más que encantada. En todas las redes sociales estoy como magistrada América Uribe y actualmente en Tribunal Colegiado en Materia Civil y Administrativa.
0: Muchísimas gracias, maestra América Uribe. Que hay que sacar la bici, tú que la sacas diario, vámonos a ver de qué se trata.

0: Qué bonito sería el mundo si todos anduviéramos en bici. Y bueno, si no sabes cómo andar en bici, a quién acercarte, justamente estamos con Juan Carlos Bravo, bienvenido, consejero de la Asociación Saca la Bici.
1: Muchas gracias, gracias por estar aquí y pues venimos a darles como esta invitación a la quinta jornada estatal de la bicicleta que ya empezó este sábado 30 de mayo y vamos a tener varias actividades, casi 30 actividades en el resto de esta semana y concluiríamos este 7 de junio.
0: ¿De qué se trata esta jornada?
1: Pues es para promover muchas a partir de las diferentes actividades, dado que este miércoles 3 de junio se conmemora el Día Mundial de la Bicicleta. Uh-huh. Además, a nivel nacional, el Congreso pues estipuló la Semana Nacional de la Bicicleta la primera semana de junio, ¿no? Entonces pues estamos en celebración, en diferentes actividades y pues principalmente para que todas las familias de todas las edades puedan estarnos acompañando en varias actividades que todavía tenemos al respecto.
0: ¿Cómo qué actividades?
1: Pues el día de hoy vamos a tener una ponencia. Vamos a tener posteriormente una actividad a nivel internacional de compañeras y compañeros, un conversatorio en línea, donde vamos a tener presencia de compañeras y compañeros de España, de Uruguay, de Argentina, Bolivia, Colombia y también de diferentes ciudades de México y que vamos a platicar, ¿no? Cuáles son las experiencias de cada uno de estos países y ciudades de México al respecto. Y el día de mañana, miércoles, pues también vamos a tener nuestra rodada especial del Día Mundial de la Bicicleta y vamos a también hacer una bicicleta monumental, ¿no? Todos quienes nos acompañen, vamos a hacer una figura para hacer una bicicleta así grandota con todas las personas que nos acompañan.
0: ¡Ay, qué padre! ¿Y en esta rodada quién puede ir? ¿Niños, adultos?
1: Sí, pues es una rodada muy tranquila, nivel 1, y a partir de ahí recomendamos de niñas y niños de 8 años en adelante y pues personas de 80 años que nos acompañan siempre. Y saludos a Doña Mari, que siempre nos acompaña en las rodadas, entonces todas las personas nos pueden estar acompañando.
0: ¿Cuál va a ser su recorrido?
1: Pues va a ser como es rodada tranquila, vamos a rodar aquí en el centro histórico, salimos del Cerro de las Campanas, 8:30 es la cita para salir en punto de las 9 y a partir de ahí vamos a tomar calles dentro del centro histórico como Juárez, como Corregidora y vamos a llegar acá, aquí cerquita en la Facultad de Filosofía en el estacionamiento y ahí vamos a hacer la bicicleta monumental.
0: ¡Ay, qué padre! ¿Qué es Saca la Bici?
1: Sí, pues somos una organización civil sin fines de lucro que pues nuestro objetivo es promover la bicicleta principalmente como modo de transporte, pero pues también sabemos que hay actividades recreativas, deportivas y vamos impulsando todas las actividades que buscamos realizar al respecto y pues también vamos buscando con las autoridades para que haya mejor infraestructura ciclista, mayor accesibilidad para las personas que utilicen la bicicleta porque sabemos que es un modo de transporte

0: ecológico, saludable y también muy eficiente en tramos cortos para llegar a nuestros destinos.
1: Así es, ¿continuamente tienen rodadas ustedes?
0: Sí, sí, ahí siempre nos pueden estar acompañando. Tenemos las actividades de cada semana que tenemos, son las rodadas de los miércoles, ahí en el Cerro de las Campanas. Ahí sí pueden ver en nuestras redes sociales, solamente nos buscan como Saca la Bici. Y salimos a diferentes partes de la ciudad, todos los miércoles sin falta, llueve, truene o relampaguea, así es nuestro lema. Y pues también tenemos participación en la vía recreativa que se realiza en el Cerro de las Campanas de 8 a 12. Entonces hay diferentes actividades de compañeras y compañeros de diferentes agrupaciones que van haciendo actividades, ¿no? Y tenemos otra rodada que también es muy continua, que es los últimos domingos de cada mes, que es una rodada que salimos en Jurica para quienes vivan por esa zona y nos acompañen, y que también es una rodada muy familiar.
1: Tú que estás más en este medio, ¿cómo ves, pues tal vez en números o en porcentaje, no sé, cuántas personas realmente usan la bici como medio de transporte?
0: Sí, pues queremos que vaya viendo más información. La última información que tuvimos y que el municipio de Querétaro realizó fue en el 2016 y indicaba que el 1% de los viajes se hace en bicicleta diariamente en la zona metropolitana, pero pues son 1,000,000, en esa época eran 1,600,000 viajes. Entonces, 1% pues son como 116,000 viajes aproximadamente diarios que personas utilizan la bicicleta. Entonces, aunque se vea un porcentaje chiquito, en esa época que todavía no había tanta infraestructura ciclista como ahora, pues los viajes, la cantidad de personas que la usan diariamente sí son bastantes.
1: Y es padre que hagan todas estas como acciones de concientización. Yo me vengo muchas veces en bici y no te das cuenta, tal vez cuando eres automovilista, como el terror que se siente a veces ser un ciclista al lado de todos los camiones y todos con prisa y se te avientan, ¿no? Y creo que cada vez más, y decir, bueno, ¿por qué no te vas a una rodada de los miércoles? Y entonces eres consciente de qué se siente ser ciclista, y también cuando seas automovilista, pues tener mucho más respeto, ¿no?
0: Así es, pues ahí también buscamos esta cuestión de la seguridad vial de todas las personas, no solamente de la bicicleta, sino de las personas peatonas que usan transporte público, de los motociclistas, automovilistas, porque pues buscamos también reducir, lamentablemente hay muchos fallecimientos en cuestiones de muertes viales, ¿no? Entonces también estamos incentivando a que existan leyes para la seguridad vial, para que haya una convivencia y evitar estos lamentables siniestros que pues sabemos a partir de las estadísticas que son prevenibles, ¿no? Entonces buscando y que se haga cumplir el reglamento de tránsito, pues también evitar estas cuestiones, y con mayor infraestructura segura pues también cada uno de los modos de transporte van a saber cómo convivir en la calle, en dónde va cada quien, y pues generar como este respeto y armonía que pues todos queremos llegar a casa, ¿no? De manera segura.
1: Sí, ¿hay algún avance en nuevas ciclovías? Porque hacen falta muchas.
0: Sí, pues este año sí generaron el municipio de Querétaro y también el gobierno del estado algunas zonas que se están interviniendo. Ahorita estamos trabajando o acompañando a la Secretaría de Desarrollo Urbano para generar unas conexiones. Ya ves que en 5 de febrero pues ya tiene infraestructura ciclista, pero falta conectar, ¿no?, a otras calles y generar un mayor circuito, una red. Entonces también estamos buscando estas acciones para pues poder incentivar y que cada vez haya más calles y que podamos circular de manera segura. Pero sí, hay bastantes avances. Ahorita en el municipio de Querétaro hay aproximadamente más de 300 kilómetros de infraestructura ciclista, digamos carriles, y que pues lo que hemos solicitado y exigido principalmente es, tenemos muchos, pero nos faltan conectar algunos tramos, y si se conectan, pues sí se hace una red bastante amplia y más segura para todas y todos.
1: Sí, qué bueno. También yo creo que vale la pena que las personas se acerquen a estas rodadas que tienen, porque con personas que se sienten seguras, que saben bien de andar en bici, porque cuando yo empecé, yo quería

0: ir a lugares en bici y mi familia era como, no, claro que no, te van a atropellar. Y bueno, ya que viví sola, pues ni modo, ¿no? Pero creo que muchos tienen ese miedo, ¿no? Y tal vez en grupo pues se sienten mucho más seguros y después ya empiezas a agarrar confianza para de repente sí decir, es un tramo de 10 minutos, tal vez puedo ir en bici, ¿no? Siempre y cuando sea una calle segura.
1: Sí, sí, muchas de las personas que inician en esto, pues sí nos acompañan en las rodadas porque vamos en conjunto, generalmente somos más de 100, 200 personas, uh-huh. Entonces vamos de manera segura, tenemos un staff vial que nos va acompañando en esa rodada, entonces en conjunto pues es mucho más seguro, vas aprendiendo, te vas animando por las primeras veces, pero ya posteriormente ya vas a decir, ah, mira, sí puedo hacerlo, sí puedo lograrlo. Y también les recomiendo, hay una guía de conducción en bicicleta que hizo el uh-huh. municipio de Querétaro, donde ahí pueden encontrar muchos tips relacionados al tema de la bicicleta. Entonces, pues ya están como casi todas las cosas, queremos un poquito más de infraestructura segura, pero ya quien se tenga un poquito de animar y quitarse un poquito de miedo, hay las maneras para que poco a poco puedan utilizarlo, y no es que lo utilicemos siempre, sino que en algunos tramos, en algunas cuestiones que nos beneficia, porque podemos llegar mucho más rápido en tramos cortos, sí. Y pues es más eficiente, ¿no? De estar buscando estacionamiento y toda la dinámica que ya conocemos todas y todos al respecto.
0: Muchas gracias, Juan Carlos. ¿Dónde los pueden localizar también para informarse de este evento de esta semana?
1: Sí, pues pueden encontrar el evento en sacalabici.org, ahí en la página. Ahí viene toda la información de todas las actividades que tendremos día con día. Y también si lo googlean, ponen Jornada Estatal Bici y va a ser lo primero que les va a estar apareciendo al respecto. Ya están todas las actividades, a dónde van a ser, si se tienen que registrar. Y la mayoría de las actividades son completamente gratuitas, las principales son completamente gratuitas para que todas y todos podamos andar en bici.
0: Muchas gracias, Juan Carlos, y que nos busquen en Facebook e Instagram como Saca la Bici.
1: Así
0: gracias
1: es.
0: Por estar
1: Muchas
0: con nosotros.
1: Muchas gracias.
0: Nosotros nos vamos a ver temas culturales y temas de, me parece, Lord of the Dance. ¡Qué emoción! Ya está con nosotros Lorena Messer. Vamos con ella. Lorena Messer, de Visión Empresarial, crítica de arte y de teatro, me da muchísimo gusto. Y escritora y bla, bla, bla.
2: Ay, Dios mío.
0: No, bueno, y todas tus publicaciones en Visión Empresarial, me encanta, síganla. ¿Cómo estás, Lore? Bienvenida.
2: Muy bien, muchas gracias.
0: Oye, uno de los grandes espectáculos, Lord of the Dance.
2: Lord of the Dance, se va a presentar el viernes aquí en Querétaro, en el Auditorio Josefa.
0: ¡Ay, Querétaro!
2: Sí, sí, sí, sí. Viene el viernes.
0: Porque luego esta mujer nos habla, vayan a Londres y vayan, sí. Bueno, ya la Ciudad de México, pero ahora sí en Querétaro.
2: En Querétaro. Están de gira y la sorpresa es que hay dos queretanos en el espectáculo, que ahorita los vamos a ver en un saludo que mandaron a Radio y Televisión Querétaro, y estudiaron aquí en una academia de danza. Aquí estamos viendo algunos videos de Lord of the Dance, que esto se fundó, primero existió Riverdance. Para entender cómo nace Lord of the Dance, hay que hablar primero de Riverdance, porque el coreógrafo estadounidense-irlandés Michael Flatley, en 1994 participó en el Festival Eurovisión de la Canción. En el intermedio hubo un show de 7 minutos que cimbró al escenario, a la gente. Fue algo de verdad impresionante, porque la danza irlandesa se caracteriza por tener los brazos rígidos.
0: Pegados al cuerpo, las
2: exactamente.
0: Piernas,
2: sí. Y él hizo toda una adaptación de hacerlo más sensual, más teatral, más visual, y fue algo impresionante. Entonces de ahí se creó Riverdance, que fue un fenómeno cultural importantísimo, y él era el director creativo y el director que hizo toda la idea, y se peleó, no llegó a acuerdos con la compañía de Riverdance, fundó su propia compañía, y en lugar de rendirse, hizo esto un show global, y en unas semanas creó Lord of the Dance, que ha sido impresionantemente exitoso.
0: Todos son bailarines de primera.
2: De primera, y los reclutan para sus giras, porque fue tanto el éxito que tuvo 3 compañías, una en Las Vegas de residente, una alrededor del mundo, en África, Asia y América Latina, y otra

0: de gira por Estados Unidos. Tres trupés que giraban por todo el mundo. Y la verdad ha sido un exitazo a nivel internacional. Y está basado en historias de la mitología celta, pero ahora han cambiado porque ya no tienen los telones de antes, sino que ahora lo hicieron como más siglo XXI, con videos, explosiones de color. Está la verdad impresionante el show, impresionante.
1: Y la maravilla es que lo tenemos aquí. Oye, ese hombre que tiene el torso desnudo tiene más costillas que muchos de nosotros.
0: Sí.
1: Se le ven todos los huesitos. ¡Qué barbaridad! Me refiero a que tienen unos cuerpazazos y con el ejercicio que hacen, no tienen una gota de grasa.
2: No, no llores, compartimos.
1: No llores. Podemos, amor es compartida, ahí te van unos 4 kilitos.
0: Con no, mucho gusto. Y el diseño coreográfico tiene que ser milimétrico. Exige una precisión que roza con lo sobrehumano, porque tienen que zapatear todos al mismo tiempo.
1: Pero parece que es uno multiplicado.
0: Exacto. Cuando ves a 30 o 40 bailarines zapateando en línea recta, al mismísimo milisegundo, si uno se desfasa un décimo de segundo, el oído del público lo detecta de inmediato. Entonces, los bailarines tienen que ser, aparte, atletas de alto rendimiento. Han estado varios años en campeonatos mundiales de danza irlandesa, que aquí Karina Balsa los ha preparado. Tiene una academia que ya está en asociación con la Náhuac. Y sacaron a dos personas, a estos chicos.
1: De Querétaro.
0: De Querétaro.
1: ¡Qué maravilla! Que,
0: sí, porque el impacto del zapateado es brutal para las articulaciones. Las lesiones que ellos tienen son impresionantes y se tienen que proteger las rodillas y los pies. Y la compañía viaja siempre con fisioterapeutas. Luego, hay un secreto de cómo microfonar el escenario, porque en los números grupales escuchas una mezcla de lo que ya está grabado con el zapateado.
1: Pero tiene que ser exacto.
0: Tiene que ser precisión milimétrica, porque si algún integrante tiene un golpe accidental o un zapateado accidental, se nota inmediatamente. Entonces, los contratiempos están perfectamente sincronizados, pregrabados en el estudio por Flatley y sus bailarines principales. Y los micrófonos de alta sensibilidad tienen que capturar el impacto del momento para que se fusione con el sonido vivo de la pista y se crea esa onda expansiva que hace vibrar a todo el público. En los solos, en los duetos de solos, de verdad te paralizas porque son impresionantes. La verdad es una compañía que ha logrado éxito a nivel mundial y te digo que las tres trupes, los tres grupos que andan en gira son maravillosos. Y él se dedica a seleccionar gente en los campeonatos mundiales.
1: Y va buscando chicos, talentos.
0: Estos chicos de Querétaro fueron seleccionados en Taiwán. Entonces, la verdad es...
1: O sea, en Taiwán se fueron a... Son queretanos y se fueron a estudiar a Taiwán y ahí los...
0: Se fueron a un campeonato, a un campeonato mundial.
1: Y ahí les echaron
0: el nombre. Y de ahí lo seleccionaron.
2: ¿Son ellos?
0: No, ahorita tenemos un video de ellos.
1: Oye, este Arlequín que brinca con una facilidad. Sí. O sea, lo viste, va caminando y bien alto y abre sus piecitos así en el aire y dices, ¿cómo no se cae? ¿Cómo la fuerza de gravedad la pueden vencer estos chavos? Pues obviamente con práctica. Yo creo que la mayoría tienen un talento, ¿no?
0: Ya sí, un talento innato.
1: Sí.
0: Y de verdad, una lucha por sobrevivir y estar, porque estos dos chicos queretanos le ganaron a mucha gente, a muchos, ahí están ellos dos, a muchos concursantes, a mucha gente que fue a los...
1: ¿Ve los brincos?
0: No, sí.
1: Perdón, están a como que a metro y medio del suelo.
0: Sí, aparte tienen que ser atletas de alto rendimiento, aparte de bailarines, y ensayan alrededor de 10 horas diarias.
1: Es lo que te iba a decir, la disciplina que tiene que tener un bailarín de esta talla es impresionante. La cantidad de horas, la disciplina, la alimentación, no solamente en el escenario, sino... Pues como atletas de alto rendimiento deben de hacer, no sé qué hagan los atletas, pero brincan y maratones, no sé cómo.
0: Sí, ejercicio, comida, rutinas diarias, sí. Porque el chico ayer decía que no se pueden desvelar, no pueden tomar, no pueden comer ciertos alimentos. Claro. Tienen una disciplina muy rigurosa.
1: Y no pues, todos están dispuestos a pagar el precio.
0: No.
1: Entonces, los que sí están dispuestos, pues, son los que llegan, ¿no?
2: Y con una mezcla. Y que haya queretanos.

0: muy orgullo verdad. Que hayan los chicos queretanos.
1: Sí, yo tuve la oportunidad de traer a Riverdance en sus momentos.
0: ¿Hace cuánto, Lorena?
1: Hace más de 20 años. Hace más de 20 años. Sí. Yo nada me acuerdo que era un 10 de octubre, porque era el día de mi cumpleaños. Ajá, y se llenaron las dos funciones y fue maravilloso.
0: Y ese fue tu regalo.
1: Ese fue mi regalo.
0: Sí, yo recuerdo.
1: Pero hace como 20 años y fue algo insólito, porque estas compañías... De este espectáculo nació Lord of the Dance, que ahora están los dos a nivel mundial, y Lord of the Dance ha adquirido una importancia a nivel internacional. Estuvo en el Hotel New York de Las Vegas de residente durante muchos años.
0: Yo creo que es un espectáculo que vale muchísimo la pena ver. Es un espectáculo familiar en donde podemos ir. ¿Es este viernes, Giselle?
1: Este viernes.
0: Irlo a disfrutar, porque hay pocos eventos familiares. Este es uno de ellos.
1: Y parece que tenían una promoción al 2x1 en los laterales del auditorio.
0: Está bien, de todas
1: que si lo quieren ver, yo creo que es una gran oportunidad. El jueves es la rueda de prensa con todo el elenco. Ayer hubo una mini rueda de prensa con estos dos integrantes, estos dos chicos, para pues hablarnos de su trayectoria, de cómo llegaron a este espectáculo, de todo lo que tienen que pasar, hacer, ir a muchísimos concursos, estar presentes en muchos lados, la disciplina, estar estudiando siempre. A veces se tienen que alejar algunos meses por alguna lesión que han tenido. Es una vida muy, muy complicada, pero con resultados excelentes.
0: Maravillosos. Pues ahí estaremos el próximo viernes en esta función. ¿En el auditorio?
1: En el auditorio, José.
0: Muchísimas gracias, Lorena. ¿En dónde te encontramos?
1: @ Lorena Messer y @ Visión Empresarial Querétaro.
0: Perfecto. Muchísimas gracias. Vámonos a un corte, si a ustedes les parece bien. Espero que les parezca, porque no hay de otra. Vamos a un corte. Regresamos, estamos en confianza.
2: Revista del Consumidor. Radio. ¿Sabías que un mal uso de tu rastrillo desechable no solo acorta su vida útil, sino que también favorece a la aparición de bacterias? Cuidar tu piel empieza desde saber elegir el producto correcto en el supermercado.
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2: Revista del Consumidor. Los rastrillos desechables son herramientas de afeitado que tienen como objetivo ofrecer una opción práctica, higiénica y económica para el cuidado personal. Este tipo de productos son de uso limitado, ya que dependiendo de su calidad pueden durar de 5 a 10 afeitadas.
3: Su bajo costo los vuelve ideales para viajes o uso ocasional. Además, su distribución es amplia, pues se encuentran en supermercados, farmacias o tiendas de conveniencia. Están fabricados principalmente de plástico, lo que puede facilitar su manejo. Cuentan con un mango, un cabezal con navajas preinstaladas de acero inoxidable y una banda lubricante.
2: En el mercado podemos encontrar modelos para mujer y para hombre, y aunque la tecnología es similar, cada tipo de rastrillo se segmenta por género para adaptar su forma y banda lubricante a diferentes zonas del cuerpo. Esta segmentación responde a las necesidades prácticas y estrategias de marketing, que suelen reflejarse en los precios, ya que los productos de mujer son más caros que los de hombre.
3: Para ayudarte a elegir mejor, el Laboratorio Nacional de Protección al Consumidor puso a prueba la resistencia y desempeño de 26 modelos distintos, 13 modelos para mujer y 13 para hombre. Se realizaron distintas pruebas para comprobar que los empaques incluyeran la información comercial en español de acuerdo con las normas oficiales mexicanas. También se revisó a detalle el estado de las navajas, analizando el estado original del filo y que estuvieran libres de oxidación o cualquier daño.
2: También se determinó la carga máxima de los mangos antes de romperse. En este caso se convocó a un panel de personas consumidoras que calificaron aspectos como la efectividad en el afeitado, la experiencia de uso y el cuidado y protección que brindan a la piel.
3: En el caso de los rastrillos para mujer, los resultados fueron los siguientes. Todos los modelos analizados presentaron su información comercial correctamente. El modelo de la marca Chedraui presentó imperfecciones en las hojas, navajas. Tres modelos de Gillette, dos de Equate, Chic, Envisage y Bic obtuvieron la excelencia en la prueba de cuidado y protección de la piel. Los productos que calificaron con excelencia al promediar todas las pruebas fueron Bic, Envisage, Chic y tres modelos de la marca Gillette.
2: Ahora, en el caso de los rastrillos para hombre, se encontró que todos los modelos presentaron correctamente su información comercial.

0: Tres modelos presentan imperfecciones en las navajas, Chedraui y dos de la marca Daycare. Cuatro modelos calificaron con excelencia en la prueba de cuidado y protección en la piel, tres de la marca Gillette y uno de la marca Envisage.
1: Usa tu presupuesto de manera inteligente. Presta atención a las recomendaciones de compra y uso. Compra tus rastrillos en comercios establecidos y revisa que el empaque esté en buenas condiciones. Guarda tu comprobante en caso de que necesites realizar algún cambio por defectos de fábrica. No compartas el rastrillo con otras personas, aunque sean de tu propia familia. Cámbialo cuando notes que necesitas hacer más presión para rasurar adecuadamente.
0: Usa gel o crema para afeitar. De esta forma tu piel sufrirá menos. Usa crema sin fragancia o aloe vera para cuidar tu piel después de afeitarte. Déjalo secar después de utilizarlo. La humedad puede dañar las navajas. Guárdalo en un lugar limpio y sin humedad después de usarlo.
1: Tu elección va más allá de la marca. Se trata de calidad, precio y sobre todo responsabilidad. 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Envuélvelo en material resistente o colócalo dentro de un envase vacío para evitar que las hojas queden expuestas. 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
4: Me encanta que venga el chef Aaron Chávez para enseñarnos cómo hacer platillos que también podemos nosotros realizar en casa. Chef, bienvenido, ¿cómo estás?
5: Pues ya sonriendo, muy contento, muy bendecido.
4: Sí, además hoy traes algo delicioso. Yo creo que todos los waffles son deliciosos.
5: Híjole, sí.
4: Pero hoy vamos a hacer el waffle perfecto.
5: Así le hemos titulado, el waffle perfecto, porque tiene mucho sabor, mucha textura, muchos colores, o sea... Está muy bueno, así como dices, los waffles, ¿qué no hago al waffle? Y cuando está recién salidito, que está calientito, crujiente, uy, es... Ahorita en la mañana que estaba armando estos, me comí uno así como salió, sin nada, así, así, solito, también está perfecto.
4: Sí, qué rico.
5: Delicioso, sí.
4: Y ahorita traes unos ingredientes que creo que no usamos siempre en los waffles, pero nos pueden dar unos sabores nuevos, ¿no? ¿Qué trajiste?
5: Exactamente. ¿Sabes? Pues mira, lo voy a escribir un poquito para, obviamente, los que nos ven, es muy claro de alguna manera, pero los... personas que nos están acompañando por la radio. Traje ya dos waffles que armé en mi wafflera. Es simplemente, compré mi masa de polvo de waffles o para hot cakes, puede ser la misma. Y ya hice mi waffle, ¿no? Tal cual como vienen las instrucciones en las bolsitas. Y como ingredientes para complementar, según yo, el waffle perfecto, traje queso crema que vamos a untarle en el centro un poco. Frutos rojos, traje fresa y zarzamora, ¿vale? Traje unos que ya estabas probando ahorita,
4: una mezcla
5: de nueces, pero esta mezcla de nueces, ¿qué crees que tiene? Canela, azúcar y un toquecito de sal del Himalaya.
4: Eso te iba a decir, cuando las probé hace ratito, sí tenía como algo saladito y sabe rico.
5: Sí.
4: Y pusiste unas con chocolate y como que la mezcla está bien rica.
5: Porque traje arándanos cubiertos de chocolate y nuez de la India cubierta de chocolate, pero sin azúcar también. Traje también cacahuates cubiertos de chocolate con caramelo de colores, plátano, una hojitas de menta y con esto se armó la fiesta.
4: Se ve, bueno, se ve aquí ya súper rico, además suena súper rico. Y bueno, a ver cómo lo preparamos. Además creo que todas estas son cosas que podemos conseguir,
5: sí,
4: ¿no? A pesar de que estas nueces y todo son como especiales, me dices que las conseguiste en el súper.
5: Sí, sí, ahí que nos manden mensaje para que les diga exactamente en dónde.
4: Así es.
5: Pero sí, es una mezcla muy buena, pero sí, no importa. En cualquier mercado, en cualquier súper... Tú escoge la mezcla de semillas que te encanta y con eso, que se arme la fiesta. Entonces voy a empezar a colocar queso crema.

0: que voy a untar un poquito en el centro del waffle, no en todas las partes, solamente voy a poner en el centro.
1: Qué rico, porque casi siempre que comemos waffles, hot cakes, es como, bueno, échale miel de maple y ya. Y ahora estamos viendo más opciones para que quede todavía más rico y, bueno, una variedad, ¿no? O sea, si te gusta con miel de maple, qué bueno, y que te prepares otro también con estos frutos rojos.
0: Sí, exactamente. Esta receta como que se me antoja mucho para que la preparen el domingo.
1: Ajá.
0: ¿No? Ahí todos en familia, los niños, el abuelito, la mamá, el papá, o sea, todos los que estén juntos, ármenla.

0: ligerita.
1: Pero que se den el antojo también.
0: Sí.
1: Vale, voy a empezar a trocear estas fresitas que tenía congeladitas. Y las voy a poner, ahí las voy a empezar a poner sobre el waffle. Sí, igual, pues la fruta también, la que tú decidas, ¿no? Puede ser mango, podría ser kiwi, podría ser, repito, pues lo que a ti te agrada. No hay límites, ¿verdad? Sí. Lo que está accesible en el súper.
0: Me encanta cómo acomoda. ¿Te siente padre que tu platillo se vea bonito? Aunque después ya te lo comas o lo revuelvas.
1: Aunque se revuelva en el estómago, como dicen luego. Pero sí, siempre hay que ponerle como
0: arte.
1: Presentación, ¿verdad? Bonita. Ahí. Entonces estoy poniendo ya plátano en rebanadas. Ya puse la fresa, puse la zarzamora. Voy a poner estas nueces que decía que están súper crujientes y llenas de azúcar, canela. Bueno, que además las semillas, los frutos secos son muy buenas, ¿no?
0: Sí.
1: Fuente de antioxidante también. Voy a poner los chocolates que traje con arándanos, como decía, de chocolate.
0: Echa agua a la boca.
1: Y estos colorcitos de las cacahuates con cobertura de chocolate y caramelo. ¿Y qué tal se está viendo?
0: Ay, no, se ve delicioso. Como para los amigos, ¿sí?, de radio, ojalá que se lo puedan imaginar. No creo que lleguen porque está muy bueno.
1: Y está, ya le puse la hojita de hierba, de menta.
0: Ay,
1: también.
0: Qué bonito, que es de mi huerto. Y mira, quedó. Hasta da lástima comérselo, tan bonito que quedó.
1: Quedó así, pero por eso le mencioné el waffle perfecto.
0: Ajá.
1: ¿No? Ese es el tema.
0: Claro, entonces, y perfecto, pues, es que te guste, como dices, si le puedes poner kiwi, si se te antoja, pues una variedad de frutos que le puede gustar a cualquiera, incluso manzana, ¿no?
1: Sí, manzana, sí, o sea, no hay límite, la verdad. Si a ti te gusta, le quieres poner papaya, le pones papaya también, o sea.
0: Yo tengo una duda, pero porque nunca he hecho waffles, pero, por ejemplo, los hotcakes los haces como en una sartén. Uh-huh. Necesitas a fuerzas una wafflera para que te queden así crujientes, ¿cierto o no?
1: Sí, para el waffle, sí, una wafflerita. Sí.
0: Para que te quede como más crujiente. Eso a mí me gusta más, como que esté crujiente, sí, que el hot cake. Pero esto lo podrías hacer igual si te gustan los, pues sí, los hot cakes, no sé cómo se dice, pero le puedes poner encima todas estas cosas, uh-huh, en lugar de solo miel o
1: sí,
0: solo lechera.
1: Mira, exactamente, si tal vez en tu casa no tienes una waflera, pues la opción, pues la misma masa, pues con, como si fueras a hacer unos hot cakes, ¿no? Tu sartén. Haces tus, ya ves, a los que hacen hot cakes les gusta hacer dos, tres niveles, ¿no?
0: Sí.
1: Entonces, en vez de waflera, pues un hot cake también aplica muy bien para esta. Y ahí todavía, si te quieres ver más goloso, pues una salsa de chocolate encima,
0: sí,
1: ¿no?
0: Como ay, la verdad, yo estoy mermelada, pensando un pedacito de helado.
1: Ah, sí, claro. También,
0: quedaría rico,
1: también,
0: ¿no?
1: También una bolita de helado también de fresa.
0: Ajá, qué rico.
1: Andamos, sí, bárbaros.
0: Bien antojadizos.
1: Sí, es que sí está muy divertido el waffle. La verdad es una forma de estimular tal vez al buen comportamiento de los hijos, ¿no? Que, hijo, si te portas bien, vamos a hacer waffles. Además, voy a hacer el esfuerzo de comprar una wafflera para que hagamos waffles, ¿no? Puede ser,
0: claro,
1: ser, ¿no?
0: O incluso esta parte que dices de armarlo en familia, está padre decir, esta vez el postre lo vamos a armar entre todos.
1: Sí.
0: Y sacar así un botecito con las nueces, un botecito con plátano ya, sí, picado, con el queso crema, si quieren, pues cajeta o chocolate.
1: Así como lo acabo de hacer en esta mesa, puedes poner así los ingredientes alrededor y como si fueras a armar un rompecabezas, ¿no?
0: Ajá.
1: Sí, claro, es lo hermoso de la cocina, que es súper ilimitada, creativa, y no es que estés jugando con la comida, es simplemente divertirte creativamente, que ya a fin de cuentas te lo vas a comer y se vale.
0: Y en esto que le encanta a los niños, incluso podrías hacer como concurso, ¿no? A ver quién hace el waffle más y queda rico, porque al final, como dices, este sí se ve muy perfecto, pero es a gusto de cada quien, ¿no?
1: Y el que pierda, que lave los trastes,
0: sí,
1: ¿no? Puede ser también.
0: Sí, por
1: sí,
0: supuesto.
1: Sí, la verdad que siempre busquemos, ¿no? Sigamos buscando cómo estar en familia, cómo estar unidos, dinámicas que nos alejen un poquito tal vez de otras distracciones, y esto sí o sí. Comes bien, te diviertes, unes familia, y así es que todo el círculo virtuoso ahí está.
0: Chef Aaron, me encanta que vengas a compartirnos recetas, que nos compartas además actividades que podemos hacer con la comida y que nos compartas esta pasión que tienes realmente. Yo no entiendo cómo logras que todo se vea tan bonito en el plato. ¿Dónde te podemos encontrar?
1: Estoy en todas las plataformas.

0: Como Chef Aaron Chávez con doble A, Chef Aaron Chávez y las de Aaron Camarón también para el viernes, sábado y domingo vengan a comer de los mejores mariscos de Querétaro.
1: Ay, ah, sí, ahí con Aarón Camarón. Ahora que hace calor, ah, a muchos se les antoja un marisco, pues hay opciones deliciosas en Querétaro.
0: Sí, claro, aguachile, coqueteles, ceviches, cositas ricas, ¿sí?
1: Ay, muchas gracias por estar con nosotros.
0: A la orden, Dios les bendice.
1: Y nosotros seguimos con esta nueva sección, listos para la sorpresa. Vamos a ver también un poco qué es viral, pero con un nuevo personaje.

0: Bienvenidos en la red, este nuevo espacio que estará a cargo de Alexis Flores, que me da muchísimo gusto tenerlo de este lado, porque normalmente lo tenemos de aquel lado.
1: Bienvenido.
0: Él es el productor del programa y la verdad un gustazazo tenerte aquí. ¿Cómo estás, Alexis? Bienvenido.
2: Muy bien, muy contento. Creo que es la segunda vez que estoy contigo, Ame, la primera vez que estoy contigo, Ana.
0: Sí.
2: Pero es raro, como siempre, estar aquí adelante de las cámaras, frente a las cámaras, porque atrás, pues...
0: No, si te truenas el látigo, rete bien. Es otro asunto. Pero además, bueno, eres comunicólogo de carrera, así es que pues, te toca estar aquí
1: esto
0: o atrás.
1: Es lo tuyo.
0: Cualquier.
2: Sí,
0: todo
2: hay que,
0: esto es lo tuyo.
2: Hay que ponernos a trabajar en donde nos toque, ¿no?
0: Claro.
2: Jardar los cables hasta estar aquí enfrente haciendo a veces el ridículo, ¿no?
0: Y ahora toca esto de Conectados en la Red. Cuéntanos de qué se va a tratar este espacio.
2: Vamos a tocar un poquito los temas que están en tendencia en las redes sociales, no solamente yéndonos a TikTok e Instagram, que es ahorita como lo que está más famoso, sino más que nada en la parte de lo que es Facebook, Google, lo que más está buscando la gente, porque ustedes saben que las redes sociales ni siquiera en horas, en minutos cambian las tendencias, lo que la gente está viendo, toda esa parte que se está moviendo, pero nos vamos a centrar en lo más, en lo que estuvo más tiempo en boca de los de las personas. Y es por eso que voy a empezar con una nota muy interesante sobre Uber. Esta empresa Uber, que fue de las primeras en el servicio de transporte público, por así decirlo. Uh-huh. Saben que es una empresa enorme. Y ahorita ya se está centrando un poquito más, aparte de hacer lo de los transportes y lo de la comida y todo, se está centrando un poquito más en crear experiencias para los clientes. Entonces, ahorita Uber en Japón está haciendo una nueva campaña que empieza, ¿qué día es hoy? 2 de junio, el día de mañana. Por si tienen chance de ir a Japón un ratito el día de mañana, pueden ir.
0: Ahorita nos organizamos.
2: Sí, o sea, realmente creo que está
0: aquí a la vuelta.
2: Está fácil, ¿no?
0: Sí.
2: Pueden ir a Japón para presentar, bueno, más bien, para poderse subir a uno de estos vehículos, que son un transporte de drifting. ¿Qué es el drifting? El drifting es una cultura del automovilismo en Japón muy famosa. No sé si han visto estas películas de Rápido y Furioso.
0: Sí.
2: En algún momento hubo una que se llama Reto Tokio, uh-huh, en el que había coches derrapando. Esta es una cultura muy famosa y muy bonita en Japón. Uber se subió a esta cultura y entonces está ofreciendo viajes en estos vehículos, en el que tú puedes vivir esa experiencia. Te llevan, para empezar, en un Uber Black, que es un Uber Black, una camioneta muy bonita, muy lujosa.
0: Lujosa.
2: Te llevan hasta este circuito que se llama Mobara Twin Circuit, que es ahí en Japón. Los pilotos de estos vehículos son profesionales. A ver si Javi pudiera poner ahí un poquito de las imágenes de estos vehículos, porque justamente
0: ¡órale!
2: Utilizan un Nissan Silvia y un Nissan 180SX, que para... a nosotros que nos gustan los coches sabemos un poquito de qué tipo de vehículos son. Estos vehículos son adaptados completamente para este tipo de competiciones.
0: O sea, es como adrenalina pura.
2: Exactamente.
1: Es como si fueras una carrera de coche.
0: Velocidad. Ajá. Ay, qué
2: tú
0: padre.
2: Te subes como copiloto, con obviamente estos pilotos son súper profesionales, claro, están certificados.
0: O sea, con toda la seguridad, ¿no?
2: Y es en un circuito, ¿no? Vas a andar, sí, ahí por 5 de
0: por
2: febrero.
0: Todas las calles.
2: Como que muchos lo hacen, andan, ¿no? Pero que no deberían hacerlo. Pero es muy profesional, vives la experiencia, es lo que está tratando de hacer Uber. Quizás más adelante podamos ver este tipo de campañas en otros países, quizás en México, no sé, me imagino aquí un pase en trajinera o en súbete a la micro, ¿no? A lo más rápido que puedas, no sé. Es lo bonito de que estas empresas como que traten de adaptarse a las culturas y a los países.
0: Y de ofrecer más cada vez, ¿no? Es un servicio extra para el cual que esté allá, está padrísimo.
2: ¿Sí?
1: Y Uber cada vez ofrece más servicios, ¿no? Al principio era solo Uber.

0: y de repente ya Uber Black, ¿no? Ajá. Y ahora ya hay Uber Mujeres y solo suben mujeres y cuántos son mujeres. Y como que sí se van expandiendo y encontrando nichos particulares.
1: Sí, ahorita también está de moda también, el, ¿no? Uber Moto.
0: El Uber, ajá, Moto.
1: Que sí hay ahí unos temas de que si es como legal, si es
0: de seguridad o no
1: seguro
0: seguridad.
1: Y toda esa parte, ¿no? Que se tiene que ir regulando. Pero esta parte de que una empresa ya, después de que cumplió con el propósito, ya empieza a hacer más experiencias y como que tratar de hacer que el cliente se sienta más identificado, porque al final de cuentas son campañas que se van haciendo conforme el país en el que se están brindando, ¿no? Entonces creo que se me hizo súper interesante.
0: Sí, está padre.
1: Y está en las redes sociales porque pues a muchos de nosotros que nos gustan los coches nos gustaría muchísimo estar.
2: Y a muchos que nos gusta la velocidad.
0: Yo no
2: velocidad.
0: Sé nada de coches y me encantaría. Sí.
1: Yo sé que a mí sí actualmente, porque ya anda muy aventurera últimamente.
2: A mí, no, sí. Siempre me gustó la velocidad. Digo, voy al límite, pero si se pudiera más, voy más.
0: Sí, me gusta la velocidad.
1: Date una vuelta.
0: ¿Vamos a Japón?
2: Sí, un día. ¿Qué tal la próxima semana?
0: Sí.
2: Aparte de copilotísimo. Oigan, qué caro es Japón. Eso ya será. Luego te investigas precios.
0: Sí.
2: Uy,
0: sí, es caro.
2: Y yo creo que es un país de los caros.
1: Y quién sabe cuánto, no han soltado todavía los precios de estos viajes, pero supongo que se han estado un poco.
2: Simplemente llegar a Japón es caro. Sí. Ya, con eso está del otro lado.
0: Derrapas aquí en el
2: derrapas por acá, como derrapan.
1: No.
0: Es broma, es broma.
2: Oiga, no inciten a los derrapones aquí.
1: Ah, sí, en los bocas,
2: sí,
1: más
2: o las pistas.
1: Sí, exactamente. Hay un triciclo.
2: Hay lugares que están hechos para correr.
1: Hay carreras de triciclos también. Saca la bici.
0: Ah, sí, ese vamos todos a sacar la bici, claro.
1: Bueno, este es un tema muy interesante que a mi parecer estuvo padre la idea de hacer este tipo de cosas. Y en otro tema, también tenemos esta película que se llama Obsession. No sé si la han escuchado.
0: La he visto como en redes, pero no. Ajá.
1: Sí, está muy famosa. O sea, tiene ya bastantes semanas. Esta película se estrenó el 14 de mayo.
2: ¿Está en cines?
1: Está en cines todavía. ¿Sí? Y está todavía en tendencia en redes sociales. No por el, no, bueno, sí por el contenido de la película, pero más bien por la forma en que llegó y la fama que está teniendo ahorita y del por qué. Les voy a platicar un poquito más. No sé si pudieran poner algunas imágenes de lo que es esta película. Es una película de terror, de suspenso. Tiene varias como categorías, lo ponen ahí. Esta película está dirigida y escrita por Curry Barker, de tan solo 26 años de edad.
0: Muy jovencito.
2: Ah, sí, que es un youtuber, por eso es famosa.
1: Exactamente. Es un youtuber. Bueno, él empezó en YouTube haciendo videos de comedia con uno de sus amigos. Estuvo con su socio Cooper Tomlinson, que aparece, incluso este socio aparece en esta película. Aquí lo curioso, yo no voy a platicar un poquito de la, bueno, si no voy a platicar de la película, eso se lo dejaremos a esta Tere, el miércoles, sí. A ver si nos puede platicar un poquito más acerca de esto. Pero lo que está curioso y en tendencia es que esta película en el año 2025, la empresa Focus Features, que es una empresa enorme de cine, que muchos hemos visto su logo en las, en las películas, compró a este chico esta película por 14 millones de dólares. Ajá. En un festival de Toronto.
0: Ajá.
1: Esta película, Curry Barker, la hizo con tan solo 750 mil dólares. Lo impresionante de esta película es que hasta el día de hoy ha recaudado un poco más de 140 y tantos millones de dólares.
2: Eso, o sea, él se gastó menos de un millón, le pagaron 14 millones y lleva ciento y tantos.
1: 140 y tantos millones de dólares. Bendito. Y sigue subiendo la cifra. Y aparte, es una de las pocas películas que en su segundo fin de semana de estreno logró alcanzar 30% más de venta en taquillas que en su primer semana de estreno.
2: O sea, que se pasó la voz, que está muy buena, vela a ver.
1: Exactamente.
2: Y ahora la ven más gente.
1: ¿Qué es lo que hace tan buena esta película o lo que está llamando la atención? Pues principalmente la forma en que se lleva a cabo la trama y la historia. Es una historia que hemos escuchado muchas veces y que se repite sobre pedir deseos y uh-huh. cómo tú lo pagas, de qué manera. En esta parte, en esta película lo aterrizan un poco más hacia lo real, hacia lo que estamos viviendo actualmente y sobre todo a la generación Z que está en redes sociales, uh-huh. de la parte como de soledad, de que

0: ocupas la atención de otra persona, de que no sabes cómo ni siquiera acercarte a una mujer para que te haga caso, ¿no? En este sentido, este chico con una barrita pide un deseo. El deseo es que la chica que le gusta lo ame y quiera estar con él toda la vida, pero entonces es ahí el nombre de la película. Se vuelve obsesivo.
1: Obsesión.
0: Entonces, aquí la forma en la que está llevando la trama es que no solamente paga él las consecuencias de su deseo, sino también la chica. Y ya no les cuento más para que la vean, porque es de terror,
1: no, sí,
0: es de suspenso.
1: Claro.
0: Y está curioso porque imagínense que ha recuperado la inversión hasta 30 veces más,
1: sí,
0: de,
1: wow,
0: lo que invirtieron.
1: Y eso es por algo.
0: Exacto, y aparte,
1: claro,
0: está interesante esta historia de los jóvenes que actualmente están haciendo cine. Y otra película que se llama Backrooms, que también ahorita está rompiendo redes sociales, y por la historia que tiene, y el director de Backrooms tiene solo 20 años.
1: ¡Órale! Pero qué gusto, ¿no? Que los chavos, ¿sí? Porque ahí hay un talento.
0: Sí, exactamente.
1: O sea, sí, muchos
0: película
1: estudian y demuestran sus habilidades a través del estudio, pero a los 20 años, ¿qué tanto pudo haber estudiado este director de cine?
2: Sí, pero además es una inspiración, porque es como, no sé con cuánto dinero tiene este de 20 años, pero con menos de $1,000,000, que, o sea, muchos piensan que necesitas millones y millones y millones para poder hacer una película, hace algo y resultó bien.
0: Sí, exactamente. Digo, no sé qué puedo hacer yo con $500 que traigo ahorita para producir una película, ¿no? Pero la creatividad creo que es lo que más cuenta, porque ya había hecho él un largometraje que subió completamente gratis a YouTube y que tuvo éxito. Entonces, se sintió confiado y se sintió con esa confianza de poder hacer algo más grande. Y resultó.
1: Pero fíjense, también hay un mensaje para los chavos, ¿no? Que dicen, atrévete a hacer cosas, uh-huh, y puedes llegar muy alto. No necesariamente tienes que tener licenciaturas y maestrías y doctoradas, que hay quien se pasa empapelando paredes con sus títulos y nunca hace nada. O sea, hay que hacer, hay que atreverte a la parte de estudiar, no digo que no.
0: Exactamente.
1: Qué padre, me dio gusto por los jóvenes.
0: Sí, sigue todavía en tendencia esta película, a ver hasta cuántos millones llega a recaudar. Y esperemos verla en los cines, si quieren ir a los cines, o si no, pues en alguna plataforma.
1: Esperarse,
0: ¿no?,
1: a que la pongan en plataforma.
0: Exactamente. Y ya para terminar con la sección nueva de Conectados, sí, en la Red, ajá, me gustaría acabar con un video muy interesante, porque sabemos que ahorita está muy de moda y hemos visto los robots de Tesla, los famosos, uh-huh, robots, que ya han llegado a México, pero de una manera peculiar, con el famoso México superando a la IA. Javi, ¿pudieras poner el video, por favor?
2: A ver.
0: El del robot de Tesla, en donde está en una central de abasto. Este es otro de adopciones. Ajá, ese mero.
1: Ese, ahí está.
0: Aquí podemos ver un robot de Tesla chambeando en la central de abastos. ¿Cuándo se iban a imaginar ustedes en la Ciudad de México? Un robot. Este robot ha sido famoso, hay muchos videos en TikTok, porque ha estado jugando cartas con los diableros, se les llama. Uh-huh. Ha estado cotorreando con ellos, ha estado bailando con ellos, ha estado ayudando en algunas cargas. Y es interesante, nadie sabe de quién es.
1: Es lo que decir, de quién es, dónde sale.
0: Ah, no hay como identidad del propietario, ajá, pero está interesante cómo podemos ver estos nuevos robots aquí en México.
1: Ay,
0: de una manera muy
1: bien
0: peculiar.
1: Sí. Camina, sí, así.
0: Ya los hemos visto bailando, sí, también la chona, sí, ya los, sí, hemos visto en varias fiestas y todo. Y este robot ahorita está rompiendo las redes porque está chambeándole en la central de abasto. Ni él se salva de la chamba aquí en México, ¿eh?
1: Alexis, ¿dónde te contactamos?
0: Me pueden contactar, pues, aquí.
1: Sí, aquí
0: estoy chambeando. O en redes sociales como Coralillo Studios, que ahí lo pueden ver en pantalla. Cualquier cosa que me puedan mandar de videos,
1: ay,
0: de,
1: sí,
0: tendencias
1: que te
0: o algo,
1: cosas,
0: que me manden videitos y aquí lo pasamos para comentarlo.
1: Coralillo Studios.
0: Estudios. Con eso.
1: Estudios. Muy bien. ¿Por qué Coralillo, no?
2: Por la serpiente Coralillo.
1: Ajá. Por ahí.
2: Es una,
0: sí,
2: maravilla.
0: Me gusta mucho.
2: Yo no sabía, pero como vi que tienes un tatuaje.
0: Sí, aquí tengo mi tatuaje.
1: Ya
0: después contaremos la historia.
1: Ya nos contarás la historia de la Coralillo. Muchísimas gracias. Y bienvenido de este lado del estudio.
0: Gracias.
1: Ya nos vamos.
2: Se acabó
1: el martes laboral, por lo,
2: sí, pronto.
1: Bueno,
2: ahora,
1: un pedacito,
2: el día
1: laboral
2: sigue y vamos a seguir con una sonrisa. Todavía nos queda mucho día por delante. Hagan hoy un propósito que tengan ya para que se lo saquen de los pendientes. Y bueno, les deseamos que tengan un maravilloso día. Nos vemos mañana y los invitamos a que nos sigan en nuestras redes sociales. Ame como En Confianza con Amelia y yo como Ana Descalza. Hasta mañana.

Y miren, como la lámpara de Aladino, que desde ahí se la frotas y te da, se te cumplen los deseos hasta esta película, todavía no la encuentro. Más nos vale que lo que deseemos lo busquemos con muchas ganas y por diferentes medios, diferentes caminos, hasta que logremos hacerlo realidad. Que tengan ustedes un maravilloso día. Gracias a todo el equipo, gracias a ustedes. Mañana, 8:30 de la mañana, para seguir platicando, como nos gusta, en confianza.

0: lo aprendido hoy te acompañe en tu día a día.
1: Nos vemos y escuchamos muy pronto. Estuviste en Confianza con Amelia.
2: Son las 10:25.

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0: 11 con 4 minutos.
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1: Muy buenos días. Acá detrás del micro le saluda la licenciada Adriana, también del Servicio Nacional. En esta semana el tema que vamos a abordar es enfocado en la conmemoración del Día Mundial del Medio Ambiente, que es el día 5 de junio, una fecha establecida por la Organización de las Naciones Unidas para reflexionar sobre la importancia de proteger nuestro entorno y promover acciones que contribuyan al cuidado de los recursos naturales. ¿Y qué mejor lugar para hablar de este tema que desde la Sierra Gorda queretana, una región reconocida por su extraordinaria riqueza natural, sus bosques, ríos, montañas y gran diversidad de flora y fauna? Así es convertida uno de los patrimonios ambientales más importantes de nuestro estado y del país.
0: Es por eso que el día de hoy abordaremos un tema de gran importancia: ambiente sano, salud para todos. Es una oportunidad para reflexionar sobre cómo nuestro entorno influye directamente en nuestra salud. Y qué mejor que para hablar de ello que alguien que es más experto en este tema. Nos acompaña del Grupo Ecológico Sierra Gorda el ingeniero Salvador Sarabia Rivas, coordinador de Bosque Sustentable, a quien agradecemos su presencia. Ingeniero, gracias por acompañarnos.
2: Gisela, Adriana, muchas gracias.
1: Muchas gracias. Bienvenido. Estamos seguros de que la información que nos compartirá será de gran utilidad para las familias y comunidades de esta zona serrana. La Organización Mundial de la Salud señala que millones de enfermedades cada año están relacionadas con factores ambientales como la contaminación del aire, el agua insegura y el manejo inadecuado de residuos y la presencia de criaderos de mosquitos transmisores de enfermedades.
0: La Sierra Gorda cuenta con una gran riqueza natural y forma parte de la reserva de la biosfera. Y yo creo que eso es algo que todos conocemos, los que vivimos aquí, que presumimos cuando salimos de la zona. Ya conoces la sierra, ya conoces, somos reserva de la biosfera. Pero yo creo que es muy importante que más allá de ese título, en verdad entendamos qué significa reserva de la biosfera y qué importancia tiene en nuestra región.
2: Muchas gracias. Pues nuevamente muy buenos días y un saludo a quienes lo sintonizan. Pues la Reserva de la Biosfera Sierra Gorda, cuando se da su decreto en el 97, se define que era una fábrica de agua. ¿Qué cosa más importante que poder proveer agua potable, agua limpia? Porque es otra función que hace la sierra. No solo es capturar el agua, no solo es tener ese efecto paraguas de absorber el agua, sino también es filtrarla, es limpiarla, y pues esto está relacionadamente directamente con nuestra salud. Entonces la reserva se le da una categoría porque se tenía que proteger esa agua que provee, mucha de la cual escurre, por cierto, mucha del agua que llega en Sierra Gorda escurre hacia la Huasteca Potosina o hacia algunas otras comunidades, pero pues mucha también de esa nos abastece aquí a los serranos, de ella nos proveemos, y por eso era la importancia de decir cómo podemos mantener el agua, cómo podemos cuidarla, y pues de ahí se desemboca cualquier tipo de conservación de ecosistema, que haya más agua, que haya más bosques. Por eso es que tiene esta categoría, por eso es tan importante el cuidado de esta región.
0: Y hablar de medio ambiente es hablar también de salud, y en este sentido, ¿por qué sería importante hablar de medio ambiente y de salud? Porque a veces no lo relacionamos, pero ¿qué importancia tiene el medio ambiente para la salud?
2: Claro, en el sentido de un ambiente sano es hablar de que tenemos un entorno en donde la gente puede desarrollarse sin que se vea afectada su salud a causa de la contaminación o del deterioro ambiental. Entonces, cuando hablamos de medio ambiente, justo como lo mencionas, mucha gente dice medio ambiente es el bosque allá en lo lejos o el cerro, como decimos aquí en la Sierra Gorda. Pero el medio ambiente está directamente involucrado con nuestra vida diaria, desde nuestra casa, con el agua que bebemos, con la calidad del agua que nos tomamos, con los alimentos que producimos, con los alimentos que comemos, incluso con el aire que respiramos. Entonces está intrínsecamente relacionado, tenemos un buen ecosistema, una calidad de medio ambiente, vamos a tener mejor calidad de vida.
1: Ok, muy bien, entonces el ambiente viene desde el hogar, o sea, desde ahí se considera un ambiente sano, siempre y cuando se le dé el cuidado. Y entonces, si se le da un mal cuidado, ¿cuáles podrían ser esos problemas ambientales que deterioren la salud y cuál sería la población más afectada?
2: Claro, hablar de degradación ambiental en Sierra Gorda es muy evidente con el tema del manejo de las aguas residuales. Es lo que más nos puede impactar a la salud de los serranos. Si no tenemos un buen manejo de nuestras aguas residuales, el agua que hoy día bebemos se puede contaminar y pasa en la Sierra Gorda. Esto deriva en problemas gastrointestinales, en otro tipo de infecciones, por el hecho de no estar tomando agua limpia.

0: Si nosotros mantenemos un ecosistema sano, es decir, desde el bosque, desde los árboles que están ahí arriba en la parte alta del bosque, limpiando el agua, purificándola, vamos a seguir tomando un agua limpia. Pero si en este proceso quitamos los bosques, quitamos y talamos árboles, y además de ello arrojamos nuestras aguas residuales al río, pues el agua que vamos a consumir va a tener peor calidad y principalmente termina afectando a las comunidades rurales. Esas comunidades que dependen directamente de los recursos, quienes son la primera fuente para abastecerse de un manto acuífero o de un río incluso, se van a ver afectados en su calidad de vida, en su salud, si toman agua en mal estado, si toman agua que no es adecuada para el consumo humano y que deriva en lo que le estamos aventando al agua. Cada vez que le bajamos al retrete, cada vez que tiramos en un aceite, taller mecánico, por ejemplo, aceites que se mezclan en la tubería, no hay un buen tratamiento de agua, termina en el río, pues eso nos estamos tomando.
1: Dato muy importante, considerando que dentro de las 10 principales causas de enfermedades en la zona serrana y de manera general, pues incluyen enfermedades gastrointestinales, además de las enfermedades respiratorias, pero las enfermedades gastrointestinales. Entonces, ojo ahí, su relación del medio ambiente con las enfermedades que tenemos. Ahora, si bien es cierto que muchas personas pensamos que al ser un área protegida, al ser una reserva natural, pues es el gobierno el que tiene que cuidarlo, es el gobierno el que tiene que hacer programas y acciones para seguir reservando este ambiente que tenemos aquí en la Sierra Gorda. Sin embargo, yo creo que los cambios pequeños que hagamos desde casa generan un gran impacto, así como lo están generando cuando producimos basura, ¿no? Entonces, desde los hogares, ¿qué puede hacer una familia para contribuir a la conservación de la reserva de la biosfera?
0: En efecto, hay muchas acciones que podemos hacer de casa que parecieran sencillas, y lo son, muchas son sencillas, que tienen que ver con estas pequeñas acciones constantes que van permitiendo que más personas las adopte y que al final del día seamos una colonia, una comunidad que hace este tipo de prácticas, no prácticas como separar los residuos desde el hogar. Aquí en Jalpan inició una campaña para separar obligadamente, ya bajo un reglamento te obliga a ti como generador a separar tus residuos, y no es costoso, no es difícil. Ya por mucho tiempo separábamos lo que producíamos en nuestra cocina, siempre le destinábamos un lugar, lo que producimos en nuestro baño también siempre está separado, siempre son residuos sanitarios. Era más bien el tema de no mezclar los valorizables, no aventar botellas, no aventar vidrio, para que se mezclen con estos otros residuos. Entonces, estas acciones de separar desde el hogar, de cosechar el agua de lluvia cuando se viene la temporada de lluvia, tener un almacenamiento donde podamos guardar, son pequeñas acciones que se van haciendo colectivas cuando me sumo a una campaña de limpieza en mi colonia, en mi comunidad. Son acciones que, si mantenemos constantes, realmente nos van a reflejar un mejor vecindario, una mejor comunidad, una mejor reserva, más limpia, más cuidada, y que empiezan desde la casa. Evidentemente, las instituciones están involucradas en dar un manejo, en ayudar a facilitar un manejo, pero ante la ley, por ejemplo, hablando del tema de residuos, el generador, es decir, tú que compras cualquier producto, eres el responsable de su correcto manejo.
1: Incluyendo su basura.
0: Su basura. En el momento en el que ya lo transfieres al municipio, en ese momento ya se vuelve responsabilidad del municipio. Por eso creo yo que es más que congruente y aceptable que el municipio diga, te lo recibo, te lo manejo, pero sepáramelo. Sí. Dale un manejo previo.
2: Bueno, entonces aquí la importancia viene desde el hogar, que desde ahí empiece ese hábito de separar la basura. Entonces, ¿qué recomendación nos daría? ¿Qué materiales podemos reciclar y cómo podemos identificarlos en casa para facilitarles al municipio pues su separación?
0: Claro, de inicio es muy importante justo podernos estar muy bien informados. Hoy día la verdad es que los canales de información son vastos. Y saber las rutas, es una parte muy importante. ¿Cuándo pasan para mi recolección? Porque es algo que viene de un reglamento. El reglamento dice, se va a pasar a una ruta en tu colonia en tal horario. Si tú la sacas después de ese horario, tú vas a generar problemas, que se acerque la fauna feral, que algo pase con la basura. Entonces, como no has transferido la basura al municipio porque ya se te pasó la ruta, el residuo sigue siendo tu responsabilidad. Tienes que regresarlo, tienes que guardarlo. Entonces, en ese sentido, los residuos orgánicos, por ejemplo, que son los que pudieran generar más olores, son las rutas más frecuentes, es cuando más pasan. Los otros tipos de residuos que podemos identificar fácilmente como reutilizables, muchos ya traen la leyenda, okay, incluso.

0: en los empaques, que son básicamente el cartón, el papel, el PET, el aluminio y el fierro, que también tienen muy buen valor. Esto, si tú lo separas en tu casa y los guardas, se te pasó la ruta del día de valorizables, no lo sacaste, no te genera ningún olor, lo puedes guardar en una bolsa, en un costal, vas haciendo un montoncito. Además, hoy día tenemos muchos centros de acopio, el Grupo Ecológico y otras organizaciones han impulsado el establecimiento de muchos centros de acopio. Entonces, incluso lo puedes ir a vender, incluso te puede generar un pequeño retorno de eso que vas juntando, ¿no? Entonces, estos materiales tenemos que separarlos, tenemos que identificar cuándo pasa la ruta en mi calle y darles este manejo, porque va a facilitar mucho su manejo en el relleno sanitario, nos va a evitar problemas también a la salud de no proliferar fauna nociva, de no proliferar incluso los zancudos o las moscas cuando tienes material mal manejado.
1: Hablando de residuos orgánicos, y que hablan, y que por ejemplo pasa que en algunas comunidades, y lo mismo lo marca el reglamento, que para algunas comunidades no se recogen los residuos orgánicos porque nos invitan a realizar las compostas.
0: Claro.
1: Entonces, ¿qué es y cómo se hace una composta? ¿Cómo puedo empezar a hacer una composta desde mi casa? Personalmente consideraba que una composta tiene que ser un espacio muy grande
0: Claro.
1: y abarcar un espacio grande, pero la realidad es que no, podemos empezar desde algo muy pequeño. Pero ¿cómo realizamos una composta?
0: Es correcto, la composta es un proceso que se da a los residuos orgánicos, aquellos residuos que se pueden descomponer y que se pueden transformar paulatinamente en algún nutriente que podamos reutilizar. El tema de los orgánicos en la Sierra Gorda es muy interesante porque, de acuerdo a un estudio que realizamos por allá en el 2018, aproximadamente el 50% de los residuos que generamos son orgánicos. Es decir, todo el trabajo que hacen los municipios, los rellenos sanitarios, están generando mucho esfuerzo para poder recolectar 50%. Aproximadamente en la Sierra Gorda se generan entre 60 y 70 toneladas de generación por los 5 municipios de la reserva. Pues aproximadamente el 50% son orgánicos. Orgánicos que cuando lo recolecta el municipio no tendrían que ir a hacer nada, a ser enterrados en un relleno sanitario, en donde se van a tapar o en donde se van a mezclar con la demás basura y en donde van a quedar ahí. Cuando el residuo orgánico es puro nutriente, es puro producto que puedes transformar, como se hace realmente desde casa, lo importante es el tipo de composta domiciliaria, vamos a llamarle, ¿no? Tú separas los residuos de fruta, tú separas los residuos de verduras, separas todo aquello que no te comes, excepto carne y huesos. Vas a evitar mezclarle carne y huesos. Usualmente una composta con residuos cárnicos, pues puede atraer fauna o puede generar malos olores. Entonces, esto que tú vas guardando, necesitas aportarle otro tipo de vegetales más frescos, digamos, la poda que puedas generar en tu casa, algunas ramas que puedas recolectar de algún otro sitio, que sean estas ramas, no rama verde en descomposición. Esto le va a dar, digamos, nuestros residuos orgánicos de casa suelen ser bastante húmedos, generan ahí algunos lixiviados. Esta rama le va a ayudar a que por ahí se estabilice. Y algo de tierra, le echas una capita de tierra, ¿no? Si tú haces esto en un bote en donde le pongas algunos agujeritos para que se aire, o en un pedacito de 1 metro por 1 metro, tú puedes ir generando una especie de pila hacia arriba que te va a estar conteniendo un abono, en una composta, que después te vas a dar cuenta que el limón que aventé ahí o que los restos de comida que aventé ahí ya no están. Están hechos tierra, se degradaron, se transformaron por las temperaturas y ahora este residuo yo lo puedo poner en una maceta, en un arbolito y es puro nutriente que le va a dar. En el caso de los cárnicos, termina siendo otro problema grave, incluso también que puede terminar en el tema de salud, porque los rellenos sanitarios destinan un área de cárnicos. Imagínense aventar huesos y aventar carne, todos estos residuos. Pues por eso es que tenemos fauna como los zopilotes, ¿no? Que andan todo el tiempo por ahí acercándose. Entonces, hoy día también hay un proyecto muy interesante, muy noble y bonito, que es el manejo de este tipo de residuos a través de una bacteria en una tecnología que se llaman cámaras biológicas. Hay instaladas cámaras biológicas principalmente en el relleno sanitario de Jalpan, en el de Landa, en el de Arroyo Seco, en Peñamiller tenemos un particular, en Tilaco, es decir, pequeños grupos de personas que se organizan y que la estrategia es esta: municipio, en lugar de enterrar el orgánico, ingrésalo a esta cámara biológica. Esta cámara biológica, imagínense, es una especie de cuarto de vidrio y ahí se avienta todo el orgánico y la ventaja que tiene esta bacteria es que se come todo.

0: entonces puedes mezclarle los huesos, los cárnicos, se ha aventado de todo en esas cámaras, sangre que viene del rastro, que antes terminaba igual enterrada, pues la bacteria se la come, la consume y produce una composta altísima, riquísima en nutrientes, que después la misma gente la puede vender. Entonces, de eso va el recuperar los residuos, de que al final tienen un valor, tú les podrías dar un valor. Una composta, a lo mejor tú tienes un jardín en tu casa y acostumbras a comprar fertilizantes.
1: Claro, sí.
0: En lugar de eso, yo empiezo a manejar mis propios residuos. A lo mejor es más complejo para mí el de los cárnicos, pero ese sí se lo doy al municipio. Ese que sí se lo llevo. Lo demás, no tengo por qué dárselo. Entonces, por eso también la estrategia de no recolectar en comunidades, porque en la comunidad se tiene un poco más este tema, ¿no? Más facilidad de animales de traspatio, o a la misma huerta, o al, incluso a la milpa, ¿no? Los orgánicos.
1: Mencionaba al inicio el tema, por ejemplo, del aceite. En casa, ¿cómo se debería de manejar el aceite? Porque muchas veces hacemos la comida y lavamos el traste y todo eso, pues en realidad se va con el agua.
0: Claro.
1: Entonces, ¿cuál debería ser el manejo más adecuado para el aceite?
0: Mira, los siguientes pasos para la región serrana y principalmente para Jalpan, que ha impulsado fuertemente la separación desde el origen, va a ser ir ampliando más esta separación. Dentro de cada residuo podemos incluso separar un poco más. El tema de los aceites justamente afecta muchísimo, porque se termina yendo a los drenajes.
1: Ajá.
0: Y eso termina llegando a una planta de tratamiento, que hoy día por lo menos en Jalpan ya no es suficiente, somos muchas personas las que no estamos aventando nuestras aguas ahí. Entonces, este aceite es bien sabido, ¿no? Una gotita de aceite, ¿cuántos litros de agua no puede contaminar? Y es lo tradicional. Nosotros, a través de un diagnóstico, encontramos un ejemplo, una pollería de vende pollos rostizados, puede generar una cubeta de hasta 40 litros de aceite ya quemado. ¿Y qué va a hacer? Muchas veces van a agarrar y lo van a aventar al drenaje. Imagínense la afectación que eso tiene a nuestros ríos, a nuestros mantos acuíferos. Pero también hay esta parte en la que ya se empieza a darle un valor. Ya hay centros de acopio en donde te reciben el aceite que tú usas, el mismo municipio recibe en el relleno sanitario el resto de tus aceites. Y es eso, es un paso de guardarlo. Es a veces, muchas veces la complicación con la gente, de en qué lo guardo, dónde lo aparto, dónde lo orillo. Pero muchas veces es eso, este aceite ya quemado, tratar de vaciarlo en una botella e ir llenándola. Cuando está lleno, te la van a recibir en el relleno sanitario. Este también tiene valor. Hay personas que reciclan el aceite, que hacen jabones, que hacen incluso combustibles con aceites reciclados. Entonces también tiene un valor. No tiene nada que ir a hacer a nuestras tuberías, que nos va a contaminar nuestras aguas, y cuando sí les puedo dar un manejo tan sencillo como esto, como separarlos.
1: Dato muy importante. Además, son acciones que podemos realizar desde nuestra casa, y que es una forma también de enseñarle a nuestras infancias, niños y niñas, incluyendo a los adolescentes, una manera de cuidar el medio ambiente con estas acciones que podemos hacer desde casa. Al final de cuentas, los niños, los jóvenes, hacen más lo que ven que lo que uno les indica o les ordena. Entonces, si ellos empiezan a ver la separación de residuos, ellos también se acostumbran a hacer su separación de residuos, y ya lo empezamos a ver como de una manera normal, sencilla, cotidiana. Al principio puede costarnos algo de trabajo, dónde lo separo, dónde lo pongo y demás. Y me genera, por ejemplo, aquí una duda. En la separación de basura, y esto lo hago por los comentarios, muchos comentarios que se hicieron cuando se empezó a aplicar la campaña en el municipio de Jalpan. Había comentarios que nos decían, pero es que es también más bolsas. Una bolsa para esto, una bolsa para lo otro. Tal vez tenga que ver con el hecho de que no sabemos que no tienes que estar una bolsa de papel, es una bolsa de esto, sino que puede ir todo en una misma bolsa. ¿Cómo sería como la separación que cuántos botes de basura debería yo tener en mi casa? ¿Separados? ¿O con uno solo? ¿O con dos? ¿Cómo sería esto así como de manera más práctica y sencilla?
0: Claro, pues justamente lo que se ha impulsado en la Sierra Gorda es lo más práctico que podemos tener en cuanto a separación de residuos. A nivel federal y a nivel de ley federal de manejo de residuos, la ley obliga a que separes incluso en 7 categorías. Es decir, te dice, tienes que tener estos 7 recipientes, 7 colores distintos, porque separan mucho el valorizable. El valorizable, dicen, el vidrio tiene que ir por acá, el PET tiene que ir por acá, y lo separan mucho, ¿no? Cuando buscamos aterrizarlo en Sierra Gorda es, ¿qué es lo que más producimos en nuestra casa? Por un lado, les comentaba el orgánico. El orgánico es lo que más

0: producimos. No va a haber forma que no tengamos dónde depositar nuestros residuos orgánicos si no hacemos composta. Si hacemos composta, pues tan sencillo como ir y vertirlo en la en nuestro patio, en nuestro bote que hagamos, ahí lo vamos a poder vertir, ¿no? Los otros residuos realmente son residuos, como yo les comentaba, que siempre hemos separado. Dudo que, digo, a lo mejor alguien lo hace, pero dudo que alguien vaya y come en el baño o se ponga a pelar la fruta en el baño. Entonces, los residuos de un baño, los residuos sanitarios, siempre los hemos separado. La gente, por mero hábito, se ha separado. ¿Qué es esto? No le mezcles nada, ¿no? Esto que siempre has separado en tu baño, manténlo. Sí. Lo que generas en tu cocina también, es ahí donde se solía hacer la mayor mezcla. ¿Por qué? Porque estoy aventando todo lo de mi comida, pero de repente ya le aventé la botella de refresco, ¿no? Entonces, realmente es apartar esta botella de refresco. Y esta botella de refresco, si te das cuenta, no requiere una bolsa especial, una bolsa particular. Puedo ir metiéndola en una misma caja, apartándola por ahí en un espacio. Entonces, realmente no es tanto el tema de la generación de bolsas, porque la realidad es otra. En todas las tiendas nos siguen dando bolsa a discriminación, nos siguen dando, a pesar de que hay esfuerzos en donde ya no te dan y demás. En cada tiendita de la esquina no ha parado las bolsas de un solo uso, ¿no? Entonces, es más esta conciencia del de ya estoy separando mis sanitarios, ya estoy separando mis orgánicos, ahora me están pidiendo que el valorizable, ¿qué hago con el valorizable? Pues este lo aparto por ahí un lado, en un costal le echo y le voy echando, y ya cuando se llegue el mes, ahora sí lo saco. Es más, ni se lo doy al municipio, voy y lo vendo y recupero algo, ¿no? Entonces, realmente se parecía complejo, pero hoy día incluso el municipio de Jalpan dijo, tu orgánico lo puedes depositar en un bote, llénalo y cuando pases, vacías el bote, porque ellos ya, ahorita el camión ya lleva un bote, vacías tus orgánicos y vuelves a poner tu bote, ¿no? Entonces no se trata ni de tener infinitas bolsas, ni de tener cantidad de recipientes, se trata de ser práctico con el residuo que estoy generando. Y otra cosa muy importante, empezar a reducir. Empezar a minimizar lo que estoy produciendo, ¿no? Si estoy batallando con lo que se me queda o porque no la saco a tiempo, pues a lo mejor ya no voy a usar tanto desechable para mis fiestas, a lo mejor ya voy pensando en cambiar en plásticos de más uso o en otro tipo de material y no en los plásticos de un solo uso, que son también con los que se revolvía la gente, ¿no? Es decir, ¿y en dónde aviento el unicel? Porque ese nomás lo uso un ratito, ¿no? Pues siguen siendo plásticos de un solo uso, se siguen enterrando en un relleno, desafortunadamente, no tendrían que existir, pero ahí están. Pues entonces tampoco es que tengas que buscar una bolsa particular para tus uniceles. Si ya tienes una, pues ahí mismo puedes depositar los sanitarios porque todo se va a ir a enterrar.
1: Se me viene a la mente en uno de nuestros programas anteriores donde nos acompañaba la nutrióloga Diana, que ella mencionaba, hablando de alimentación saludable, que para saber qué tan saludable era nuestra alimentación, viéramos nuestro bote de basura.
0: Correcto.
1: Y entonces dices, bueno, si ahorita nos mencionan que en promedio el 50% son de residuos orgánicos, pero si dices, en realidad yo mi basura, más del 50% es de residuos orgánicos, quiere decir que estoy teniendo una alimentación más saludable. Correcto. Pero si la mayoría de mi basura son botellas, son latas, son productos ultraprocesados, ojo ahí, y una relación más que tiene que ver con el medio ambiente y con la salud.
0: Correcto.
1: Muy bien, si les parece vamos a una pequeña pausa comercial, regresamos, seguimos en nuestro programa Ambiente Sano, Salud para Todos.
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3: Son las 11 con 28 minutos. ¡Oye!
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0: Son las 11:32.
1: Continuamos con media hora más de consejos para tu salud.
2: Muy buenos días a quienes nos acompañan recientemente. Estamos en un programa más de consultorio médico. El día de hoy con el tema ambiente sano, salud para todos. Nos acompaña el ingeniero Salvador Sarabia de Bosque Sustentable del Grupo Ecológico Sierra Gorda. Hablábamos en la primera parte de este programa un poquito sobre qué significa ser parte de la Reserva de la Biosfera y cuáles son aquellas pequeñas acciones que podemos iniciar desde casa para cuidar nuestra reserva, para favorecer al ambiente y en consecuencia cuidar nuestra salud.
3: Entonces, como ya vimos que desde casa empieza el trabajo para preservar pues nuestra biosfera, ahora vamos a abordar cómo vamos a trabajarlo en comunidad. Los entornos, ya lo vimos, no se construyen desde manera individual, sino también en grupo. Entonces, como vecinos, escuela, autoridades y organizaciones, trabajemos juntos. Es posible que mejoremos esos espacios públicos, proteger áreas naturales y prevenir riesgos para la salud. Así que, ¿qué ejemplos de colaboración comunitaria han dado buenos resultados en la protección del medio ambiente?
4: Es muy interesante cómo en la Sierra Gorda hemos mantenido una cultura ecológica la mayor parte de la población. Vivimos en un entorno pues que por lo menos a la mayoría se nos hace tan bonito, tan tranquilo, que nos da ese tema de poder cuidarlo, ¿no? Entonces, realmente la Sierra Gorda tiene una cultura de conservación, tiene sus problemas, bastantes problemas en el tema de deterioro ambiental.

0: Pero cuando ustedes lo comparan con otras áreas, se dan cuenta que en la Sierra Gorda tenemos conciencia ecológica. Hay ese respeto por la naturaleza, por esa intención, por el cuidado. Y muchas veces falta esta parte de involucrarme, ¿no? ¿Dónde me involucro? ¿Cómo empiezo? ¿Cómo empiezo a generar algo? Hoy día se están haciendo acciones bastante amigables para con el medio ambiente. Seguido se hacen campañas de limpieza en comunidades, en barrios, en distintas áreas en donde tú te puedes involucrar, ¿no? Realmente no es un tema de inversión de recursos, es más un tema de invertir tiempo y disposición, ¿no? Sí. Que podemos hacer nuestros espacios. Una campaña de limpieza no tienes que buscar sanear un tiradero completo o juntar la mayor cantidad de residuos. Puede ser desde mi colonia, puede ser incluso desde tu casa, el frente de mi casa. Yo mantengo el frente de mi casa limpio, yo separo mis residuos para que no se estén desperdigando. Futuro empiezo a ver que en mi colonia, porque es un área o porque hay esto, áreas públicas, empiezan a estar sucias, pues entre mis mismos vecinos empiezo a promover cómo nos juntamos para empezar a evitar que se tiren los residuos, que los que no quieren separarlo realmente lo separen, y entonces empezamos poco a poco a través de nuestras colonias, después nos sumamos a alguna campaña en algún río. Entonces realmente estas acciones terminan generando un reflejo que es mi calle limpia, mi comunidad limpia. No hay mejor ejemplo que eso para, como mencionabas hace rato, a las nuevas generaciones o los niños, que vean su calle limpia, que vean que si yo soy el que tira algo se va a ver feo, me van a ver mal a mí, entonces evito tirarlo y me llevo mi residuo, ¿no? Entonces estas acciones realmente deberían empezar así, desde mi casa empiezo a separar, empiezo a mantener el frente de mi casa limpio, ¿no? Después, ¿cómo me sumo a lo que se puede estar dando en la colonia, en lo que se puede estar dando en la comunidad? Y estas acciones permanentes a lo largo del tiempo van generando eso, que yo con orgullo puedo decir, yo vengo de una comunidad que es limpia, porque en la Sierra Gorda hay comunidades muy bonitas, muy limpias, que es eso, es un orgullo decir, yo soy de esta comunidad, porque tiene estos paisajes, porque tiene esto, y además es una comunidad limpia.
1: Además es algo que se queda a la gente que nos visitan, si hablan de nuestras comunidades, por lo regular es algo que van a decir, es muy limpia, o no, es una comunidad, tiene mucha basura, o sea, ya empiezan a colocarnos adjetivos. Y hablando precisamente de los visitantes, estaremos de acuerdo que el impacto de la población sobre el ambiente, pues es bastante. Sí. ¿Qué repercusiones o qué tanto nos ha impactado esta parte del ecoturismo aquí en la sierra? ¿Y cuáles son las medidas para preservarlo y también preservar ese ingreso? Porque al final de cuentas es un ingreso para nuestras comunidades.
0: Claro, el turismo o el ecoturismo no es una actividad mala, es una actividad que genera desarrollo en las comunidades, que genera sentido de pertenencia. Hay comunidades que veían por muchos años una pequeña cascadita en su comunidad o un pozo y lo veían como parte de la naturaleza propia, como algo pues a lo mejor sin tanto valor. Cuando empiezan a notar que gente viene desde muy lejos a conocer sitios como ellos, empiezan a decir, tengo algo en mi comunidad muy valioso, ¿no? Puedo empezar a generar, desarrollar también algún producto, algún servicio que me genere ingresos económicos. El problema de que el ecoturismo es cuando no se mide su impacto, cuando no se regula. Si tenemos 1,000 visitantes en una pequeña superficie en donde a lo mejor solo tendrían que estar 100, está teniendo ese sitio un impacto entre 1,000 visitantes que no vas a controlar qué andan haciendo, qué desechos tiran, si ya quebraron una botella por aquí, si ya hicieron algún mal uso, si ya rompieron un árbol, si ya tiraron esto, ¿no? Entonces, este impacto que puede generar el turismo realmente puede ser de gran consecuencias para la Sierra Gorda, empezando por los residuos sólidos. Muchos de los habitantes de la sierra, muchos de nosotros, no arrojaríamos una botella de vidrio por la ventana, por ejemplo, andando en coche. Para alguien que viene de fuera y que a lo mejor no tiene una cultura de conciencia ecológica, se le va a hacer fácil tirar una botella de vidrio. De rato son altas temperaturas, ya nos provocó un incendio forestal que puede arrasar con un bosque. Entonces, este turismo desmedido en donde no se tiene el control de cuántas personas están ingresando, bajo qué condiciones, qué mensaje le mandas al turista desde quien tiene un pequeño negocio o desde un guía turístico, ¿por qué se debería hacer el mensaje? Para alguien que llegue a la Sierra Gorda, aquí en la Sierra Gorda separamos nuestros residuos, no los tiramos a orilla del río, no los tiramos en carretera, y que ese es el mensaje que se le empiece a dar a la gente. Y pues bueno, el tema de la regulación, que ese es muy importante. Vemos hoy día los sitios turísticos cerrados porque no hay acuerdo, porque está sobrepasado, ¿no? Entonces, la afectación, imagínense, por ejemplo, por ahí tuvimos un caso en Pinal de Amoles, hace algún par de años estaban en una sequía tremenda, estábamos en la Sierra Gorda en una sequía tremenda, y se viene un festival del huapango en Pinal de Amoles cabecera en plena sequía. Pues había mucho

0: turismo que estaban buscando en las casas particulares que les permitieran pasar a sus baños. Pagaban y ofrecían pagar lo que fuera para poder usar los servicios de sanitarios, porque no había agua. Y la gente de Pinal, de las casas, que decía, pues aunque quisiera, no puedo porque el agua que tengo es para mí. ¿Cómo te ofrezco, no? Entonces, si no hay las capacidades de recibir realmente un turista, y no va a ser un turista que viene a respetar, que viene a cuidar, el ecoturismo puede ser un arma de doble filo.
1: Pero muy importante es pues predicar con el ejemplo.
2: Exacto.
1: ¿Cómo puedes pedirle a un turista que cuide tu ambiente, que al final de cuentas somos nosotros los que nos quedamos aquí, si nosotros no ponemos el ejemplo y no tenemos esa
2: Esa cultura.
1: cultura de cuidado? Y hablando de esa cultura de cuidado, hablaba un poquito sobre las jornadas de limpieza, campañas de reforestación, actividades comunitarias. Sin embargo, no, nos encontramos en comunidades donde nos dicen, es que siempre somos los mismos, siempre somos los mismos los que vamos a esa campaña de limpieza, esa campaña de reforestación. ¿Cómo podríamos hacer para concientizar a más personas y que más personas se involucren?
0: Muy bien, el tema de poder difundir la conciencia ambiental parte justamente desde cómo podemos hacer llegar a las casas, cómo podemos hacer llegar las herramientas para que las personas se den cuenta de que no es algo complejo, ¿no? Muchos de los que participamos en alguna actividad lo hacemos por una parte por conciencia ecológica y otra parte porque conocimos, porque ya fuimos, ya lo vivimos, ¿no? En este sentido es muy importante hacer uso de todas las formas de información que podemos hacer llegar a las casas. Y que ahí hay una línea muy importante que puede ser, por ejemplo, a través de los docentes. En algún momento incluso nos acercábamos a nivel de las parroquias, de las áreas religiosas. Un sacerdote
2: Sí.
0: tiene tanta, siguen teniendo tanto poder en la voz, en la palabra que dan, que cualquier estrategia que tú puedas utilizar que haga que le llegue mensajes a las personas va a ser muy valioso porque van a ir sumando. A veces justamente lo que pasa es que entre nosotros mismos ahí queda el mensaje, nosotros mismos seguimos compartiendo, pero no hay alguien más externo que también diga vamos a participar en eso, ¿no? Cuando ya un profe deja una tarea de me tienen que traer una lata de aluminio o un PET y lo vamos a juntar, pues en las casas que decimos, pues lo encargó el profe.
1: Es la
0: Es una
1: tarea, es la
0: tarea y
1: tarea.
0: no hay forma de decir no
1: No.
0: participo. Entonces, hay este tipo de estrategias que pueden ser, que se pueden aplicar en la Sierra Gorda, que se están aplicando hoy día para poder sumar a más personas. Y pues bueno, a quienes sí participan en ello, pues no hay más que ser perseverantes, ser
1: Sí.
0: pacientes, porque lo mencionaba hace rato, ¿no? Nuestra actividad constante, nuestra permanencia en esto va a ser lo que realmente veamos un reflejo de seguir teniendo un ambiente sano.
1: Así es, nosotros comentábamos en algunas comunidades que nosotros los empapemos a ellos de esas ganas de querer trabajar y no al revés, que no sean
0: Claro.
1: ellos los que me
2: Les anime.
1: convenzan de no seguir haciéndolo. En este sentido, pues la educación ambiental viene desde varias áreas. Por ejemplo, en el caso de salud, si queremos como algo más visible directamente, porque todo tiene que ver con salud. Por ejemplo, la estrategia de tira, tapa y voltea contra el dengue tiene que ver con manejo de residuos.
2: Sí, escuchar
0: Completamente.
2: residuos.
1: Entonces, entendamos que el manejo adecuado de residuos va a disminuir la presencia de vectores y, en consecuencia, van a disminuir las enfermedades. En este sentido, importantísimo, pues la educación ambiental.
2: Exacto.
1: La educación ambiental y no solo nada más de las enfermedades, que nos permita generar generaciones comprometidas con el cuidado del entorno. ¿Actualmente se tiene algún programa educativo o en escuelas donde se realicen actividades en pro de la reserva?
0: Sí se tienen y cada día más crecientes, pues ante todos los retos que hay hoy día, todo lo digital y todos los temas
1: Claro.
0: que abundan, pues también sigue siendo otro esfuerzo, tenemos que hacer el doble esfuerzo por llegar con un tema así, porque sea realmente de interés. Pero realmente en Sierra Gorda se ha tenido desde hace ya muchos años, parte de lo que inició el Grupo Ecológico cuando se funda en el 89, su programa de educación ambiental, que básicamente es la médula vertebral, ¿no? Muchos de los serranos, muchos, yo incluyéndome yo, de nuestra generación, recibimos educación ambiental en nuestras escuelas. Yo siempre platico, soy el ejemplo vivo de que la educación ambiental funciona. Yo recibí clases de educación en mi primaria, de la maestra Patti y de la maestra Olivia.
1: Y
0: Pues vean, hoy,
1: cantábamos, del mundo es una bola
0: así es.
1: de tierra.
0: Entonces no parábamos y
1: Sí.
0: ahí se te quedas en el en el inconsciente tal vez, uh-huh. y hoy día pues yo estoy trabajando de colega con ellas, ¿no? Que en algún momento me inducieron a esto. Uh-huh. Cada vez más instancias a mayor o menor esfuerzo van incidiendo en la educación ambiental. Se está buscando hoy día a través de la Unidad Básica de Servicios Educativos que ya quede como una currícula, porque no podemos separar medio ambiente de todo lo demás que aprendemos en nuestro día a día, tanto en casa como en escuela, cuando sabemos que es un eje transversal, ¿no? Cuando
1: claro.
0: lo venimos hablando, que si tenemos un buen ambiente vamos a tener buena salud, buena calidad de vida, y pues no vamos a depender de degradar nuestros recursos o de pasar sustos como los que tuvimos con la sequía intensa que tuvimos, como las inundaciones que tuvimos el año pasado, sí. Es decir, viene ligado a tu calidad de vida, cuando yo más cuido, ¿no? Entonces, hay varios programas, el programa de educación ambiental de Grupo Ecológico, que ya va a cumplir 40 años sin parar, y evidentemente cada vez hay más escuelas, cada vez hay más personas en la sierra. Por eso es tan importante la unión de esfuerzos, por eso es tan importante que los municipios, a través de sus áreas de educación, sigan impulsando educación ambiental, que el gobierno estatal, federal, todos los niveles de gobierno sigan impulsando la educación ambiental, porque así lo veo yo, mientras más podamos llegar a más niños a cada rincón, vamos a tener más promotores, más agentes de cambio, que el día de mañana, al igual que yo, sean nuestros colegas y ahora ellos estén haciendo la labor de seguir pues haciendo estas acciones.
1: Entonces, de acuerdo a estos programas que ha habido, se han observado buenos resultados.
0: Es correcto, en la Sierra Gorda, como les mencionaba, tenemos educación ambiental, tenemos conciencia ambiental. Si no, uh-huh. créanme, tendríamos una Sierra Gorda mucho más degradada, tendríamos uh-huh. nuestras carreteras, comunidades llenas de basura. Uh-huh. Hoy día operamos más de 150 centros de acopio a través del Grupo Ecológico y su programa de saneamiento, que son sitios, una escuela, una uh-huh. casa, una familia que dijo vamos a copiar, se ponen a copiar lo de la colonia, van y venden ese PET, ya tienen un ingreso. La escuela se pone a copiar el PET, el aluminio, al cabo de un mes, dos meses, dijo, ya tengo suficiente, hay un centro mayor aquí en Jalpan en su mayoría, tenemos cerca de 10 centros de acopio mayores que son los que compran, entonces va a la escuela, lo vende y ya tiene un pequeño ingreso, ¿no? Entonces se han visto estos cambios en los que los mismos alumnos se daban cuenta qué pasaba antes con el residuo, qué pasaba antes con la botella, uh-huh. se la llevaba un camión, quién sabe sí. dónde terminaba. Hoy día yo ya la estoy guardando, ya estoy recibiendo un ingreso por ello, ¿no? Nuestras comunidades más limpias en términos de conservación de la biodiversidad, pues desafortunadamente el cambio climático es quien dicta la agenda,
1: sí.
0: pero en la Sierra Gorda pues sigue habiendo todavía esa gran biodiversidad, y eso pues tiene que ver con la gente teniendo conciencia ecológica de no sobreexplotar. Entonces, sí funciona la educación ambiental, sí debería de ser un eje principal uh-huh. para cualquier área. Es decir, incluirla, ¿no? Es incluso divertida, pues uno de sí. niño lo ves, me van a sacar de la clase, me voy a ir a una obra de teatro.
1: Es
0: divertida, voy a aprender otra cosa, pero te deja conocimiento, te deja, y qué mejor pues que sea aquí en la Sierra Gorda, que le agarres amor a tu comunidad, a uh-huh. los árboles que tienes de camino a tu escuela, y pues que el día de mañana seas tú el guardián de protegerlos, de cuidarlos.
1: Sí, en el corte comercial preguntabas sobre los arbolitos, si todavía daban arbolitos para sembrarlos, y en este sentido, por ejemplo, ese parte de sentido de comunidad, el decir, yo sembré este arbolito que está en la esquina de la calle, pues yo lo voy a cuidar, voy a hacer que crezca, voy a hacer que florezca. Y hablando en este sentido, porque hubo algo que mencionó que me pareció muy importante, todos deberíamos de tener un árbol en casa. Entonces, ¿qué árbol podría ser sugerido para decir en un espacio pequeño, pero puedo tener un árbol en casa?
0: Es correcto. Lo que debemos de empezar a saber de la Sierra Gorda es que hay una increíble ecodiversidad. Hay cantidad increíble de árboles que hay, y muchas veces nos volcamos a ver solamente o los que venden en un vivero o los más vistosos, ¿no? El que me dé la flor más bonita, aunque venga de Australia el árbol y se vaya a tragar todo el agua que tengo cerca de mi región, ¿no? Entonces creo que más importante que definir bien una especie es qué tengo de área verde, o qué puedo yo donar como área verde, o qué puedo aportar como área verde a mi propia casa, a mi calle, al frente de mi calle, al parque que tengo en mi colonia. ¿Cómo lo puedo buscar la forma de que tenga estos arbolitos que nos puedan dar sombra, ¿no? No siempre tienen que ser ni tan vistosos, ni del que dé la mayor sombra que se pueda.

0: con el hecho de que ya haya un organismo que hace una función desde el suelo, desde que echa sus raíces, desde que fija nutrientes, desde que atrae el agua y las gotitas y las retiene, ya está haciendo una función ambiental, ya está dándonos alguna calidad de vida, aunque no lo notemos indirectamente, porque sabemos bien que cada arbolito nos está aventando oxígeno de poco en poquito, ¿no? Entonces, qué mejor que tenerlos en casa. Para quien no tiene espacio, pues lo mismo, buscar qué especies o qué tipo de arbolito yo veo por ahí en el cerro, en la calle, que está ahí y no ocupa tanto espacio, pues voy a ver la forma, ¿no?, de poder reproducirlo, de poder buscarlo en un vivero y ir y poner esa especie, ¿no? No siempre busquemos las especies más grandes o vistosas. Ahí nos vamos por las jacarandas, son muy bonitas, claro que sí lo son, tienen una flor muy bonita, pero ocupa mucha agua, ocupa mucho espacio, puede romper banquetas, entonces no termina siendo la adecuada, ¿no?
1: Claro, entonces aquí un voto a favor de todas las mamás que tienen macetas y otra maceta y otra
0: Completamente.
1: maceta. Al final de cuentas son plantitas que
2: Sí.
1: ayudan a esta parte de la reserva de la biosfera.
2: Sí, pues aparte, ¿quién no disfruta la sombrita?
1: Claro,
2: ¿Quién no busca las sombritas de un
0: completamente.
2: arbolito? Bueno, antes de despedirnos, ¿algún mensaje que le gustaría compartir a la audiencia?
0: Pues en general que nos sumemos a todas las acciones que podamos, ya lo platicamos desde casa, desde separar mis residuos, desde evitar desechar aguas muy contaminadas a mi sistema de drenaje, si puedo separar los aceites, poder separarlos, cosechar agua de lluvia. Estas acciones que empiezan desde casa se van haciendo colectivas, participen en las campañas de limpieza. A veces muchos lo ven como es que es ir a recoger basura y van a volver a ensuciar, pero va más allá. Cuando involucras a tus familiares, a tus hijos, es un mensaje de cómo si mantengo limpio y cómo si me gusta ver limpio. Realmente como sociedad, como organizaciones, podemos conservar limpio, podemos seguir haciendo que se vea limpio. Y pues bueno, es la participación desde la casa, desde estas acciones colectivas que podamos hacer. Hay muchas instituciones en Sierra Gorda que buscan el cuidado del medio ambiente, y pues creo que está ahora más en nosotros los ciudadanos el involucrarnos de verdad. Muchos van a decir: es que yo no tengo tiempo, pero ya en tu casa tienes que estar comiendo, tienes que estar generando productos. Pues lo menos que puedes hacer es separarlos, cosechar el agua, evitar el desperdicio de agua, y pues bueno, eso también se va a reflejar en una mejor salud, en una mejor calidad de vida para nosotros.
2: Bueno, pues de nuestra parte le agradecemos mucho la participación y más que nada la valiosa información que nos ha compartido. Creo que hoy aprendimos grandes cosas y tenemos mucho trabajo en casa.
1: Sí.
2: Ya lo hemos hecho, pero a seguirlo implementando y abarcando. Ya vimos que no es generar más bolsas, que no es tener más recipientes, al contrario, simplemente saber manejar cada residuo.
1: Los invitamos a poner en práctica estas recomendaciones, a sumarnos con acciones desde casa. Yo propondría como acción número uno, de manera muy personal, la basura que generes en tu bolsa, hasta que encuentres el bote de basura. Evitemos tirarla en la calle, por la ventana del carro. Tu basura, tu responsabilidad. Entonces, agradecemos mucho su participación. Enviamos un saludo al Grupo Ecológico Sierra Gorda. Muchas gracias por acompañarnos en este programa y en otras actividades que hemos abordado en algunas comunidades. Gracias por acompañarnos. Un saludo a la Jurisdicción Sanitaria número 4, al Departamento de Promoción a la Salud y obviamente un saludo muy afectuoso al Servicio Nacional de Salud Pública en el estado de Querétaro. Un ambiente sano significa salud para todos. Nos escuchamos
2: Hasta
1: en
2: la
1: un siguiente
2: próxima.
1: programa. Hasta la
2: Hasta luego.
1: próxima.

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1: Son las 11 con 56 minutos. Oye,
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3: La diabetes solamente da por comer cosas dulces. Ficción.
4: La salsa barbecue, mucho azúcar. El zumo de cartón, mucho azúcar. Refrescos enlatados, mucho azúcar.
3: Hay un mito doble sobre la diabetes. La primera parte del mito es la idea de que solo porque te gustan los postres, necesariamente vas a desarrollar diabetes. La segunda parte, muy relacionada, es la creencia de que la única culpable de causar esta enfermedad es el azúcar que consumes. Ese mito doble es inexacto. Y te voy a decir por qué. Pon atención. Como seguramente sabes, la diabetes mellitus comprende varias enfermedades que afectan la manera como tu cuerpo utiliza el azúcar o glucosa. Por ejemplo, cuando es crónica, puede ser de tipo 1 o 2, que es la más extendida. Pero la glucosa no es el enemigo. De hecho, es vital para tu salud, porque es fuente de energía para las células
5: y el combustible principal de tu cerebro.
3: El problema es cuando el páncreas deja de producir suficiente insulina o cuando tu cuerpo deja de responder a esta hormona, la cual ayuda a tu organismo a almacenar y emplear el azúcar y la grasa de los alimentos. Las causas más importantes de ambos tipos de diabetes son la genética y el estilo de vida, pero no específicamente consumir azúcar. Lo que en realidad te daña es tener una dieta alta en calorías, que no solo provienen del azúcar,
5: sino también de las grasas y los carbohidratos.
3: Si consumes más calorías de las que necesitas, aumentas de peso. Y el sobrepeso es un importante factor de riesgo para desarrollar diabetes tipo 2, además de la inactividad física, la historia familiar y la edad. Así que, con excepción de los refrescos, que sí se han asociado directamente con el riesgo de diabetes tipo 2, si no tienes sobrepeso ni diabetes, no te preocupes, puedes darte gusto con tu dulce favorito. Ocasionalmente.

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4: ¿Cómo ves?
5: Un equipo de científicos analizó genéticamente muestras de 8 mechones de pelo que se supone pertenecieron a Ludwig van Beethoven, con el fin de determinar la causa de su muerte y entender sus problemas de salud. Resultados mostraron que el músico tenía un importante riesgo genético de padecer enfermedades hepáticas, y al final de su vida se encontraron evidencias de infección con el virus que produce la hepatitis B. No se encontró evidencia que explicara sus otros padecimientos, como su famosa sordera.
4: ¿Cómo ves?
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0: 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Son las 12 con 4 minutos.
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0: Comenzamos. Titulares.

Civil del Estado informa que seguirán las lluvias de moderadas a fuertes en Querétaro durante esta semana. Aún se pueden registrar quienes quieran casarse en la ceremonia colectiva en el Estadio La Corregidora en el marco de la Copa Mundial de Fútbol. En la información nacional, la obligatoriedad del registro de líneas telefónicas ya comenzó a generar nuevas formas de fraude. Autoridades alertaron sobre la venta de chips preregistrados con datos personales de otras personas. Y en el panorama internacional, cerca de 400 vuelos fueron cancelados en Japón por la llegada del tifón Yangmi al archipiélago, que ha provocado evacuaciones en varias zonas y diversas alertas.

Hola, ¿qué tal? ¿Cómo está? ¿Cómo le va? Muchas gracias por estar con nosotros. Bienvenidos, bienvenidas a este su espacio informativo, Noticias RTQ Jalpan. Mi nombre, Iván Ventura, deseando que esté muy bien. Hoy martes 2 de junio, ya martes 2 de junio, avanzando, mire, lentos, pero seguros en este mes y también en la semana. Nuevamente reiterando, esperando que esté muy bien, donde quiera que se encuentre, nos escuche, ya sea en la frecuencia 1200 de amplitud modulada o bien en nuestras plataformas digitales. Y bueno, pues recordarles también pues que transmitimos aquí desde el pueblo mágico de Jalpan de Serra, frecuencia 1200 de amplitud modulada. Y bueno, pues hoy mucha información lista, preparada para todos ustedes. Y pues queremos comenzar con esta información, este comunicado que el día de ayer se emitió a través del municipio de Jalpan de Serra. El día de ayer por la noche fue avistado un mamífero silvestre, un oso negro, en las inmediaciones de la comunidad de Río Adentro. Ante esta situación, elementos de protección civil atendieron el reporte y realizaron las acciones correspondientes de verificar y monitoreo en la zona. Se exhorta a la población a mantener la calma y tomar las debidas precauciones, evitando acercarse, perseguirlo o intentar interactuar con el ejemplar, le digo, un oso negro. Recordemos que estos animales forman parte de nuestra riqueza natural y cumplen una importante función en el ecosistema, por lo que es fundamental respetar su espacio y contribuir a la protección de nuestra fauna silvestre. En caso de observar nuevamente al ejemplar,

0: favor de reportarlo de inmediato al 911 o a Seguridad Pública Municipal al número 441-152-3469, 441-152-3469, para su adecuado seguimiento por parte de las autoridades competentes. Cuidemos y protegemos nuestra fauna. La convivencia responsable es tarea de todas y todos. O sea, bueno, pues así las cosas. Este avistamiento de un oso negro en las inmediaciones de Río Adentro, justamente en Jalpa de Serra. Ya lo escuchamos, ya lo leímos. Es importante seguir las indicaciones y si logramos verlo, bueno, pues reportarlo a los números de emergencia. El fiscal general de Querétaro, Víctor de Jesús Hernández, informó sobre la detención de un segundo implicado en el ataque en un palenque clandestino ubicado en la colonia Valle Dorado 2000 en el municipio de Corregidora, que dejó como saldo 5 personas sin vida y varias más lesionadas el pasado 15 de abril. Se trata de Neri Azael N., alias El Catracho, originario de la Ciudad de México, quien en mayo pasado fue detenido por elementos de la policía estatal tras participar en una balacera en el municipio de Huimilpan, siendo posteriormente liberado.
1: Detiene la Fiscalía General de Querétaro a El Catracho, segundo implicado en el ataque en un palenque clandestino ubicado en la colonia Valle Dorado 2000 en el municipio de Corregidora, que dejó como saldo 5 personas sin vida y varias más lesionadas. El fiscal general del estado, Víctor de Jesús Hernández, precisó que derivado de labores de investigación y operatividad desarrolladas el pasado 24 de mayo, fue cumplimentada una orden de aprehensión en el municipio de San Juan del Río, la cual fue emitida por la autoridad judicial en contra de Neri Azael N., alias Catracho, originario de la Ciudad de México, quien en mayo pasado fue detenido por elementos de la policía estatal tras participar en una balacera en el municipio de Huimilpan, siendo posteriormente liberado.
2: El pasado 30 de mayo de 2026 se llevó a cabo la continuación de la audiencia inicial por cumplimiento de orden de aprehensión, donde, con base a los datos de prueba integrados y presentados por esta fiscalía, la autoridad judicial determinó vincular a proceso al imputado por 5 homicidios calificados, 12 homicidios en grado de tentativa y desaparición cometida por particulares agravada y daños dolosos. Asimismo, la autoridad judicial determinó imponer como medida cautelar la prisión preventiva justificada y estableció un plazo de 4 meses para el desarrollo de la investigación complementaria.
1: De Jesús Hernández informó que durante la continuación de la audiencia inicial, por cumplimiento de orden de aprehensión, la autoridad judicial determinó vincular a proceso al imputado por 5 homicidios calificados, 12 homicidios en grado de tentativa, desaparición cometida por particulares agravada y daños dolosos, recordando que Neri Azael N. es el segundo vinculado a proceso por estos hechos, ya que el pasado 4 de mayo fue vinculado un adolescente, quien actualmente permanece en internamiento preventivo y continúa sujeto a investigación por los mismos acontecimientos. Con imágenes de Rubén García para Noticias RTQ, Víctor Cabeza.
0: El plazo para realizar la vinculación de la línea de su celular a su CURP está a poco tiempo de concluir y aquellos usuarios que no realicen el registro podrían enfrentarse a la suspensión de su servicio y además perder el acceso a todas sus aplicaciones.
3: Esta iniciativa nacional de identificación de líneas telefónicas tiene el objetivo de eliminar el anonimato, disminuyendo así los delitos de extorsión o fraude. Para ello, cada línea tiene que estar asociada a los datos personales de una persona o empresa mediante la CURP o el RFC. En caso de no realizar la vinculación, además de la suspensión del servicio, también podría impedir el recibimiento de códigos de verificación por SMS, lo que entorpecería el acceso a plataformas como WhatsApp, Telegram o aplicaciones de transporte como Uber y Didi. Tampoco se podrían llevar a cabo trámites o registros a programas sociales o cualquier tipo de herramientas gubernamentales como IMSS Digital o el SAT Móvil. Asimismo, las aplicaciones bancarias podrían dejar de funcionar para operaciones o movimientos que requieran validación por mensaje de texto, mientras que los retiros sin tarjeta quedarían completamente inhabilitados. Recuerde, los usuarios de telefonía móvil en todo México, afiliados a cualquier compañía telefónica, tienen

0: hasta el próximo 30 de junio para realizar el registro obligatorio de sus líneas telefónicas. Para Noticias RTQ, Nancy Magaña.
1: Ofrece el Consejo Estatal contra las Adicciones, el CECA, atención psicológica especializada para dejar de fumar y vapear en los 7 centros comunitarios de salud mental y adicciones. Bajo el lema "Desenmascaremos su atractivo", la campaña tiene como propósito de generar conciencia sobre los riesgos reales que implica el consumo de nicotina y fomentar estilos de vida saludables.
2: El director general del Sistema Estatal DIF, Óscar Gómez Niembro, informó que por medio de la Procuraduría de Protección de Niñas, Niños y Adolescentes, a partir de este 1 de junio y hasta el 7 de junio, estará disponible la convocatoria de adopciones 2026, dirigido para todas aquellas personas interesadas en participar en este proceso y adoptar infantes mayores de 4 años de edad, grupos de hermanos, así como niñas, niños y adolescentes que presenten alguna discapacidad. Gómez Niembro aseguró que para llevar a cabo correctamente el registro, los solicitantes deberán ser residentes de Querétaro y llenar requisitos que se soliciten en la convocatoria, entre ellos llenar el formulario con sus datos personales, adjuntar su INE y su comprobante de domicilio en formato PDF. Para mayores informes, se tiene el teléfono 442-215-2480 de la Procuraduría de Protección de Niñas, Niños y Adolescentes. Informo para Noticias RTQ, Viviana Ávila y Manuel Tobar.

0: Bueno, aquí presentamos esta convocatoria por parte del DIF estatal en torno a este tema tan importante que es el de las adopciones. Ahora sí, vamos a presentar esta información muy importante para quienes fuman y que, bueno, pues tienen la intención de dejar de fumar. Es importante que nos acerquemos a las instancias adecuadas a solicitar apoyo, como en este caso el Consejo Estatal contra las Adicciones, que es el SECA, quien estará brindando atención psicológica especializada para dejar de fumar. Bajo el lema "Desenmascaremos su atractivo", la campaña tiene como propósito generar conciencia sobre los riesgos reales que implica el consumo de nicotina y, lo decíamos, fomentar estilos de vida saludable.
1: En el marco del Día Mundial Sin Tabaco 2026 y bajo el lema "Desenmascaremos su atractivo", el Consejo Estatal contra las Adicciones refrenda su compromiso con la salud y el bienestar de las y los queretanos al ofrecer atención psicológica especializada para dejar de fumar y vapear en los 7 centros comunitarios de salud mental y adicciones. Esta conmemoración, promovida por la Organización Mundial de la Salud, busca sensibilizar a la población sobre los daños asociados al consumo de tabaco y cigarros electrónicos, así como visibilizar las estrategias de mercadotecnia utilizadas para hacer atractivos estos productos, principalmente entre niñas, niños, adolescentes y jóvenes. La campaña de este año tiene como propósito generar conciencia sobre los riesgos reales que implica el consumo de nicotina y fomentar estilos de vida saludables, libres de humo y emisiones tóxicas. El SECA destaca que el consumo de tabaco y vapeadores genera dependencia y puede ocasionar afectaciones respiratorias, cardiovasculares y emocionales, además de incrementar el riesgo de desarrollar otras adicciones. Por ello, mantiene acciones permanentes de orientación, prevención y atención profesional para las personas que desean abandonar el consumo de cigarros electrónicos, vapeadores y tabaco convencional a través de terapias psicológicas y acompañamiento especializado. Para mayor información, las personas interesadas pueden comunicarse a los teléfonos 442-212-0236 y 442-212-0408 de lunes a viernes en un horario de las 8 a las 15:30 horas. Informo para Noticias RTQ, Viviana Ávila y Manuel Tobar.
0: En el marco del Día Mundial Sin Tabaco, el Instituto Mexicano del Seguro Social en Querétaro recuerda a la población que el tabaquismo es uno de los principales factores de riesgo en el desarrollo de enfermedades respiratorias y cardiovasculares crónicas y distintos tipos de cáncer, incrementando la mortalidad de las personas con dicho hábito

0: El IMSS, en la entidad, ofrece programas integrales, así como tratamientos que permiten dejar de consumir tabaco.
1: Alerta el Seguro Social sobre los factores de riesgo del tabaquismo para el desarrollo de enfermedades y distintos tipos de cáncer. En el marco del Día Mundial Sin Tabaco, que se conmemora el 31 de mayo, y bajo el lema Apaga el cigarro y enciende la vida, el Instituto Mexicano del Seguro Social en Querétaro mantiene acciones para prevenir y reducir el consumo de tabaco a fin de evitar las graves afectaciones que este hábito provoca a la población. La doctora adscrita a la Unidad de Medicina Familiar número 13, Nitzaya García Fernández, explicó que el tabaquismo es uno de los principales factores de riesgo de desarrollo de enfermedades respiratorias, cardiovasculares, crónicas y distintos tipos de cáncer, incrementando la mortalidad de las personas con dicho hábito. La institución destacó que ha fortalecido estrategias preventivas mediante la implementación de la política de espacios 100% libres de humo de tabaco en unidades médicas, hospitales y oficinas administrativas, invitando a la población a acudir a su unidad de medicina familiar para recibir orientación, atención y acompañamiento oportuno, además de realizar un exhorto a evitar el consumo del tabaco y vapeadores, identificar señales de dependencia, buscar ayuda profesional y mantener hábitos saludables como activación física y alimentación equilibrada. Para Noticias RTQ, Víctor Cabeza.
0: En las instalaciones de seguridad Rino, en la capital del estado, policías estatales y personal administrativo de la Secretaría de Seguridad Ciudadana de Querétaro brindaron apoyo a una mujer en labor de parto. La atención se brindó luego de que el padre de la mujer en labor de parto solicitara apoyo, ya que no lograría llegar al hospital.
1: Policías estatales de Querétaro brindan apoyo a mujer en labor de parto en el complejo de seguridad Rino. La Secretaría de Seguridad Ciudadana de Querétaro informó que a las instalaciones del complejo de seguridad Trino arribó un vehículo particular, el cual era conducido por un hombre que refirió traer a su hija en labor de parto y que no lograba llegar al hospital, por lo que de manera inmediata policías estatales y personal administrativo de la dependencia estatal activaron las acciones de apoyo correspondientes. Al sitio arribó personal del Centro Regulador de Urgencias Médicas para brindar atención y asistencia en el nacimiento del bebé. De igual forma, se contó con apoyo de Protección Civil y Policía Municipal de Querétaro. El acto de apoyo interinstitucional quedó registrado en las cámaras de videovigilancia del Centro Estatal de Seguridad. Se reportó que la madre y el recién nacido fueron trasladados a un nosocomio para una valoración médica especializada y seguimiento a su estado de salud. Para Noticias RTQ, Víctor Cabeza.
0: Afortunadamente, esta mujer fue auxiliada por los cuerpos de seguridad en este complejo denominado Rino, sobre 5 de febrero, lo decíamos allá en la capital del estado. Ante el inminente peligro por la caída de árboles sobre las calles más transitadas de la cabecera municipal de Jalpan de Serra, el Departamento de Protección Civil inician los trabajos de poda y retiro de brazos que representan un riesgo para el transeúnte y garantizar la seguridad de la población. Este tipo de incidentes puede ocasionar lesiones graves, incluso la pérdida de vidas humanas, así como daños materiales considerables a vehículos, inmuebles y bienes de la comunidad.
2: Personal de servicios públicos municipales, en coordinación con elementos de Protección Civil Municipal, realizaron recorridos de vigilancia y prevención por la colonia Puerto de San Nicolás, donde atendieron un riesgo importante, la caída inminente de un brazo de árbol de gran tamaño que ponía en peligro el acceso a un domicilio. Los trabajos se realizaron de manera oportuna para retirar la rama comprometida y evitar que se presentara un incidente mayor. Al respecto, autoridades municipales destacan que el riesgo de caída de árboles sobre las calles principales constituye una situación de alto peligro, ya que estos elementos pueden ocasionar accidentes graves que afecten la integridad física de las personas que transitan por las vías, además de provocar daños materiales a vehículos e inmuebles. Ante cualquier señalamiento o situación de riesgo que detecten los vecinos, el municipio de Jalpan de Serra, a través de la Coordinación de Protección Civil, atiende de manera inmediata los llamados de la población. La finalidad es llevar a cabo las acciones necesarias para prevenir este tipo de sucesos y garantizar que no se presenten incidentes que pongan en peligro la vida y la seguridad de quienes habitan o transitan por las calles de la localidad, informó para Noticias RTQ Pedro Sierra.
0: El gobierno municipal de Pinal de Amoles, en conjunto con el Área de Asuntos Agrarios del Estado y la Secretaría de Desarrollo Rural y Sustentable y la Secretaría de Gobierno Estatal, capacitan a productores ejidales de la Delegación de Aguacatlán de Guadalupe sobre prevención de

0: El gusano barrenador, al ser la ganadería una de las fuentes principales de ingresos de la población pinalense, estas capacitaciones se seguirán ofreciendo hasta eliminar la plaga en la zona.
1: El gobierno municipal de Pinal de Amoles, encabezado por la presidenta municipal Guadalupe Ramírez Plaza, llevó a cabo una importante capacitación ejidal y una plática informativa enfocada en prevención y control del gusano barrenador, actividad que se desarrolló en la delegación de Aguacatlán de Guadalupe. Esta iniciativa se realizó con estrecha coordinación con la Secretaría de Gobierno del Estado y el Área de Asuntos Agrarios, con el propósito fundamental de dotar a la población y productores locales de las herramientas, conocimientos y técnicas necesarias para identificar a tiempo la presencia de esta plaga y aplicar las medidas adecuadas para su combate. El gusano barrenador representa una de las principales amenazas para la ganadería de la región, ya que afecta directamente la salud de los animales y tiene un impacto directo en la productividad y economía de las familias dedicadas a la actividad agropecuaria. Por ello, las acciones de capacitación buscan reducir los riesgos de propagación, minimizar pérdidas y garantizar la sanidad del gobierno en todo el municipio. Con estas acciones a favor de la sanidad animal y el desarrollo del campo, la administración municipal reafirma su compromiso de trabajar de manera conjunta y coordinada con las autoridades estatales, así como de escuchar y atender las necesidades de la comunidad. El objetivo principal es proteger el patrimonio de los medios de vida y la economía de las familias pinalenses, impulsando el progreso y el bienestar para todos los habitantes del municipio. Informó para Noticias RTQ, Pedro Sierra.
0: Muy importante, precisamente estas capacitaciones en torno al control y erradicación del gusano barrenador en nuestro estado. Y particularmente en esta zona norte del estado de Querétaro, donde pues se concentra la mayor estadística en ganado afectado por este gusano. Y bueno, pues ya se acerca el mundial, a pocos días de comenzar, y pues esta fiebre mundialista está a todo lo que da. Lanzan Barbie futbolista, inspirada en la selección mexicana, y se convierte en símbolo de la fiebre mundialista. Mattel presentó una nueva Barbie futbolista con un uniforme que evoca los colores de la selección mexicana. El lanzamiento, que coincide con la cuenta regresiva rumbo al Mundial 2026, busca inspirar a niñas y jóvenes a través del deporte y refleja el crecimiento, impacto cultural, comercial y social que ya genera la máxima justa del fútbol en México.
2: Las mujeres de hoy todo pueden ser.
3: La cuenta regresiva rumbo al Mundial de 2026 ya comenzó a sentirse fuera de las canchas. Mattel lanzó una nueva edición de Barbie futbolista, inspirada visualmente en los colores de la selección mexicana. Una muñeca que forma parte de la colección You Can Be Anything y que busca promover el deporte entre niñas y niños. El lanzamiento fue presentado en México durante las últimas semanas, cuando la expectativa por la Copa del Mundo, organizada por México, Estados Unidos y Canadá, continúa creciendo. La figura luce camiseta verde, short blanco, balón de fútbol y accesorios deportivos que recuerdan al uniforme del combinado nacional, aunque sin utilizar la imagen oficial de la selección por cuestiones de licencia. Más allá de un simple juguete, la nueva Barbie se suma a una estrategia global que busca mostrar a las mujeres desempeñándose en distintos ámbitos profesionales y deportivos. La empresa ha señalado que la línea pretende inspirar a las nuevas generaciones a perseguir sus metas sin importar el campo en el que decidan desarrollarse. En esta ocasión, el fútbol fue elegido debido al creciente interés que despierta el deporte entre niñas y adolescentes y el ambiente que rodea la próxima Copa del Mundo. La muñeca también ha generado conversación en redes sociales debido a sus rasgos físicos, como cabello castaño y ojos café, características que muchos usuarios han asociado con la identidad mexicana. Incluso, algunos medios destacan que la edición incorpora referencias al deporte femenil y al creciente protagonismo de las mujeres dentro del fútbol nacional e internacional, desde iniciativas para promover la participación femenina hasta campañas que buscan proyectar la identidad mexicana ante una audiencia global. El Mundial 2026 está trascendiendo el ámbito deportivo para convertirse en un fenómeno social y cultural. La Barbie futbolista tiene un precio aproximado de 326 pesos y ya se puede encontrar en distintas tiendas físicas y plataformas digitales. Sin embargo, más allá de su valor comercial, la pregunta que deja este lanzamiento es otra: ¿podrá una muñeca convertirse en inspiración para la próxima generación de futbolistas mexicanas? Con el Mundial cada vez más cerca, la respuesta podría comenzar a escribirse dentro y fuera de las canchas. Para Noticias RTQ, Edson Ávila.

0: Pues ya lo decíamos a pocos días del arranque y la inauguración de este mundial, aparte histórico, porque por tercera ocasión pues se vive en México. Bueno, pues en esta edición 2026 se está compartiendo sedes entre Estados Unidos, Canadá y México, pero no deja precisamente de causar revuelo y bueno, pues bien, muy muy atentos a ver cómo le va a nuestro equipo, siempre con mucha fe, con esperanza de que le vaya bien. Esperemos que este sea el Mundial de México. Bien, pues vamos a avanzar con más información. La Diócesis de Querétaro celebró su primer día del peregrino bajo el lema Querétaro, pueblo peregrino. El evento reunió a cerca de 3.000 fieles y diversas expresiones religiosas en una caminata histórica que culminó en la Casa del Buen Pastor.
1: La mañana de este domingo 31 de mayo, alrededor de 3.000 peregrinos de todas las expresiones, a caballo, en motocicleta, en bicicleta, a pie, inclusive el gallo monumental, se congregaron en el entronque de la carretera de Amealco con la carretera Huimilpan para peregrinar a la Casa del Buen Pastor y celebrar por primera vez el Día del Peregrino. Monseñor Martín Lara inició la misa con una lectura del decreto con el cual se establece el Día de Peregrino, que se celebrará el domingo más cercano a la fiesta de la Visitación de la Santísima Virgen a su prima Isabel. Monseñor Fidencio López mencionó que celebrar el Día del Peregrino significa celebrar el Día de la Luz y celebrar que toda la vida somos hermanos peregrinos. También dijo que la peregrinación es como una escuela donde se aprende a caminar juntos y en la misma dirección, y en ella se aprende a descubrir a Jesús en el rostro de nuestros hermanos. Para concluir este día tan especial, agradeció la presencia de todos y exhortó a los peregrinos para realizar un nuevo proyecto pastoral que garantice la espiritualidad y las reformas necesarias para que la peregrinación siga resplandeciendo como un signo de Dios. Para Noticias RTQ, Nancy Magaña.
0: Con esta información, amigas y amigos, llegamos a nuestra primera pausa en Noticias RTQ Jalpan. Regresamos en breve.

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1: Abre DIF de Querétaro la convocatoria de adopción para niños mayores de 4 años. Siembran 300 ejemplares de plantas nativas para impulsar la restauración ambiental con reforestación. Arrancaron operaciones 11 nuevas rutas desde el Aeropuerto Internacional de Querétaro este 1 y 2 de junio. Protección Civil del Estado informa que seguirán las lluvias de moderadas a fuertes en Querétaro durante esta semana. Aún se pueden registrar quienes quieran casarse en la ceremonia colectiva en el Estadio La Corregidora en el marco de la Copa Mundial de Fútbol. En la información nacional, la obligatoriedad del registro de líneas telefónicas ya comenzó a generar nuevas formas de fraude. Autoridades alertaron sobre la venta de chips preregistrados con datos personales de otras personas. Y en el panorama internacional, cerca de 400 vuelos fueron cancelados en Japón por la llegada del tifón Yangmi al archipiélago, que ha provocado evacuaciones en varias zonas y diversas alertas.
2: Regresamos, muchas gracias por continuar con nosotros. Buen provecho si se encuentra a la hora de los alimentos. En este momento nos encontramos a 31 grados centígrados. Sensación térmica de 32, mínima de 20 grados. Y pues prácticamente lo que va a ser miércoles, jueves, viernes, sábado, domingo, lunes, pues, todas las semanas, por lo que muestran los pronósticos, van a ser las mismas temperatura, tanto máxima como mínima, así que protegernos mucho, hay que mantenernos hidratados, todos en casita. Si va a salir, cuídese mucho, váyase bien protegido, porque pues también pues hay pronósticos de tormentas eléctricas, también de lluvias en estos próximos días, así que pues a prepararnos bien y a mantenernos bien hidratados, eso sí es muy pero muy importante. Y hablando del clima, del calor, de las lluvias y pues todo en torno al clima, la canícula es un fenómeno que sucede cada año en nuestro país y trae consigo disminución de lluvias y un calor extremo. Aquí le contamos cómo afectará la canícula a nuestro estado.
3: Este fenómeno se caracteriza por una disminución de las lluvias durante los meses de julio y agosto. De acuerdo con el monitoreo de expertos, se estima que la canícula comenzará el 15 de julio, extendiéndose por un periodo aproximado de 40 días. No obstante, las autoridades meteorológicas advierten que su duración puede variar según las condiciones. Se prevé entonces un escenario que podría ser

0: crítico, ya que favorece la ausencia de lluvias y reduce la actividad ciclónica, intensificando los efectos del estiaje y prolongando el calor extremo. En Querétaro se podrían presentar temperaturas máximas de entre 32 y 35 grados centígrados. Las autoridades emiten medidas preventivas: beber agua regularmente, incluso cuando no sienta sed. Evite la exposición solar, especialmente durante las horas de mayor radiación, que es entre las 11 de la mañana y las 3 de la tarde. Use ropa ligera de colores claros, sombreros o sombrillas. Por las altas temperaturas se pueden presentar enfermedades estomacales, por lo que es importante lavar las manos antes de comer y después de ir al baño, y consuma sus comidas inmediatamente después de haber sido preparadas, o manténgalas en refrigeración para evitar su descomposición. Para Noticias RTQ, Nancy Magaña.
1: Pues mire, ya lo escuchamos, los pronósticos, y ya lo estamos viviendo y padeciendo, las altas temperaturas. Es importante que pues atendamos las recomendaciones de los expertos, que la información que pues vayamos teniendo y haciendo caso, pues sea a través de los canales oficiales. Tal vez los tatuajes sean más comunes que antes, pero no se debe de tomar a la ligera una decisión como esta, ya que conlleva posibles riesgos y puede ser que algún día pueda arrepentirse.
0: Un tatuaje es una marca o diseño permanente que se hace sobre la piel. Por lo general, el tatuador utiliza una máquina que tiene agujas que perforan la piel muchas veces. Con cada perforación, las agujas insertan gotas pequeñas de tinta en la capa superior de la piel. El procedimiento del tatuaje causará un leve sangrado y algo de dolor. El proceso de tatuaje podría presentar reacciones alérgicas. A veces se puede formar una zona de inflamación alrededor de la tinta del tatuaje. Esto se conoce como granuloma, y también existe el riesgo de contraer enfermedades que se contagian a través de la sangre, como el estafilococo, hepatitis B y hepatitis C. No deje que otras personas lo convenzan a que se haga un tatuaje, y menos lo haga si ha consumido alcohol o drogas. Si al final decidió hacerse un tatuaje, ponga atención de que el local donde lo vaya a realizar esté autorizado por la Comisión Federal para la Protección contra Riesgos Sanitarios, COFEPRIS, quien regula y autoriza a los locales de tatuadores mediante trámites sanitarios obligatorios. Para Noticias RTQ, Nancy Magaña.
1: Pues ya escuchamos ahí la información en torno a los tatuajes, y como lo escuchamos, como se presentó, si usted decide hacerse un tatuaje, pues que sea en un lugar donde cuente con las condiciones sanitarias adecuadas, los permisos por parte de la COFEPRIS, y bueno, pues antes de tomar una decisión, pues puede que se informe sobre los riesgos, o como lo escuchamos también, que el día de mañana no se vaya a arrepentir. Ampliarán terminal de pasajeros del Aeropuerto Internacional de Querétaro. De acuerdo a las autoridades, el proyecto ejecutivo estará listo a finales del presente año para comenzar a construirse en el 2027.
2: Ya listan el proyecto ejecutivo de ampliación de la terminal de pasajeros del Aeropuerto Internacional de Querétaro, proyecto que estará listo a finales del presente 2026, pero se ejecutará hasta el siguiente año. De acuerdo con el secretario de Desarrollo Sustentable, Marco del Prete III, dicho proyecto de crecimiento se comenzará a ejecutar en 2027, con la finalidad de seguir haciendo crecer la infraestructura ante el incremento y demanda de los usuarios que registre el aeropuerto, así como fortalecer la capacidad operativa de una de las principales entradas a la entidad.
3: Y precisamente porque creemos en el potencial de la IQ, quiero compartirles que ya estamos trabajando en el proyecto ejecutivo para la ampliación de nuestra terminal de pasajeros. Nuestro objetivo es que hacia finales del próximo año podamos iniciar una nueva etapa de crecimiento del aeropuerto, con una infraestructura que responda a las expectativas y necesidades de nuestros usuarios.
2: El proyecto contempla la construcción de nuevas salas de espera, posiciones de contacto para aeronaves y una ampliación de los espacios destinados al flujo de pasajeros, con el propósito de mejorar la experiencia de los mismos. Informó para Noticias RTQ, Viviana Ávila y Manuel Tobar.
1: Un potencial grandísimo que tiene el Aeropuerto Internacional de Querétaro,

0: y que necesita precisamente pues la inversión justamente para que le pues seguir el ritmo del crecimiento que se está teniendo. Ahora nos vamos hasta el municipio de Corregidora, pues con esta lamentable noticia, le decía en esta demarcación, lamentablemente un menor de edad falleció tras caer de un caballo en movimiento en las inmediaciones de la comunidad de Lourdes. Pese a la atención médica brindada, el menor ya no presentó signos vitales, por lo que se dio parte a la Fiscalía Queretana para el inicio de las diligencias y el levantamiento del cuerpo para su traslado al anfiteatro.
1: Fallece menor de edad tras caer de un caballo en el municipio de Corregidora. El lamentable acontecimiento sucedió en la comunidad de Lourdes, cuando aparentemente el menor de alrededor de 10 años de edad cayó del corcel mientras realizaba carreras con un amigo, lo que le provocó lesiones graves que culminaron con su muerte. Al respecto, la Policía Municipal de Corregidora, como primer respondiente, informó que tras atender el reporte, de manera inmediata personal de Protección Civil de la demarcación brindó atención médica prehospitalaria. Sin embargo, lamentablemente el menor perdió la vida en el lugar. Por tal motivo de los hechos, se dio parte a la Fiscalía General del Estado para el desarrollo de las diligencias correspondientes y el levantamiento del cuerpo para su traslado a la morgue y su posterior entrega a sus familiares, a quienes a través de la Unidad de Atención a Víctimas se les brinda acompañamiento y apoyo emocional. Para Noticias RTQ, Víctor Cabeza.
0: Pues una situación muy, muy lamentable allá en el municipio de Corregidora. La Secretaría de Seguridad y Protección Ciudadana del Gobierno Federal hizo un llamado a la población a adoptar medidas preventivas para evitar ser víctimas de fraude por medio de códigos QR. La dependencia encargada de la Seguridad Nacional precisó que ciberdelincuentes colocan códigos QR falsificados sobre los originales en lugares públicos para redirigir a las víctimas a sitios fraudulentos donde se les solicita ingresar información confidencial como contraseñas, datos bancarios o información personal.
1: Llama a la Secretaría de Seguridad y Protección Ciudadana del Gobierno Federal a la población a adoptar medidas preventivas para no caer en fraudes a través de la lectura de códigos QR. A través de la Unidad de Inteligencia, Investigación Cibernética y Operaciones Tecnológicas, la dependencia federal emitió recomendaciones y medidas preventivas para evitar ser víctima de fraudes por medio de códigos QR, debido a que con esta herramienta tecnológica, los ciberdelincuentes colocan códigos QR falsificados sobre los originales en lugares públicos para redirigir a las víctimas a sitios fraudulentos donde se les solicita ingresar información confidencial como contraseñas, datos bancarios o información personal. Por tal motivo se recomienda a la población evitar escanear códigos QR sin validar su autenticación, especialmente si el código está en espacios públicos, anuncios o medios no verificados. Utilizar aplicaciones de escaneo QR con función de vista previa de enlace y utilizar la autenticación de dos factores, ya que habilitar este mecanismo en las cuentas en línea permite agregar una capa adicional de seguridad. Para Noticias RTQ, Víctor Cabeza.
0: Bien, pues ya escuchamos la información y pues yo creo que con el dinamismo que se tiene en torno a herramientas como es el código QR, hay que extremar las precauciones. El Cerro del Sapo, ubicado en el municipio de Landa de Matamoros, en la delegación de Tilaco, es un tesoro natural e histórico, ya que ahí se encuentran vestigios de una civilización prehispánica. Subir el cerro es toda una experiencia, ya que se convive con la naturaleza y ofrece vistas panorámicas de todo el valle y la Sierra de Hidalgo, así como la cuenca del río Moctezuma. Te invitamos a visitar Landa de Matamoros, un rincón del estado de Querétaro por descubrir.
2: Ubicado en la delegación de Tilaco, dentro del municipio de Landa de Matamoros, el Cerro del Sapo se presenta como uno de los sitios más valiosos y atractivos de la región, considerado un verdadero tesoro natural e histórico. Este emblemático lugar guarda un gran valor patrimonial, ya que en sus terrenos se conservan vestigios que dan fe de la presencia de una civilización prehispánica, lo que lo convierte no solo en un espacio de belleza escénica, sino también en un sitio de gran importancia cultural y arqueológica. Subir hasta la cima del cerro es una experiencia única que permite a quienes lo realizan garantizan convivir en plena armonía con la naturaleza. A lo largo del recorrido, los visitantes pueden apreciar la riqueza del entorno natural, mientras que al llegar

0: A la parte más alta se les regalan vistas panorámicas impresionantes que abarcan todo el valle de la Sierra de Hidalgo y la cuenca del río Moctezuma, ofreciendo una perspectiva incomparable de la extensión y la belleza del paisaje regional. Landa de Matamoros es un rincón especial del estado de Querétaro que espera ser descubierto por propios y extraños. Invitamos a conocer, recorrer y disfrutar de sus maravillas, entre las que destaca este importante cerro que combina historia, naturaleza y paisajes de ensueño. Informó para Noticias RTQ, Pedro Sierra.
1: Un lugar por descubrir y tantos que tenemos aquí en la zona serrana. Bien, amigas y amigos, con esta información llegamos al final de este espacio noticioso. Agradecer como siempre que haya estado con nosotros, invitarlo a que continúe con la programación de la frecuencia 1200 de amplitud modulada. Por mi parte ha sido todo, mi nombre Iván Ventura, nos vamos con música, el grupo Brindis, la canción Vas a Sufrir.

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0: comenzamos. Titulares.
1: En información local, dos presas en Querétaro se encuentran prácticamente vacías debido a las altas temperaturas registradas, de acuerdo con el último informe de la Comisión Nacional del Agua en Querétaro. Reitera la Agencia de Movilidad del Estado de Querétaro que no hay incremento de tarifa en el sistema de transporte público estatal. Cadereyta podría perder el nombramiento como pueblo mágico ante la falta de estrategias para preservar la llegada de visitantes. Detiene la Fiscalía de Querétaro a un segundo implicado en el ataque en un palenque clandestino en Corregidora, que dejó como saldo 5 personas sin vida y varias más lesionadas el pasado 15 de abril. En información de corte nacional, la presidenta Claudia Sheinbaum pide al embajador estadounidense Ronald Johnson el respetar los temas internos del país. El secretario de Estado Marco Rubio asegura que los cárteles mexicanos utilizarán drones contra Estados Unidos. La llegada de migrantes a México se desplomó en 2025 por las políticas migratorias de Estados Unidos, afirma la Organización Internacional para las Migraciones. El Papa León XIV nombra a la mexicana Montserrat Alvarado nueva prefecta del Dicasterio para la Comunicación del Vaticano, una de las posiciones más influyentes dentro de la estructura de gobierno de la Iglesia Católica. En información de corte internacional, Canadá pide a México y Estados Unidos renovar el T-MEC por otros 16 años. Naciones Unidas tiene cerca de 20.000 toneladas de alimentos en Cuba que no puede distribuir o que está repartiendo con grandes dificultades debido al bloqueo de Estados Unidos. El presidente de Estados Unidos, Donald Trump, declaró que cree que la próxima semana podría alcanzarse un acuerdo para poner fin a la guerra de Irán. El fenómeno El Niño ocurrirá este año con intensidad potencialmente fuerte, anuncia la Organización Meteorológica Mundial.
2: Día 2 del sexto mes del año 2026. Gracias mil por sintonizarnos tanto en radio como en televisión. Estas son las noticias, son de Querétaro y son para usted. Gracias por estar con nosotros desde este momento y hasta prácticamente las 3 de la tarde. Recuerden ustedes que en Noticias RTQ tenemos dos líneas telefónicas. Una que es la directa. 44-22-38-51-11, 44-22-38-51-11. Y para el WhatsApp, sus mensajes escritos, 44-26-76-03-92, 44-26-76-03-92. Las noticias se oyen y se ven en Radio Televisión Querétaro. En radio se escuchan en el 100.3 de frecuencia modulada, transmitiendo desde el Centro Histórico de la Ciudad de Querétaro para todo el centro de la República. 100.3 de FM, RTQ Radio Querétaro, RTQ Radio Querétaro. Y por supuesto que también llegamos a la zona serrana a través de nuestra estación hermana RTQ Jalpan. En Jalpan de Serra, en el 1200 de AM para toda la zona serrana. 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En redes sociales, en Facebook, somos Radio y Televisión Querétaro. En Instagram, @rtqro. En X, @rtqro. Canales de YouTube, tenemos dos: uno, Radio y Televisión Querétaro. Dos noticias, RTQ. Comenzamos con la tradicional frase del día. Es buena la de hoy. La vida es difícil. Para estar en paz con uno mismo, hay que decir la verdad. Para estar en paz con

En el prójimo hay que mentir. Adolfo Bioy Casares, un escritor argentino considerado uno de los autores más importantes de su país. Repito la frase de Adolfo Bioy Casares.

0: Un día como hoy, 2 de junio de 1953, en Londres, Inglaterra, se realizaba la coronación de Isabel II como reina de Gran Bretaña. Isabel II superaría a su tatarabuela, la reina Victoria, al permanecer en el trono por más de 70 años hasta su muerte. David Estrada.
1: La coronación de la reina Isabel II como monarca de Reino Unido, Canadá, Australia, Nueva Zelanda, Sudáfrica, Pakistán y Ceilán se llevó a cabo el 2 de junio de 1953. Isabel ascendió al trono a la edad de 25 años tras la muerte de su padre, el rey Jorge VI, el 6 de febrero de 1952. Y fue proclamada reina por sus diversos consejos privados y ejecutivos poco tiempo después. La coronación se llevó a cabo más de un año después, cuando ya tenía 27 años, debido a la tradición de que la ceremonia festiva es inapropiada de llevar a cabo durante el periodo de duelo que sigue a la muerte de un monarca. En una ceremonia intensamente religiosa, celebrada en la abadía de Westminster, en Londres, la nueva reina era como la encarnación de los valores familiares cristianos tradicionales. Hizo juramento de defender la ley y gobernar la Iglesia de Inglaterra. La ceremonia siguió un patrón similar al de las coronaciones de los reyes y reinas anteriores, celebradas también en la abadía de Westminster y que implicaban la participación de la nobleza y el clero. Sin embargo, para la nueva reina, varias partes del evento fueron marcadamente diferentes. Por ejemplo, el ascenso al trono de Isabel II fue el primero en ser televisado. Y también fue el primer evento internacional que pasó por televisión. Para narrar a todo el mundo tan importante acontecimiento, participaron 750 comentaristas en 39 idiomas diferentes. Isabel II murió el 8 de septiembre de 1922, después de conmemorar 70 años de reinado, superando con 214 días a su tatarabuela, la reina Victoria, que ostentaba el récord de la monarca más longeva con 63 años y 216 días en el trono.
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0: Gracias, David. Mañana ya está aquí en los deportes Toño Romero de la Torre, el día de hoy todavía con Edson Ávila. Gracias mil por seguirnos y comencemos con los deportes de este día.
3: Los Diablos Rojos del México confirmaron su gran momento en la temporada 2026 de la Liga Mexicana de Béisbol al barrer la serie de tres juegos frente a los Conspiradores de Querétaro este fin de semana en el estadio Alfredo Harp Elú. El conjunto capitalino ganó los encuentros por marcadores de 19-7, 8-7 y 6-2, resultado que le permitió mantenerse en la cima de la zona sur y fortalecer su candidatura al campeonato. La serie estuvo marcada por el poder ofensivo de los Escarlatas. La combinación entre profundidad ofensiva, experiencia y efectividad en el pitcheo ha convertido a los Diablos en uno de los equipos más completos de la liga. La barrida representa además la quinta serie ganada por limpia para la organización de la campaña y confirma la fortaleza del club jugando en casa. Con este resultado, los Diablos Rojos continúan enviando un mensaje contundente al resto de la liga mexicana. El bicampeón mantiene el paso firme y apunta nuevamente a ser protagonista en la lucha de la Serie del Rey. 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Los Gallos Blancos de Querétaro arrancaron su nueva temporada con un mensaje que fue más allá del fútbol. Durante una misa celebrada en la nueva Catedral de Querétaro, el obispo de la diócesis, Fidencio López Plaza, llamó a los jugadores, cuerpo técnico y directivos a transmitir alegría dentro y fuera de la cancha, recordando que miles de aficionados depositan en el equipo la ilusión de vivir momentos de felicidad, convivencia y orgullo deportivo. La ceremonia se realizó el pasado fin de semana en la capital queretana como parte de las actividades previas al nuevo ciclo futbolístico. En su mensaje, el obispo destacó que el deporte es una herramienta para formar valores, fortalecer la comunidad y fomentar la sana convivencia. Incluso compartió 11 reflexiones en referencia a los 11 jugadores que saltan al terreno de juego, subrayando conceptos como la alegría, el trabajo en equipo y la responsabilidad social. Como reconocimiento, el club le entregó una camiseta personalizada y un balón representativo de la institución. 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

0: Charrería volvió a demostrar que es una de las disciplinas más sólidas para Querétaro en la Olimpiada Nacional 2026. Durante las competencias celebradas este fin de semana, los representantes queretanos conquistaron 4 medallas que se suman al medallero estatal, consolidando el trabajo realizado por entrenadores, asociaciones y atletas juveniles. El logro se registró dentro de la máxima justa deportiva juvenil del país, organizada por la CONADE, y representa una valiosa aportación para la entidad, que busca mantenerse entre los mejores estados del país con resultados deportivos. Las preseas obtenidas por los equipos y exponentes queretanos son el reflejo de una preparación que se ha fortalecido en los últimos años. La charrería, considerada el deporte nacional por excelencia, se mantiene como una disciplina estratégica para el estado debido a su capacidad de generar resultados constantes en competencias de alto nivel. La obtención de estas 4 preseas también fortalece el posicionamiento de Querétaro dentro del medallero general de la Olimpiada Nacional 2026, donde la entidad ha destacado igualmente en deportes como tiro con arco, tiro deportivo, canotaje y triatlón. 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
1: Como parte de su preparación para el Mundial del 2027, Uriel Hernández estará compitiendo en San Diego, California. Para esto, el velocista máster queretano está afinando detalles y tiene la mira puesta en su siguiente competencia, el Campeonato Abierto y Máster de Pista y Campo, que será este 20 de junio en Chula Vista, en San Diego, California, Estados Unidos. El velocista confirmó que estará compitiendo en la prueba de los 100 metros planos y aseguró que está trabajando a conciencia y muy fuerte para llegar bien a la carrera y tener un buen desempeño rumbo al Mundial del 2027. 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La piloto de motociclismo de velocidad, Carol Bessie, está contenta luego del resultado obtenido en la pista del Autódromo de Querétaro en la fecha 2 de Racing by México. Carol Bessie nos comenta que sigue en la agenda de competencias.
2: La siguiente fecha es en junio 7, y pues aquí en Querétaro, entonces muy pendientes de mis redes sociales. En agosto a mediados me voy a Europa, de aquí, bueno, en junio tenemos creo que también San Luis, y por octubre, noviembre tenemos la final del Racing Bike México en Puebla. Supercopa también se viene en septiembre, así que también es nuestra casa y tenemos que quedar en podio y vamos a trabajar muy duro para que se haga posible.
1: Deportes RTQ. A partir del torneo de apertura 2026, Skechers será la nueva marca que vista a los gallos blancos. El equipo dio a conocer un acuerdo comercial con una de las marcas internacionales más relevantes en la industria del calzado y la ropa deportiva. Al lado de Pachuca, Gallos Blancos es el segundo equipo de la Liga MX en ligarse al portafolio de la marca. Pepe Escamilla, director comercial del equipo Querétaro, señaló: para nuestros aficionados, esta alianza significa más y mejores experiencias, significa acercarnos aún más a ellos y seguir construyendo juntos una identidad de la que puedan estar orgullosos, tanto dentro como fuera del estadio. Por su parte, Octavio Villalobos, gerente general de Skechers México, dijo que esta alianza representa un paso importante para fortalecer la presencia de su marca en el fútbol de México. 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Con una concentración, la selección femenil de golbol, que por segunda vez en la historia logró su pase al campeonato mundial, realiza la última parte de su preparación. Hansu China es la sede en este 2026. Gloria Yasmín Santos, la entrenadora, indicó que el equipo quedó conformado con las mejores 6 jugadoras de México. En el grupo destacan las queretanas Sara Holguín, Dana Rodríguez y Luisa Jaramillo. Además están Adriana Carrillo de Jalisco, Melanie Durán de Jalisco y Valeria Espinosa de la Ciudad de México, y como suplente, Yamilé Rosales de Oaxaca. 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
3: Ya mañana, aquí con nosotros Toño Romero, gracias a Edson Ávila, en la 1:15 p.m. y vamos con las noticias de Querétaro que son para usted. Con más de 3,000 atenciones médicas gratuitas, concluyó la primera Feria de la Salud, Cuidarte es Quererte, del municipio de Colón. Se ofrecieron 30 servicios médicos, beneficiando a habitantes de las 53 comunidades de la demarcación. Gracias por la información a Nancy Magaña. Cambiamos el tema y reabren Unidad Básica de Rehabilitación Susi Garduño.

0: perteneciente al municipio de Corregidora en beneficio de las personas con alguna discapacidad. Con este espacio, aseguraron las autoridades, se podrá atender mejor a personas con lesiones musculares, secuelas neurológicas, problemas de movilidad y otras condiciones que requieren acompañamiento físico y psicológico. Viviana Ávila.
1: Con el objetivo de mejorar y dignificar los servicios de atención para las personas con alguna discapacidad, la presidenta del patronato del sistema estatal DIF, Car Herrera de Curi, junto con el presidente municipal Josué Guerrero Trápala, encabezó el evento donde se develó la placa por reapertura de la unidad básica de rehabilitación Susi Garduño, perteneciente al municipio de Corregidora. En su mensaje, Car Herrera aseguró que con la remodelación de esta unidad se podrán atender mejor a las personas con lesiones musculares, secuelas neurológicas, problemas de movilidad y otras condiciones que requieren acompañamiento físico y psicológico, lo anterior sin necesidad de trasladarse a la capital del estado.
2: Por medio de esta unidad básica de rehabilitación, seguimos avanzando en una atención más humana, accesible y de calidad para todas las familias de Corregidora. Reciban mi reconocimiento por sumarse a las políticas del DIF estatal para ofrecer espacios dignos y brindar los servicios de rehabilitación a personas con discapacidad temporal o permanente.
1: En el marco de este evento, las autoridades estatales y municipales hicieron una pausa para entregar un reconocimiento especial al terapista Héctor Fernando Madrea Cortés, quien cumplió 15 años de servicio en esta unidad básica de rehabilitación. Entre las acciones realizadas se incluye impermeabilización de techos, aplicación de pintura, implementación de señalética, mantenimiento de jardineras, reparación de muros, cambio de puertas, instalación de luminarias, piso antiderrapante, remodelación de baños y la implementación de un nuevo sistema automatizado en el área de hidroterapia. Informo para Noticias RTQ, Viviana Ávila y Manuel Tobar.
0: La una con 17 minutos. El gobierno municipal de Pinal de Amoles, en conjunto con el área de asuntos agrarios del estado y la Secretaría de Desarrollo Rural Sustentable y la Secretaría de Gobierno Estatal, capacitan a productores ejidales de la delegación de Aguacatlán de Guadalupe sobre la prevención del gusano barrenador.
3: El gobierno municipal de Pinal de Amoles, encabezado por la presidenta municipal Guadalupe Ramírez Plaza, llevó a cabo una importante capacitación ejidal y una plática informativa enfocada en prevención y control del gusano barrenador, actividad que se desarrolló en la delegación de Aguacatlán de Guadalupe. Esta iniciativa se realizó con estrecha coordinación con la Secretaría de Gobierno del Estado y el Área de Asuntos Agrarios, con el propósito fundamental de dotar a la población y productores locales de las herramientas, conocimientos y técnicas necesarias para identificar a tiempo la presencia de esta plaga y aplicar las medidas adecuadas para su combate. El gusano barrenador representa una de las principales amenazas para la ganadería de la región, ya que afecta directamente la salud de los animales y tiene un impacto directo en la productividad y economía de las familias dedicadas a la actividad agropecuaria. Por ello, las acciones de capacitación buscan reducir los riesgos de propagación, minimizar pérdidas y garantizar la sanidad del gobierno en todo el municipio. Con estas acciones a favor de la sanidad animal y el desarrollo del campo, la administración municipal reafirma su compromiso de trabajar de manera conjunta y coordinada con las autoridades estatales, así como de escuchar y atender las necesidades de la comunidad. El objetivo principal es proteger el patrimonio de los medios de vida y la economía de las familias pinalenses, impulsando el progreso y el bienestar para todos los habitantes del municipio. Informó para Noticias RTQ, Pedro Sierra.
0: La una de la tarde con 19 minutos. Buenas tardes. La legislatura del estado ya cuenta con las observaciones realizadas por el Ejecutivo sobre la ley de identidad de género, aseguró el secretario de Gobierno, Eric Gudiño Torres. Indicó que los tiempos para el análisis y posible aprobación con las modificaciones de dicha ley corresponde a la legislatura. Viviana.
1: El secretario de Gobierno, Eric Gudiño Torres, informó que ya fueron enviadas a la legislatura del estado las observaciones que se hicieron a la ley de identidad de género realizadas por el Ejecutivo en el estado. Precisó que estas observaciones están enfocadas principalmente a asegurar que no se vulnere a los menores de edad, además de otras generalidades como temas presupuestales y de tiempos de registro civil.
4: Ya las tiene la legislatura y recordar que parte de las observaciones que hace el Ejecutivo es parte de un proceso legislativo, es decir, el proceso sigue y ahora la legislatura tendrá que generar la comisión para observar lo que nosotros le hemos presentado.
1: Destacó que la legislatura tendrá que atender dichas observaciones y los argumentos por los que no fue publicada dicha iniciativa. Informó para Noticias RTQ, Viviana Ávila y Manuel Tobar.

0: Según la evidencia científica reciente, el uso excesivo e inadecuado de dispositivos digitales en la infancia se asocia con efectos adversos en el desarrollo cognitivo, emocional y físico de los niños. Aquí le cuenta con más detalles y precisión Nancy Magaña.
1: El uso de dispositivos digitales en la infancia ha aumentado de forma exponencial en la última década, lo que ha ocasionado el retraso en el lenguaje. El uso prolongado de pantallas, especialmente con estímulos rápidos, puede dificultar el desarrollo de la atención sostenida. También se ha demostrado un menor rendimiento académico y dificultades en las funciones ejecutivas como memoria, planificación y el autocontrol. En la parte física también puede provocar dolor de cuello, espalda, fatiga ocular y miopía. Aunque las pantallas ofrecen oportunidades educativas y recreativas, la Organización Mundial de la Salud y la Academia Americana de Pediatría establecen límites claros sobre el uso de pantallas en la infancia. Los menores de 2 años, evite completamente el uso de pantallas, salvo para videollamadas. De 2 a 5 años, máximo 1 hora al día con supervisión de un adulto. Mayores de 6 años, el uso moderado y supervisado, garantizando siempre suficiente actividad física, respetando las horas de sueño y tiempo sin pantallas. Además, se recomienda fomentar el uso activo y educativo de la tecnología, así como priorizar los contenidos de calidad adaptados a cada edad. Para Noticias RTQ, Nancy Magaña.
0: 1:22 p.m. La nueva versión de la clave única de registro de población, el CURP, requiere de elementos biométricos como la captura presencial de huellas dactilares y fotografía. ¿Existe una fecha límite para tramitar la CURP biométrica? Esto es lo que señalan las autoridades al respecto. Nancy.
2: A partir de las reformas a la Ley General de Población, es que se dio paso a la creación de una nueva versión de la CURP, que incluye elementos biométricos que permitirá fortalecer los mecanismos de identificación en el país. Sin embargo, el decreto no establece una fecha límite para que todos los ciudadanos obtengan el documento en una fecha definida. Las autoridades han aclarado que la implementación se desarrollará de forma gradual, voluntario y ordenado. Las personas que deseen registrarse deberán acudir personalmente a los módulos autorizados. Durante la cita se realiza la toma de fotografía, el registro de huellas dactilares, escaneo de iris y la captura de firma electrónica. En algunos casos, especialmente cuando se trata de menores de edad, pueden solicitarse documentos adicionales para acreditar la identidad. Las autoridades también han reiterado que el trámite es completamente gratuito y que debe efectuarse únicamente en las sedes oficiales. Por ello, recomendaron desconfiar de páginas de internet, gestores o supuestos intermediarios que ofrezcan obtener la CURP biométrica a cambio de pagos o depósitos. Para Noticias RTQ, Nancy Magaña.
0: 1:24, una pequeña pausa y retornamos con más noticias en RTQ Noticias de Querétaro para todo el centro de la República y para la Sierra Queretana.
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5: Es 1:25.
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1: 1:30 PM. Como es costumbre, cada martes al filo de la 1:30 les presentamos a nuestro compañero Manuel Solís, quien vía telefónica nos comenta en sus nuevas tecnologías de un tema por demás interesantísimo y además tiene lo suyo este tema. Internet sin inteligencia artificial. A la antigüita, Manuel, buenas tardes.
2: Es correcto, señor Román, porque resulta que la inteligencia artificial a mucha gente la tiene harto. Usted sabe que...

0: Los últimos años, Google lleva años siendo el rey indiscutible de las búsquedas en Internet, pero algo está comenzando a cambiar. Desde que la compañía comenzó a meter resúmenes de inteligencia artificial al inicio de cada búsqueda, los usuarios empezaron a notar respuestas cuando menos curiosas. La inteligencia artificial de Google llegó a afirmar que ningún país de África comienza con la letra K, por ejemplo, o sugerir que el pegamento, se le pone pegamento a la pizza en lugar de queso, por ejemplo. Y por supuesto, ha hablado esta inteligencia artificial de los beneficios de comer rocas. Vaya, hay muchos problemas con esta inteligencia artificial, que además para muchas personas es sumamente irritante porque lo que están buscando es un proceso, una página web en particular, no una respuesta generada por inteligencia artificial. Aunque Google ha ido corrigiendo algunos de estos errores, lo cierto es que su apuesta en inteligencia artificial continúa y sigue creciendo. El resultado de esto ha sido una fuga masiva de usuarios que están hartos de estar, pues obviamente, en lugar de interactuando con un buscador, están interactuando con la inteligencia artificial. Ahí es donde entra un navegador que tiene algún tiempo, que se llama DuckDuckGo. Duck como pato, D-U-C-K, D-U-C-K-G-O, o sea, DuckDuckGo, que es un buscador conocido principalmente porque protege la privacidad de los usuarios. Está aprovechando el descontento de los usuarios, de los que estamos, pues no a favor de usar la inteligencia, como una estrategia para crecer, posicionarse como una alternativa libre de inteligencia artificial. Ha lanzado también extensiones para Chrome y para Firefox que permite establecer como página de inicio una versión del buscador, pero sin inteligencia artificial, sin respuestas generadas automáticamente y con menos imágenes artificiales en los resultados. Y los números hablan solo. Tan solo en esta semana, las instalaciones de esta aplicación aumentaron un 18% y las búsquedas sin inteligencia artificial han aumentado un 23%. O sea, DuckDuckGo es una empresa que está empezando a ganar mucho dinero, se ha empezado a mover mucho precisamente como una alternativa que no utilice inteligencia artificial y para quienes no queremos estar interactuando con estos sistemas, es una gran alternativa. Esto se suma a una tendencia que existe ya a nivel internacional para hacer nuestros dispositivos y nuestra vida más sencilla con respecto a nuestra interacción con tecnología. Ya hay mucha gente que está empezando a buscar nuevamente teléfonos celulares tontos, al contrario de estos dispositivos inteligentes, que solamente nos permitan mandar mensajes, interactuar con WhatsApp, por ejemplo, pero no nos permitan navegar, no nos permitan tomar fotos, no nos permitan hacer muchas cosas, de las cuales más que estar apoyando nuestra vida en muchos casos nos está estorbando, nos está alienando de la gente alrededor y también nos está, digamos que haciendo muy, nos está haciendo, no voy a decir que adictos, pero sí dependientes de sistemas manejados por corporaciones. Eso es lo que está pasando en Ciudad San Román y es una alternativa para quienes no quieren seguir trabajando con inteligencia artificial.
1: No, la inteligencia artificial a muchos nos da pavor, no miedo, sino pavor, mi estimado Manuel.
0: Sí, por supuesto, pero además involucra una fuga completa de datos, una fuga completa de control y en muchos casos solamente respuestas incorrectas. Habemos personas que ya estamos hartos al menos y que si uno decide trabajar con inteligencia artificial, o sea, estar en un sistema para preguntar cosas, para hacer cosas administrativas, lo pueda hacer, o sea una opción que una persona tiene y no una cosa obligada. Ese es el problema principal, que en muchos servicios es una cuestión obligada. Fue lo que pasó con WhatsApp, que ya para todos los usuarios pusieron una inteligencia artificial horrible de Meta en él y que uno no puede desinstalar o quitar. Si uno quiere usar WhatsApp, tiene que interactuar con ella, ni modo.
1: Así es. Muchísimas gracias, mi estimado Manuel. Eres tan amable de darme tu contacto, por favor.
0: Con mucho gusto, estamos en Twitter, bueno, ahora lo que es x.com/ManuelJSolísJ, ManuelJSolísJ, en donde también pues X tiene su inteligencia artificial horrible que se llama Grok, conocida también por cometer muchos errores y además por estar muy alineada con la ideología de Elon Musk, con todo lo malo que eso involucra, ni modo, pues mientras esté muy de moda esta inteligencia artificial, tendremos que aguantarlo hasta que el mundo se dé cuenta precisamente de que trae más problemas que soluciones.
1: Odiada inteligencia artificial.
0: Es correcto.
1: Muchísimas gracias, mi estimado Manuel. De hoy en ocho hacemos contacto
0: Le agradezco mucho. Buena tarde.
1: en tus nuevas tecnologías. Buenas tardes, gracias. 1:35. Seguimos con las noticias. RTQ, como parte de las estrategias de seguridad alimentaria, la organización humanitaria World Vision México inauguró un huerto escolar en una primaria de una comunidad.

0: Comunidad Otomí en Querétaro, bajo el lema Sembrar hoy, nutrir el mañana. Una iniciativa que beneficiará a 165 niñas y niños, así como a 120 madres de familia. Nancy Magaña.
1: World Vision México es una organización global enfocada en el desarrollo y la ayuda humanitaria. Con más de 40 años operando en el país, su objetivo es garantizar que la niñez viva libre de pobreza, violencia y además cuente con un desarrollo sostenible. Y en esta ocasión, bajo el lema Sembrar hoy, nutrir el mañana, World Vision inauguró un huerto escolar en una primaria de una comunidad otomí en Querétaro, con el objetivo de fortalecer a las comunidades indígenas, garantizar la alimentación de los sectores más vulnerables y generar conciencia ambiental desde la infancia. El huerto funcionará como un espacio educativo donde aprenderán sobre el cuidado de la tierra, la producción de alimentos como maíz, rábano, lechuga, tomate, cilantro y zanahoria y la implementación de prácticas agrícolas orgánicas. Cabe destacar que la escuela donde se implementó el proyecto promueve una educación basada en la preservación cultural de la comunidad otomí, incluyendo la enseñanza de la lengua indígena ñañú, y además de fomentar el arte, el deporte y la alimentación saludable como parte integral del aprendizaje. Esta iniciativa beneficiará a 165 niñas y niños, 7 docentes y 120 madres y padres de familia. Para Noticias RTQ, Nancy Magaña.
0: Padres y madres de familia de la primaria Niños Héroes, en La Cañada, municipio de El Marqués, bloquearon el acceso a la institución como medida para exigir a la UCEBEC que se investigue al conserje de la escuela por supuestos actos indebidos contra los menores estudiantes.
2: Padres de familia cierran la escuela primaria Niños Héroes en La Cañada para exigir investigación contra el conserje por presuntos actos indebidos contra menores estudiantes. Durante la protesta, madres y padres de familia bloquearon el acceso a la escuela para demandar la intervención de personal de la Unidad de Servicios para la Educación Básica en el Estado de Querétaro, la UCEBEC, y la aplicación de medidas que garanticen la seguridad de los estudiantes. Los manifestantes afirmaron que, según testimonios de los estudiantes, el conserje convocaba a los menores a reunirse en una bodega ubicada al interior de la institución, donde aparentemente se presentaban actos indebidos contra los menores de edad. En respuesta al cierre de esta primaria, ubicada en el municipio del Marqués, la UCEDEC informó que se inició una investigación sobre los hechos señalados, determinando como medida preventiva la separación del cargo del trabajador señalado durante el análisis del caso, confirmando que la primaria retomará actividades este martes 2 de junio, reiterando que la protección de niñas, niños y adolescentes es la prioridad de la institución. Para Noticias RTQ, Víctor Cabeza.
0: Suspenden cobros a maestros víctimas de fraude relacionado con un supuesto apoyo económico promovido por un sindicato y una asociación civil.
3: La Unidad de Servicios para la Educación Básica en el Estado dio a conocer que el Poder Judicial en la entidad les notificó sobre la suspensión en los cobros a docentes víctimas de fraude. La titular de la UCEBEC, Irene Quintanar Mejía, indicó que tras una orden judicial fueron suspendidos dichos descuentos vía nómina que se les realizaban a los docentes que denunciaron un presunto fraude a través de un apoyo que después detectaron que había sido un préstamo, el cual fue promovido por un sindicato y una organización civil.
4: Me es grato compartirles a mis compañeros maestros y maestras que hemos sido notificados por el Poder Judicial del Estado de Querétaro a través de un trabajo que realizó la Fiscalía General del Estado de Querétaro sobre los descuentos que han sido ya autorizados para su suspensión de manera inmediata.
3: Cabe recordar que fue en el mes de abril cuando docentes denunciaron el presunto fraude ante la Fiscalía General del Estado. Quintanar Mejía indicó que esta medida de suspensión de los cobros a docentes será aplicada de manera inmediata a un primer grupo de 192 docentes que presentaron de manera oportuna su denuncia ante la Fiscalía. Informó para Noticias RTQ, Viviana Ávila y Manuel Tobar.
0: Una vez más, de nueva cuenta, un estudiante de secundaria resultó lesionado al ser atacado por otro menor de edad con un picayelo, quien tras cometer el acto huyó rápidamente del lugar. Esto sucedió al exterior de la Escuela Secundaria Técnica 14, ubicada en la colonia Loma Bonita.

0: Estudiante de secundaria en Querétaro resulta lesionado tras ser agredido con un picayelo por otro adolescente. Los hechos sucedieron al exterior de la Escuela Secundaria Técnica número 14, ubicada en la colonia Loma Bonita, en la zona norte de la capital del estado, cuando aparentemente un exalumno de la institución esperó a que saliera de clases el joven afectado para realizar la agresión y posteriormente huir. Tras alertar a las autoridades, paramédicos acudieron al sitio para brindar atención al joven y trasladarlo a un hospital para recibir atención especializada. En la zona, policías municipales tomaron conocimiento, dando parte a la Fiscalía General del Estado para el inicio de las diligencias correspondientes y la apertura de la carpeta de investigación respectiva para lograr localizar al joven responsable, quien está plenamente identificado. Para Noticias RTQ, Víctor Cabeza.
1: Y fíjense que en el municipio de Huimilpan, cuerpos de emergencias rescataron el cuerpo de una persona que lamentablemente perdió la vida tras introducirse a la presa El Zorrillo sin lograr salir a tiempo. Autoridades reiteran el llamado a la población a no ingresar a presas y bordos del estado por el riesgo que representa su superficie, acumulación de fango y corriente. Y en las instalaciones del complejo de seguridad Rino, policías estatales y personal administrativo de la Secretaría de Seguridad Ciudadana de Querétaro brindaron apoyo a una mujer en labor de parto.
0: Policías estatales de Querétaro brindan apoyo a mujer en labor de parto en el complejo de seguridad Rino. La Secretaría de Seguridad Ciudadana de Querétaro informó que a las instalaciones del Complejo de Seguridad Trino arribó un vehículo particular, el cual era conducido por un hombre que refirió traer a su hija en labor de parto y que no lograba llegar al hospital, por lo que de manera inmediata policías estatales y personal administrativo de la dependencia estatal activaron las acciones de apoyo correspondientes. Al sitio arribó personal del Centro Regulador de Urgencias Médicas para brindar atención y asistencia en el nacimiento del bebé. De igual forma, se contó con apoyo de Protección Civil y Policía Municipal de Querétaro. El acto de apoyo interinstitucional quedó registrado en las cámaras de videovigilancia del Centro Estatal de Seguridad. Se reportó que la madre y el recién nacido fueron trasladados a un nosocomio para una valoración médica especializada y seguimiento a su estado de salud. Para Noticias RTQ, Víctor Cabeza.
1: Policías queretanos, 3, serán citados a comparecer ante la autoridad judicial por la muerte de una persona detenida en los juzgados cívicos. Así lo afirma el fiscal general del estado, Víctor de Jesús Hernández.
0: 3 policías estatales serán citados a comparecer ante un juez por la muerte de un detenido en los juzgados cívicos de San Juan del Río. El fiscal general del estado, Víctor de Jesús Hernández, indicó que los oficiales suspendidos temporalmente de su cargo se encuentran en libertad en espera de la reanudación de la audiencia en la que se definirá su situación jurídica.
2: Estamos en espera, es por citación. Ustedes saben en este caso que existen distintas formas de generar la conducción. Al tratarse de personas que están siendo señaladas como servidores públicos, que están plenamente identificados, o sea, localizables, pues no existe la cautela en este caso a criterio de las autoridades judiciales, y por esa razón es que se determina que la conducción sea por citación. La fecha y hora para que tenga verificativo directamente la audiencia es directamente la autoridad judicial la quien la define conforme a su agenda y carga de trabajo.
0: Cabe señalar que el detenido que falleció fue asegurado por parte de la policía estatal junto con otra persona tras una persecución policíaca registrada en la demarcación sanjuanense. La detención de los presuntos responsables pudo ser videograbada por habitantes de la demarcación, en donde se observa que uno de ellos se encuentra inconsciente en la batea de una unidad policial. Para Noticias RTQ, Víctor Cabeza.
1: 1:45, la 1:45. Ándale, vecinos de Jalpan de Serra reportan avistamiento de ejemplar de oso negro en las inmediaciones de Río Adentro. Autoridades atendieron la situación, pidieron mantener la calma y seguir las recomendaciones para evitar algún ataque a los habitantes. Pedro Sierra.
3: Un ejemplar de oso negro fue avistado en las inmediaciones de la comunidad de Río Adentro, lo que generó atención y preocupación entre los vecinos de la zona. Las autoridades

0: Les informan que este tipo de fauna ha sido vista durante mucho tiempo en la región serrana, pero se trata de ejemplares que solo pasan por el territorio, ya que no habitan de manera permanente en la zona. A pesar de que su presencia es esporádica y forma parte de la riqueza natural de la región, la población se alarma al ser estos ejemplares vistos, por lo que es fundamental contar con información clara y adecuada para actuar de manera correcta. Ante el reporte, elementos de Protección Civil acudieron de inmediato al lugar para realizar las acciones correspondientes de verificación y monitoreo de la zona, garantizando así la seguridad tanto de las personas como del animal. Las autoridades exhortan a la ciudadanía a mantener la calma y tomar las debidas precauciones. Se recomienda evitar acercarse, perseguirlo o intentar interactuar con el ejemplar, ya que al ser animal silvestre pueden reaccionar de forma impredecible si se sienten amenazados. Se recuerda que estas especies cumplen una función fundamental en el equilibrio de los ecosistemas, por lo que es necesario respetar su espacio y contribuir a la protección de la vida silvestre. La convivencia responsable es una tarea de todas y todos, por lo que se pide a la población colaborar con las indicaciones de las autoridades. En caso de volver a observar el ejemplar o detectar cualquier situación similar, se solicita reportarlo de inmediato a los números de emergencia 911 o al de Seguridad Pública Municipal al teléfono 441-152-3469 en Jalpan de Serra, para que las autoridades competentes realicen el seguimiento adecuado y garanticen la seguridad de todos. Informó para Noticias RTQ, Pedro Sierra.
1: La Secretaría de Seguridad y Protección Ciudadana del Gobierno Federal hace un llamado a la población a adoptar medidas preventivas para evitar ser víctimas de fraudes por medio de códigos QR. Vea con atención.
2: Llama a la Secretaría de Seguridad y Protección Ciudadana del Gobierno Federal a la población a adoptar medidas preventivas para no caer en fraudes a través de la lectura de códigos QR. A través de la Unidad de Inteligencia, Investigación Cibernética y Operaciones Tecnológicas, la Dependencia Federal emitió recomendaciones y medidas preventivas para evitar ser víctima de fraudes por medio de códigos QR, debido a que con esta herramienta tecnológica, los ciberdelincuentes colocan códigos QR falsificados sobre los originales en lugares públicos para redirigir a las víctimas a sitios fraudulentos, donde se les solicita ingresar información confidencial, como contraseñas, datos bancarios o información personal. Por tal motivo, se recomienda a la población evitar escanear códigos QR sin validar su autenticación, especialmente si el código está en espacios públicos, anuncios o medios no verificados. Utilizar aplicaciones de escaneo QR con función de vista previa de enlace y utilizar la autenticación de dos factores, ya que habilitar este mecanismo en las cuentas en línea permite agregar una capa adicional de seguridad. Para Noticias RTQ, Víctor Cabeza.
1: Se posicionó la capital queretana en el primer lugar del Índice de Competitividad Urbana 2026 del Instituto Mexicano para la Competitividad, al medir las ciudades de más de 1 millón de habitantes en nuestro país. Aquí la información se la entrega Aurora Vizcaíno.
3: De acuerdo con el Índice de Competitividad Urbana 2026, que recientemente publicó el Instituto Mexicano para la Competitividad, se ha dado a conocer que Querétaro Capital fue evaluada como la ciudad que encabezó el ranking de mejores evaluaciones que mide los lugares de más de 1 millón de habitantes en nuestro país. Dentro de los rubros que consideró el IMCO, en los que la capital se posicionó en el primer lugar nacional fueron Sistema Político y Gobiernos e Innovación y Economía. En tanto, la capital ascendió al quinto lugar nacional con mejores evaluaciones en Sociedad y Medio Ambiente. El municipio de Querétaro se colocó en el 12º lugar nacional con mejores evaluaciones hechas en los rubros de Derecho y Mercado de Trabajo. Sin embargo, en Infraestructura, la Organización Nacional colocó a la capital en el lugar 20. El estudio desglosa que este posicionamiento vino principalmente del rubro de Sociedad y Medio Ambiente, porque en un año se cambió del lugar 13 al 5. El contrapeso de Infraestructura se encontró bajo porque apenas el 2.5% de las nuevas viviendas se encuentran dentro de la mancha urbana consolidada. Usted puede consultar el informe entero a través del sitio www.inco.org.mx. Con imágenes de David Peregrino, informó Aurora Vizcaíno Ruiz, Noticias RTQ.
1: 1:50 p.m, la 1:50, es responsabilidad del INAH que no se haya podido arreglar el puente Venustiano Carranza de la Cañada en el Marqués, ya que al tratarse de un recinto con valor histórico, la autoridad federal debe dar el visto bueno sobre las intervenciones que el municipio puede hacer. Lo anterior se dio a conocer por parte del presidente municipal del Marqués, Rodrigo Monsalvo.
3: Rodrigo Monsalvo, presidente municipal del Marqués, ha expresado su preocupación ante la pausa en

0: las reparaciones del histórico puente Venustiano Carranza de La Cañada, ya que los trabajos que el municipio pudiera hacer dependen del visto bueno del Instituto Nacional de Antropología e Historia. Mencionó que este punto fue uno de los más vulnerables durante la temporada de lluvias de hace un año y que afectó a personas que viven en comunidades como Salarriaga y Héroes.
1: Seguimos presionando, es un puente que no nos han dejado arreglar y como lo hemos mencionado, ya vienen las aguas y se van a volver a inundar familias. De hecho, la última vez se llevó un brazo de este puente, pero por ser un puente histórico, dependemos del INAH, de Conagua, de todas estas instancias. Hice un recorrido con Conagua hace como mes y medio, de igual modo ahí en el río de La Cañada, haciendo todas estas solicitudes que nos afectan a la población para que resolvamos esta problemática.
0: Con imágenes de David Peregrino, informó Aurora Vizcaíno Ruiz, Noticias RTQ.
2: Recortes presupuestales federales, el municipio de Corregidora ha llegado a percibir hasta 25 millones de pesos menos. Así lo dio a conocer el presidente municipal, Josué Guerrero Trápala. Sin embargo, debido a las finanzas sanas, se descarta la posibilidad de solicitar crédito bancario. Aurora.
0: El presidente municipal de Corregidora, Josué Guerrero Trápala, ha reconocido que debido a que la federación ha dejado de emitir recursos, se han presentado recortes de hasta 25 millones de pesos. Por lo anterior, la Secretaría de Finanzas ya realiza los ajustes necesarios para hacer frente a las necesidades que se tienen en este año.
3: Afortunadamente, Corregidora tiene una salud financiera muy importante. Yo lo he dicho, yo recibí un municipio con finanzas estables, saludables, bien calificadas. Seguimos con ello. Afortunadamente, somos de los municipios que mejor recauda predial, por ejemplo, a nivel país. Entonces hemos podido ajustar con recursos propios, sobre todo para no dejar los programas más importantes, por supuesto, para nunca poner en riesgo un pago de nómina o algún proveedor, y en eso es en lo que estamos, ¿no? A lo mejor lo que a veces reducimos son metas en algunos programas, pero bueno, siempre buscamos que no impacte de manera muy sensible.
0: En ese sentido, ha descartado la posibilidad de que se pida un crédito, a pesar de que el municipio cuente con los requisitos ideales para hacerlo. Con imágenes de David Peregrino, informó Aurora Vizcaíno Ruiz, Noticias RTQ.
2: Hoy es martes y hasta aquí llego. Gracias mil por su atención. Los espero mañana en Noticias RTQ a partir de la 1:00 p.m. Recuerden que enseguida viene Aurora Vizcaíno para que me haga el favor de completar la hora que falta de Noticias RTQ. A usted gracias, buenas tardes, buen provecho, que estén muy bien.

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1: Regresamos.
2: Es la 1:54.
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0: Gracias por seguir aquí en Noticias RTQ. Mi nombre es Aurora Vizcaíno Ruiz y en nombre de Joaquín San Román Novoa le estaré acompañando esta hora de noticias. Son las 2 de la tarde y es el momento de Paulina Mares con el panorama nacional e internacional.
1: Nacionales.
2: La presidenta Claudia Sheinbaum Pardo pidió al embajador de Estados Unidos en México, Ronald Johnson, respetar los asuntos internos del país y limitar su actuación al ámbito de la coordinación bilateral. Lo anterior a que el diplomático señaló que la lucha contra los cárteles del narcotráfico debe ser un esfuerzo conjunto y no convertirse en un debate político, esto un día después del informe de rendición de cuentas que hizo la presidenta Claudia Sheinbaum Pardo en el Monumento a la Revolución, en el que llama a los mexicanos a defender la soberanía nacional. La mandataria coincidió en que ambos países deben trabajar cordialmente para enfrentar problemas compartidos como la violencia generada por la delincuencia organizada, pero subrayó que el embajador debe abstenerse de opinar sobre temas internos. El secretario de Estado de Estados Unidos, Marco Rubio, emitió fuertes declaraciones durante una audiencia del Comité de Relaciones Exteriores del Senado en el marco de la discusión sobre la solicitud de

0: presupuesto presentada por el presidente Donald Trump para el Departamento de Estado correspondiente al año fiscal 2027. Advirtió que los cárteles de la droga en México han comenzado a utilizar drones y que podrían emplearlos contra Estados Unidos y sus intereses estratégicos. Explicó que estas naves no tripuladas pueden transportar cargas, realizar labores de vigilancia y eventualmente ejecutar ataques sin necesidad de exponer a sus operadores. La Organización Internacional para las Migraciones aseguró que el año pasado fue extraordinario en México por el cambio de políticas migratorias en Estados Unidos tras el regreso del presidente Donald Trump a la Casa Blanca, lo que provocó una reducción en el cruce de migrantes y el aumento de retornados al país latinoamericano. El organismo de las Naciones Unidas subrayó la profunda transformación del contexto migratorio actual en el país, al que llegaron más de 155 mil personas en 2025 de manera irregular frente a la cifra récord de 1.2 millones en 2024. Este cambio, según la Organización Internacional para las Migraciones, se produjo por el endurecimiento de la política migratoria de la administración de Donald Trump, pese a que la migración irregular sigue siendo un elemento estructural en México. La mexicana María Montserrat Alvarado será la nueva prefecta del Dicasterio para la Comunicación del Vaticano, una de las posiciones más influyentes dentro de la estructura de gobierno de la Iglesia Católica. Con su nombramiento, anunciado este martes por el Papa León XIV, se convierte en la primera mujer laica en dirigir un dicasterio de la Santa Sede, un hito que profundiza el proceso de apertura institucional impulsado durante el pontificado de Francisco. El organismo que encabezará Alvarado es responsable de coordinar toda la estrategia mediática y tecnológica del Vaticano, incluyendo Vatican News, Radio Vaticana, Vatican Media, el Observatore Romano y la Oficina de Prensa de la Santa Sede. Alvarado asumirá el cargo el próximo 1 de noviembre y sucederá a Paolo Ruffini, quien en 2018 se convirtió en el primer laico en liderar un dicasterio de la Curia Romana.
1: Internacionales.
0: El gobierno de Canadá notificó formalmente a México y Estados Unidos que desea renovar por otros 16 años el Tratado de Libre Comercio de Norteamérica, el T-MEC, en un momento de crecientes tensiones comerciales con Washington. El ministro canadiense responsable de comercio con Estados Unidos, Dominic LeBlanc, comunicó la posición de Ottawa en una carta enviada a sus homólogos estadounidense y mexicano de cara a la fecha oficial para revisar y renovar el tratado el próximo 1 de julio. Según informó el diario The Globe and Mail, Canadá recomendó formalmente la renovación del acuerdo por otros 16 años, aunque reconoció que los otros socios pueden exigir cambios en el pacto comercial. Naciones Unidas tiene cerca de 20.000 toneladas de alimentos en Cuba que no puede distribuir o que está repartiendo con grandes dificultades y lentitud por la falta de combustible derivada del bloqueo petrolero de Estados Unidos a la isla, según confirmó EFE por medio de varias fuentes. Este desafío logístico coincide en un momento de crecientes necesidades en Cuba porque a la grave crisis energética, económica y social que sufre la isla desde hace años se le ha sumado desde enero la política de máxima presión de Washington. Varias fuentes conocedoras de la situación explicaron que actualmente el Programa Mundial de Alimentos tiene unas 11.000 toneladas de alimentos y suplementos nutritivos atascados en los puertos cubanos de Mariel y Santiago de Cuba. El presidente de Estados Unidos, Donald Trump, declaró que cree que la próxima semana podría alcanzarse un acuerdo para poner fin a la guerra de Irán y desbloquear el estrecho de Hormuz, a pesar de que Teherán afirma haber suspendido el diálogo con Washington. Donald Trump dio estas declaraciones a pesar de que Irán paralizó las negociaciones de paz en represalia por los ataques israelíes contra el Líbano, según informó la agencia Tasnim, vinculada a la Guardia Revolucionaria iraní. Mientras tanto, Israel ha intensificado en las últimas horas su ofensiva militar en Líbano en una escalada que vulnera el alto el fuego vigente desde abril y que puso en riesgo la nueva ronda de conversaciones de paz. Con un 90% de probabilidad, el fenómeno de El Niño volverá a hacer su aparición este año y puede tener una intensidad fuerte, lo que agravará las sequías y las lluvias intensas, así como el riesgo de olas de calor tanto en tierra como en el océano, anunció la Organización Meteorológica Mundial. Según los datos, entre finales de abril y mediados de mayo, la temperatura de la superficie del mar en la zona del Pacífico, utilizada como referencia, estaba ya en los umbrales de un fenómeno

0: fenómeno del Niño, y esta condición estaba siendo alimentada por temperaturas subsuperficiales superiores a la media en más de 6 grados Celsius.
1: Muchísimas gracias a Paulina Mares por la información, y es el momento de Mariana Perusquía con los pormenores respecto

0: probabilidad de lluvia ligera y viento en dirección del suroeste de 22 kilómetros por hora. El Marqués, mínima de 13 grados centígrados, máxima de 30 durante la tarde, con una jornada calurosa con probabilidad de lluvia ligera en un 30%. Amealco de Bonfil, por la mañana se pronostica una mínima de 10 grados y una máxima de 25 por la tarde, con un 40% de probabilidad de lluvia y posible tormenta eléctrica. Pinal de Amoles, la temperatura varía entre los 13 y 29 grados, con un 40% de probabilidad de lluvia con tormenta eléctrica y racha de viento en dirección del noreste de 22 kilómetros por hora. Y durante las próximas horas, miércoles, la temperatura oscilará entre los 16 y los 31 grados, con un 60% de probabilidad de lluvia y posible tormenta con viento y fuerza en dirección del noreste de 20 kilómetros por hora. Jueves, mínima de 16 grados, máxima 27 por la tarde, con un 70% de probabilidad de lluvia con posibilidad de tormenta y viento en dirección del oeste de 16 kilómetros por hora. Viernes, la mínima esperada es 16 grados, con una máxima de 28 por la tarde y un 60% de probabilidad de lluvia con posible tormenta eléctrica.
1: Muchísimas gracias a Mariana Perusquía por esta información y ahora vamos con Viviana Ávila, ya que desde el 2023 y el 2026 en la entidad se han gestionado más de 2 millones de toneladas de CO2 y compensado más de 1 millón de toneladas. Esto como parte del compromiso para conservar el medio ambiente y los recursos naturales de la entidad. Lo anterior se dio a conocer en el marco de la primera sesión ordinaria 2026 de la Comisión Estatal de Cambio Climático, presidida por el gobernador Mauricio Curi González. En este encuentro se reconoció la labor entre autoridades, sociedad civil y academia en la compensación ambiental.
2: El gobernador del estado, Mauricio Curi González, encabezó la primera sesión ordinaria del 2026 de la Comisión Estatal de Cambio Climático, en el cual se presentaron avances y mecanismos que han permitido que quienes generan actividad económica en la entidad también contribuyan a conservar y fortalecer los activos naturales. En su mensaje, el mandatario estatal señaló que el desarrollo que compromete el futuro deja de ser desarrollo, y en Querétaro subrayó, se tiene una convicción muy clara, seguir apostando por el crecimiento económico, por la generación de empleos y por la llegada de nuevas inversiones, pero siempre con una alta responsabilidad con el medio ambiente y los recursos naturales que deberán sostener el bienestar de las próximas generaciones.
3: Agradezco el compromiso de quienes integran esta comisión. Sigamos trabajando para demostrar que sí es posible crecer sin destruir, producir sin agotar y prosperar sin hipotecar nuestro futuro. Porque Querétaro no puede conformarse solamente con crecer. Tenemos que hacerlo de manera que nuestro desarrollo sea una oportunidad también para las siguientes generaciones.
2: El titular de la Secretaría de Desarrollo Sustentable y coordinador general de la Comisión Estatal de Cambio Climático, Marco del Prete, compartió que en los últimos 20 años en la zona metropolitana se han perdido más de 9.000 hectáreas de vegetación, lo que tiene como consecuencias menos infiltración, más calor, menos biodiversidad y mayor presión sobre los acuíferos. Pese a ello, afirmó que el estado ya tiene resultados concretos, pues entre el 2023 y 2026 se han gestionado más de 2 millones de toneladas de CO2 y compensado más de 1 millón de toneladas. Comentó que aquellas empresas que representan un impacto para el medio ambiente deben compensar su huella con proyectos de sustentabilidad, ya sea a través de infiltración de agua, la reforestación y el cuidado de los recursos naturales. Informó para Noticias RTQ, Viviana Ávila y Manuel Tobar.
1: La canícula es un fenómeno que sucede cada año en nuestro país y trae consigo disminución de lluvias y un calor extremo. Aquí Nancy Magaña nos va a contar cómo va a afectar la canícula a nuestro estado.
4: Este fenómeno se caracteriza por una disminución de las lluvias durante los meses de julio y agosto. De acuerdo con el monitoreo de expertos, se estima que la canícula comenzará el 15 de julio, extendiéndose por un periodo aproximado de 40 días. No obstante, las autoridades meteorológicas advierten que su duración puede variar según las condiciones. Se prevé entonces un escenario que podría ser crítico, ya que favorece la ausencia de lluvias y reduce la actividad ciclónica, intensificando los efectos del estiaje y prolongando el calor extremo. En Querétaro se podrían presentar temperaturas máximas de entre 32 y

0: 35 grados centígrados. Las autoridades emiten medidas preventivas. Beber agua regularmente, incluso cuando no sienta sed. Evite la exposición solar, especialmente durante las horas de mayor radiación, que es entre las 11 de la mañana y las 3 de la tarde. Use ropa ligera de colores claros, sombreros o sombrillas. Por las altas temperaturas se pueden presentar enfermedades estomacales, por lo que es importante lavar las manos antes de comer y después de ir al baño, y consuma sus comidas inmediatamente después de haber sido preparadas, o manténgalas en refrigeración para evitar su descomposición. Para Noticias RTQ, Nancy Magaña.
1: Ahora tenemos información de Víctor Cabeza, quien nos dice que dos presas en Querétaro se encuentran prácticamente vacías debido a las altas temperaturas registradas. Esto de acuerdo con el último informe de la Comisión Nacional del Agua en la delegación de Querétaro.
2: Dos de las 26 presas administradas por la Comisión Nacional del Agua en Querétaro se encuentran vacías a causa de las altas temperaturas registradas. De acuerdo con el último reporte de la dependencia federal, las presas de Jesús María en el municipio de El Marqués y La Venta en Pedro Escobedo se encuentran al 0% y 0.8% de almacenamiento respectivamente, mientras que 11 cuerpos de agua se encuentran por debajo del 50% de su capacidad. En contraste, la única presa al 100% de su capacidad es la del Cajón, en la capital queretana. En el caso de la presa más grande del estado, la Constitución de 1917, ubicada en San Juan del Río, con una capacidad superior a los 66 millones de metros cúbicos, esta se encuentra al 13.6% de almacenamiento, mientras que el porcentaje de almacenamiento de la totalidad de presas se reporta en un 40%. Se prevé que con la llegada de la temporada de lluvias, incremente de manera gradual el porcentaje de almacenamiento de los 26 principales cuerpos de agua de la entidad queretana. Para Noticias RTQ, Víctor Cabeza.
1: Con la finalidad de crear un entorno más sostenible y contribuir al medio ambiente, el gobierno de Pinal de Amoles impulsa el programa de reforestación 2026. Los árboles solicitados para sumarse a esta campaña deberán ser sembrados previo a la temporada de lluvias para asegurar su sobrevivencia. Pedro Sierra nos cuenta más.
3: Con el firme propósito de proteger el entorno natural, recuperar zonas verdes y promover el cuidado del medio ambiente, el gobierno municipal de Pinal de Amoles, a través de la Coordinación de Recursos Naturales, puso en marcha el programa Reforestación 2026, una iniciativa abierta a toda la población interesada en sumar esfuerzos para tener un municipio más verde y sostenible. Las autoridades municipales informaron que ya se encuentra disponible el trámite para solicitar plantas de diversas especies, las cuales serán entregadas con el propósito de ser sembradas en espacios públicos, ejidos, zonas de conservación o predios particulares, contribuyendo así a la recuperación de la cobertura vegetal, la conservación del suelo y la mejora de la calidad del aire en toda la región. Para participar, los interesados deben cumplir con requisitos sencillos, presentar una solicitud elaborada y entregar una copia de su credencial de elector. La recepción de documentos se realiza en las oficinas de la Coordinación de Recursos Naturales y en las oficinas de Desarrollo Agropecuario, de lunes a viernes, en un horario de 9 de la mañana a 4 de la tarde. Desde la Administración Municipal se destacó que esta estrategia forma parte de las acciones permanentes para preservar la riqueza natural que caracteriza a Pinal de Amoles, considerado un territorio privilegiado por su biodiversidad y sus recursos, por un Pinal más verde y sostenible. Por lo tanto, se hace un llamado a todas las familias, productores, ejidatarios y grupos organizados para sumarse a esta causa, solicitar sus plantas y ser parte activa del cuidado y protección de la tierra que habitan, reafirmando que juntos es posible mantener vivo el legado natural de este municipio que lleva con orgullo el nombre de Pueblo Mágico, informó para Noticias RTQ Pedro Sierra.
1: Ya se encuentra listo el decreto de los alcanfores como área natural protegida. Solo queda pendiente la firma del gobernador Mauricio Curi González. Así lo dijo el secretario de Desarrollo Sustentable, Marco del Prete III, quien recordó que la declaratoria tiene como objetivo garantizar la conservación del valor ambiental de la zona y generar herramientas para su protección. Viviana Ávila nos cuenta más.
4: El secretario de Desarrollo Sustentable, Marco del Prete III, informó que ya se tiene listo el decreto del Parque Los Alcanfores como área natural protegida, por lo que solo se está a la espera de la firma por parte del Ejecutivo Estatal para su publicación. El funcionario indicó que dicho documento fue revisado y autorizado por parte de la Subsecretaría de Gobierno y solo se está a la espera de que se defina la fecha para dicha firma.
5: Primero hay que determinar el programa de manejo del área natural protegida, ver cuáles son las horas que se tienen que intervenir y cuáles son las que se tienen que conservar o cuáles son las que se tienen que mejorar. Entonces, eso lo trabajaremos obviamente desde la Secretaría de Desarrollo Sustentable.

0: Recordó que esta declaratoria tiene por objetivo garantizar el valor ambiental de la zona y crear herramientas para su protección y aprovechamiento en beneficio de la ciudadanía. Además, su decreto permitirá generar programas de manejo que fortalezcan la operación y uso del área protegida. Informo para Noticias RTQ, Viviana Ávila y Manuel Tobar.
1: Gerardo Cuanalo Santos, director de la Agencia de Movilidad del Estado de Querétaro, informó que la ruta C-51 fue reforzada con 3 unidades adicionales. Esto con el objetivo de ampliar la capacidad de atención a las y los usuarios del sistema de transporte público Crobús. El funcionario estatal indicó que la incorporación de las nuevas unidades deriva del incremento de un 30% en la cantidad de personas que utilizan este servicio, comprometiéndose a continuar brindando un servicio eficiente y de calidad. Víctor Cabeza.
2: Se suman 3 nuevas unidades a la ruta C-51 del sistema de transporte público Crobús. El director de la Agencia de Movilidad del Estado de Querétaro, Gerardo Cuanalo Santos, informó que la ruta C-51 fue reforzada con 3 unidades adicionales, con el objetivo de ampliar la capacidad de atención, reducir los tiempos de espera y responder al crecimiento en la demanda que ha registrado este servicio en los últimos días. Refirió que esta medida se implementó luego de que la ruta registrara un incremento del 30% en el número de usuarios, resultado de la incorporación de las nuevas unidades, que comenzaron a operar recientemente ofreciendo mayor comodidad, accesibilidad y tecnología para las y los pasajeros, por lo que se realizaron ajustes operativos y para fortalecer el servicio y garantizar una atención eficiente a quienes utilizan diariamente esta ruta. Actualmente la ruta C-51 de Crobús opera con unidades equipadas con aire acondicionado, accesibilidad universal, sistemas tecnológicos de última generación y características amigables con el medio ambiente, lo que ha contribuido a mejorar la experiencia de viaje y a incentivar el uso del transporte público. Para Noticias RTQ, Víctor Cabeza.
1: Y reitera la misma Agencia de Movilidad del Estado de Querétaro que no habrá incremento de tarifa en el sistema de transporte público estatal, tanto en su modalidad urbana como suburbana. Esto ante algunos señalamientos de que en el municipio de San Juan del Río se informa del aumento a 13 pesos en la tarifa. La AMEC llama a la ciudadanía a denunciar cualquier tipo de irregularidad en el servicio a través de los canales oficiales de la agencia. Si usted es usuario o usuaria de los transportes suburbanos y sobre todo en San Juan del Río, preste atención a la información que Viviana Ávila nos va a comentar, ya que la línea telefónica directa que se activa para realizar estas denuncias es *8800. *8800 y las redes sociodigitales o mediante los mismos agentes de movilidad para reportar estos incrementos.
0: A través de un comunicado, la Agencia de Movilidad del Estado reiteró a la ciudadanía en general que no se tiene autorizado ningún incremento a la tarifa en el sistema de transporte público estatal, tanto en su modalidad urbana como suburbana, determinación que incluye al municipio de San Juan del Río. Por lo anterior, no se contempla actualmente o para los próximos días ningún ajuste tarifario y se exhorta a las familias queretanas a no caer en la desinformación. Lo anterior lo precisó ante algunos anuncios que comenzaron a circular en la zona de San Juan del Río, donde se informaba sobre el aumento a 13 pesos en la tarifa del transporte público. En este sentido, la AMEC precisó la importancia de que las y los usuarios denuncien cualquier tipo de irregularidad en el servicio a través de los canales oficiales de la agencia, la línea telefónica directa *8800, redes sociales o mediante los agentes de movilidad. Se asegura que las unidades que exijan un cobro distinto al autorizado por las autoridades competentes serán sancionadas con multas. Los vehículos remitidos al correo e incluso el retiro de concesiones. Informo para Noticias RTQ, Viviana Ávila y Manuel Tobar.
1: Seguimos con información de Viviana Ávila, ya que durante mayo se tuvo el registro de 8 paros laborales derivados de quejas por el no pago de con la Secretaría Estatal del Trabajo. Entre otros aspectos, también se brindaron 88 asesorías que derivaron en 12 inspecciones a empresas. Y se recuerda que en junio el pago de utilidades corresponde a personas físicas.
0: La secretaria del Trabajo en el Estado, Liliana San Martín Castillo, informó que durante el mes de mayo se registraron un total de 8 movilizaciones por quejas en el tema de utilidades y se brindaron 88 asesorías que derivaron en 12 inspecciones. Puntualizó que en algunos de los casos las empresas no pudieron generar utilidades, pero se acordó el pago de un bono compensado.

0: satisfactorio en reconocimiento a la labor de los empleados. La titular del trabajo mencionó que se presentaron casos en los que la empresa no tuvo ninguna posibilidad de prestación adicional ni bono. En dichos casos, los centros laborales podrían ser susceptibles a una revisión ante la Secretaría de Hacienda.
1: Ninguno de estos procedimientos aún han sido susceptibles de que se inicie procedimiento de revisión. Sobre todo porque en algunos casos, como lo menciono, hubo algún esquema de la empresa por parte de brindar algún tipo de aportación económica y mostrando su carátula ante el SAT de ser utilidad.
0: Comentó que el proceso aún no concluye, toda vez que durante el mes de junio vence el plazo para aquellos empleadores que están registrados como personas físicas, por lo que continuarán en mesas de negociación. Informó para Noticias RTQ, Viviana Ávila y Manuel Tobar.
2: Gracias a Viviana Ávila por la información y es momento de Nancy Magaña, ya que el Colegio de Contadores Públicos de Querétaro manifestó su preocupación por las recientes disposiciones legales que permiten el bloqueo de cuentas bancarias a partir de sospechas de actividades ilícitas, al considerar que pueden colocar a la ciudadanía en una situación de indefensión.
3: José Luis Prado Hernández, presidente del Colegio de Contadores Públicos de Querétaro, reconoció que las disposiciones vigentes, que fueron aprobadas por el Congreso de la Unión y avaladas por la Suprema Corte de Justicia, que son orientadas a fortalecer la recaudación y combatir delitos financieros, pueden colocar a los ciudadanos y contribuyentes en una situación de indefensión, aunque a la vez también reiteró su respaldo a las acciones para combatir el lavado de dinero. Sin embargo, el presidente del colegio reconoce que se trata de un tema muy complejo, ya que la legalidad no siempre implica legitimidad. Carlos Bautista, protesorero del colegio y especialista certificado en la materia, explicó que la principal preocupación radica en que la autoridad pueda solicitar el bloqueo de una cuenta bancaria únicamente con la presunción de que los recursos provienen de una actividad ilícita y sin necesidad de demostrarlo previamente. Señaló que las recientes reformas han complicado el acceso a ciertas medidas cautelares. Desde el Colegio de Contadores hicieron un llamado y reiteraron que la mejor herramienta para enfrentar este tipo de escenarios es la capacitación profesional permanente, especialmente en temas de cumplimiento normativo, prevención del lavado de dinero y las obligaciones fiscales. Para Noticias RTQ, Nancy Magaña.
2: Seguimos con información del Colegio de Contadores Públicos de Querétaro, ya que se anuncia la realización del Diplomado Integral en Planeación Fiscal, Inteligencia Artificial y Cumplimiento Normativo, dirigido a profesionales de la contaduría y a toda la sociedad interesada en actualizarse en temas de relevancia para el ejercicio profesional.
3: El tesorero del Colegio de Contadores Públicos de Querétaro, Carlos Bautista, informó que el Diplomado Integral en Planeación Fiscal, Inteligencia Artificial y Cumplimiento Normativo tendrá una duración de 3 meses y contará con la participación de especialistas de alcance nacional, incluidos presidentes de las comisiones regionales vinculadas al Instituto Mexicano de Contadores Públicos. El programa académico estará dividido en 5 bloques temáticos: ética, contabilidad, prevención del lavado de dinero, seguridad social y planeación fiscal. En el área de contabilidad se abordarán contenidos relacionados con inteligencia artificial, mientras que en prevención del lavado de dinero se analizarán temas de cumplimiento normativo. El diplomado iniciará el próximo 19 de junio, destacando que será en un formato virtual, lo que permitirá la participación de contadores tanto de Querétaro como de otras entidades del país. Para solicitar más información, para inscribir puede comunicarse directamente al Colegio de Contadores Públicos a los teléfonos 442-213-1302 y al 442-213-1180. Para Noticias RTQ, Nancy Magaña.
4: Regresamos.
2: Son las 2:26.

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1: Gracias por seguir aquí en Noticias RTQ cada martes. En este último bloque de información, cuando son las 2:30 de la tarde, tenemos la colaboración especial de Carlos Álvarez Flores, quien en su sección 3 minutos de cambio climático nos va a platicar respecto a que sigue el caos ambiental en la gestión de los residuos sólidos urbanos.

0: Muy buenas tardes, Aurora. El caos ambiental en el manejo de los residuos sólidos urbanos en México sigue. Sigue sin que nadie, en este caso, a mi juicio, es la Federación. Me refiero a la Secretaría de Medio Ambiente y Recursos Naturales, junto con su organismo de control, ¿verdad? De inspección y vigilancia del cumplimiento ambiental, la Profepa, la Procuraduría Federal de Protección al Ambiente. Ellos dos tienen que poner orden. ¿Por qué? Porque en las últimas 2 semanas, el 18 de mayo del 26, nuevamente se incendió el tiradero a cielo abierto de residuos sólidos urbanos, el Huiteco, que está en Chilpancingo, Guerrero, cuyo presidente municipal es Gustavo Alarcón Herrera. Y luego, el 14 de mayo, hubo una clausura parcial de un ejemplo también, pero aquí sí es una empresa privada. Me refiero a Rellenos Sanitarios RESA, SSB, que opera el, pues, disque relleno que se llama Chiltepeque, en Puebla, Puebla. ¿Por qué? Porque ya los vecinos no aguantaron más y hicieron una manifestación fuerte, bloquearon el sitio y le exigieron a la Procuraduría Federal de Protección al Ambiente, la Profepa, que clausurara. Pero la Profepa nada más clausuró un pedacito, así digo yo, un poquito, no, eso está mal. Pero el 29 de mayo pasado, hace apenas 5 días, volvimos a ver cómo el gigantesco tiradero a cielo abierto de residuos sólidos urbanos, denominado el Gavilán, en Puerto Vallarta, Jalisco, se volvió a incendiar. Curiosamente, yo tengo una denuncia de fecha 12 de agosto del 2014 que presenté precisamente ante la delegación de la Profepa en el estado de Jalisco, cuya titular era Xochitl Jean Hernández. Hoy, el responsable, o más bien el irresponsable, es el presidente municipal Luis Ernesto Munguía González. Por cierto, militante del Partido Verde, háganme favor, es un arquitecto joven de 41 años de edad, ha sido regidor 2 veces, 2 veces diputado, en fin, es un hombre que cobra, ¿verdad?, buenos sueldos, pero que hoy es presidente municipal y él es el responsable del gigantesco incendio que apenas ayer, lunes, o sea, sábado, domingo, 72 horas estuvo incendiado el sitio, generando una gran contaminación atmosférica, envenenando a todos los vecinos de esa zona, sin que nadie le diga nada. Está muy mal. O sea, es por eso que yo quiero hacer un llamado a la Secretaría de Medio Ambiente y Recursos Naturales, que encabeza la maestra Alicia Bárcena Ibarra como secretaria, y también al subsecretario de Desarrollo Sostenible y Economía Circular, el doctor José Luis Samaniego Leiva, para que junto con la Profepa, la Procuraduría Federal de Protección del Ambiente, cuya titular es la maestra Mariana Boy Tamborel, y la subprocuradora de Inspección y Vigilancia Industrial, la maestra Gabriela Ortiz Merino, se decidan finalmente a detener o a poner alto a todos estos delitos ambientales federales tipificados en el Código Penal Federal, que son sancionados con penas de 1 a 9 años de cárcel sin fianza. Ojalá que pronto veamos que la Federación se decide por fin a detener este gigantesco caos ambiental en el manejo de los residuos sólidos urbanos. Ese es mi comentario, Aurora. Muy buenas tardes a usted y a su auditorio.
1: Muchísimas gracias por esta información. Es muy relevante saber qué es lo que ocurre en otras latitudes, sobre todo en materia ambiental. No estamos ajenos, vivimos en el mismo planeta y hay que estar informados. Cambiando totalmente de tema, ahora comentarle a usted que nos ve y escucha que Rogelio Vega Vázquez Mellado, quien ha asumido cargos como la jefatura de gabinete con los gobernadores Francisco Domínguez Servién y con Mauricio Curi González, ha sido elegido como presidente de la coordinación política del Comité Directivo Estatal del PAN. Con dicha encomienda afirmó se irá trabajando por la ciudadanía queretana, ya que cada vez es más cercano el proceso electoral.
2: El 2027 no será una elección más, será una definición sobre el rumbo de Querétaro. Será el momento en que las y los ciudadanos

0: decidan si quieren seguir construyendo un Estado que es referente nacional en seguridad, desarrollo económico, generación de empleo, inversión y calidad de vida, o si permitimos que lleguen modelos que han demostrado fracaso, división, confrontación e improvisación en otras partes del país.
1: Reconocen alcaldes de los municipios de Corregidora y Querétaro a Rogelio Vega Vázquez Mellado como presidente de la coordinación política del Comité Directivo del Albiazul, ya que consideran que ayudará a afianzar la presencia del partido en el estado.
2: Tras el nombramiento de Rogelio Vega Vázquez Mellado como presidente de la Coordinación Política del Comité Directivo Estatal del PAN, los alcaldes de Corregidora y Querétaro, quienes también han hecho públicas sus aspiraciones a la candidatura a la gubernatura, han coincidido que el posicionamiento del ex jefe de gabinete estatal es un acierto. Aquí el mensaje de Josué Guerrero Trápala.
3: Primero, Rogelio, mi reconocimiento, mi amistad también. Yo tengo de conocer a Rogelio, incluso de trabajar con él desde el 2012, desde que él era regidor, yo era su asistente, y la verdad es que lo conozco bien. Es una persona que creo que dejó una huella muy importante de trabajo político al interior del gobierno en la mitad del sexenio de Pancho Domínguez y ahora con Mauricio Curi. Creo que para el PAN es algo que yo veo también que nos viene muy bien.
2: Felipe Fernando Macías, presidente municipal de Querétaro, coincidió en ello.
4: Primero, felicitar por el gran trabajo que ha realizado Rogelio Vega como jefe de gabinete, y ahora desearle todo el éxito en esta tarea que se le ha sido encomendada. También a Mauricio Herbert, nuevo jefe de gabinete en gobierno del estado, también desearle todo el éxito y reiterar a nuestra disposición desde el municipio para trabajar en conjunto. Y a Jorge Maldonado, nuevo secretario particular. La verdad es que todos y cada uno de los perfiles sirven, han servido y servirán a Querétaro.
2: Con imágenes de David Peregrino, informó Aurora Vizcaíno Ruiz, Noticias RTQ.
1: Ahora es momento de Pedro Sierra, ya que inicia la jornada de atención del Registro Nacional de Turismo en Pinal de Amoles, impulsado por la Secretaría de Turismo de la entidad para atender a prestadores de servicios y brindar seguridad jurídica y mejor atención a quienes visitan la ciudad.
5: Con el propósito de brindar apoyo y formalizar los trámites del sector turístico, se llevó a cabo el inicio de la Jornada de Atención al Registro Nacional de Turismo RNT, dirigida a todos los prestadores de servicios turísticos del municipio de Pinal de Amoles y la región de la Sierra Gorda. La actividad fue encabezada por la presidenta municipal Lupita Ramírez Plaza y contó con el respaldo y la colaboración de la Secretaría de Turismo del Estado, SECTUR, lo que permitió ofrecer un servicio ágil y especializado para los interesados. El principal objetivo de este espacio es facilitar la realización de trámites, así como la actualización de los datos en el RNT, una acción que aporta un gran valor al sector al fortalecer la certeza jurídica y generar mayor confianza tanto para los prestadores de servicio como para los visitantes. Bajo el acompañamiento de la Coordinación de Turismo Municipal, estas acciones se suman a los esfuerzos del gobierno local por impulsar un destino competitivo, ordenado y con altos estándares de calidad. Se busca que Pinal de Amoles se consolide como un lugar atractivo para el turista con servicios formales y reconocidos, lo que se traduce en beneficios directos para la economía y el bienestar de toda la comunidad, informó para Noticias RTQ, Pedro Sierra.
1: Y seguimos con el mismísimo Pedro Sierra, ya que el Cerro del Sapo, ubicado en el municipio de Landa de Matamoros, en la delegación de Tilaco, es un tesoro natural e histórico, ya que ahí se encuentran vestigios de una civilización prehispánica. Subir el cerro es toda una experiencia, ya que se convive con la naturaleza y ofrece vistas panorámicas de todo el valle y la Sierra de Hidalgo, así como la cuenca del río Moctezuma. Te invitamos a visitar Landa de Matamoros, un rincón del estado de Querétaro por descubrir.
5: Ubicado en la delegación de Tilaco, dentro del municipio de Landa de Matamoros, el Cerro del Sapo se presenta como uno de los sitios más valiosos y atractivos de la región, considerado un verdadero tesoro natural e histórico. Este emblemático lugar guarda un gran valor patrimonial, ya que en sus terrenos se conservan vestigios que dan fe de la presencia de una civilización prehispánica, lo que lo convierte no solo en un espacio de belleza escénica, sino también en un sitio de gran importancia cultural y arqueológica. Subir hasta la cima del cerro es una experiencia única que permite a quienes lo realizan convivir en plena armonía con la naturaleza. A lo largo del recorrido, los visitantes pueden apreciar la riqueza del entorno natural, mientras que al llegar a la parte más alta se les regalan vistas panorámicas impresionantes que abarcan todo el valle de la Sierra de Hidalgo y la cuenca del río Moctezuma, ofreciendo una perspectiva incomparable de la extensión y la belleza del paisaje regional. Landa de Matamoros es un rincón especial del estado de Querétaro que espera ser descubierto por propios y extraños. Invitamos a conocer, recorrer y disfrutar de sus maravillas entre las que destaca

0: Este importante cerro que combina historia, naturaleza y paisajes de ensueño, informó para Noticias RTQ Pedro Sierra.
1: Muchísimas gracias a Pedro Sierra por esta información y ahora vamos con el centenario de la Ruta 66. Oklahoma rompe récord mundial con un desfile histórico de 3.596 autos clásicos. Miles de vehículos antiguos recorrieron la emblemática Ruta 66 en Tulsa, Oklahoma, para establecer un nuevo récord Guinness. Edson Ávila nos cuenta más.
2: Lo que comenzó como una celebración del centenario de la legendaria Ruta 66 terminó convirtiéndose en un acontecimiento histórico. La ciudad de Tulsa, en Oklahoma, Estados Unidos, logró reunir 3.596 autos clásicos en un solo desfile, estableciendo oficialmente un nuevo récord Guinness para la mayor caravana de vehículos clásicos del mundo. El evento se realizó el pasado 30 de mayo como parte de los festejos por los 100 años de la conocida como la Carretera Madre, atrayendo a miles de aficionados, turistas y coleccionistas que se dieron cita para presenciar un espectáculo sin precedentes. La cifra superó ampliamente la marca anterior de 2.491 vehículos registrada en Puerto Rico en 2017. Aunque más de 5.000 propietarios se habían inscrito para participar, los estrictos criterios de evaluación del Guinness World Records dejaron el conteo oficial en 3.596 automóviles que completaron correctamente el recorrido de aproximadamente 9 kilómetros sobre la histórica Ruta 66. Detrás de este récord existe una historia de planeación que tomó cerca de un año. Autoridades municipales, organismos turísticos, clubes automovilísticos y voluntarios trabajaron de manera coordinada para organizar la logística de uno de los eventos más grandes realizados en la ciudad. De acuerdo con los organizadores, participaron conductores provenientes de 42 estados de la Unión Americana, además de representantes de Canadá y Francia. La Ruta 66 es uno de los símbolos culturales más importantes de Estados Unidos y continúa atrayendo visitantes de todo el mundo. Además del récord, el desfile sirvió para rendir homenaje a la historia automotriz estadounidense. Entre los vehículos participantes destacaron modelos fabricados entre las décadas de 1930 y 1990, muchos de ellos restaurados durante años por sus propietarios. Para los aficionados, el evento representó una oportunidad única para admirar piezas consideradas verdaderas joyas sobre ruedas. Las autoridades de Tulsa calificaron la jornada como un momento histórico para la ciudad y para la propia Ruta 66. Mientras los motores se apagan, la huella de este desfile ya quedó registrada en la historia. Para Noticias RTQ, Edson Ávila.
1: Mariana Perusquía en la Cultura.
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4: Es una película que aborda una relación sentimental, amorosa, entre dos hombres dentro de este contexto trailer.
5: ¿Cómo te llamas?
6: Eduardo, pero me dices el muñeco.
5: Yo soy Veneno. ¿A dónde vas?
6: ¿Vas al tío?
7: Este miércoles 3 de junio llega a la pantalla grande la nueva cinta del director mexicano David Pablos, En el Camino, que resulta de una investigación apasionante sobre el mundo trailero del norte de México, su contexto religioso, social, familiar y estilos de vida que se gestan en, a decir del director, los camiones gigantes que, si bien intimidan por fuera, por dentro son espacios íntimos y entrañables. Viajar de noche por carretera y sentir la imponencia de la soledad, los oscuros espacios y la vulnerabilidad que se torna en adrenalina, visto al tráiler como un vientre, una cueva y un espacio que abraza.
4: No sé si decir soy atrevido, bueno, supongo que sí, mucha gente lo dirá que sí. Yo, a ver, me interesa contar todo tipo de temas, me interesa... Lo que te puedo decir es que cuando me vuelco hacia un proyecto, pongo toda mi entraña ahí y se vuelve una obsesión levantar esa película y no voy a quitar el dedo del renglón. Eso no quita que necesariamente la película suceda pronto o suceda en el periodo de tiempo que a mí me gustaría, porque uno de los aprendizajes en el cine es que los tiempos no van a ser jamás los que tú planeas o los que tú quisieras por infinidad de circunstancias. Pero a lo que voy es que cuando me apasiono por un proyecto, sé que no quito el dedo del renglón y sé que me obsesiono también con el contar la historia como creo que debe ser contada.
8: ¿Y este batón de lo sacas?
9: Pues ahí me está haciendo el paro en la ruta, güey, no hay pedo.
7: El director muestra a la sexualidad en estos espacios más

0: masculinos de una manera desenfrenada, mas no con intención provocadora. Pavlos siempre supo que deseaba contar historias, pensaba que sería escritor y aunque al inicio quería actuar, cuando toma a los 15 años su primer taller de apreciación cinematográfica en Tijuana, decide emigrar a Ciudad de México, en donde estudiará en la Escuela de Cine. En el camino lleva recorridos ya 35 festivales y ha ganado premios como Mejor Película en el Festival de Cine de Venecia o a la Mejor Película con temática LGBT y en México dos premios dentro del Festival de Cine de Morelia, donde reconocieron a sus dos actores protagonistas y a la fotografía de la película.
1: Y bueno, invito al público de Querétaro a que venga a ver mi película en salas de cine a partir del 3 de junio.
2: No va a pasar nada.
3: Si me cuentas todo, yo te puedo hacer el paro, güey.
0: Director de otras cintas como Las Elegidas o El Baile de los 41, David Pavlos comparte que entre los mayores retos de hacer cine en México, además de los recursos, tiene que ver con las temáticas que se abordan, sobre todo si se tocan fibras sensibles. Síguelo, sus redes sociales en Instagram como @david.pavlos o en X como @davpavlos. En la cultura, Mariana Perusquía, Noticias RTQ.
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6: Los conspiradores de Querétaro llegan este martes al Parque Kukulcán de Mérida para enfrentar a los Leones de Yucatán en el arranque de una serie que podría marcar el rumbo de ambos equipos en la zona sur de la Liga Mexicana de Béisbol. La novena queretana, ubicada en el sexto puesto del sector que marca 16 triunfos y 23 derrotas, buscará recuperarse tras una barrida por los Diablos Rojos del México, mientras que los Leones intentarán aprovechar su condición de local para acercarse a los puestos de clasificación. El duelo se disputará esta noche en territorio yucateco y representa una oportunidad para que ambos clubes cambien la inercia de sus recientes resultados. La serie adquiere especial relevancia porque enfrenta a dos organizaciones que comenzaron la campaña con expectativas altas, pero que han tenido altibajos durante las primeras semanas del calendario. Esta noche en Mérida estará en juego mucho más que una serie. Estará en disputa la posibilidad de mantener vivo el sueño de octubre para dos equipos que todavía buscan encontrar su mejor versión en la temporada 2026. 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Camca Aeropuerto Internacional de Querétaro se proclamó campeón de la Copa Trabajadores 2026, tras vencer por marcador de 4-2 a Danaenco en la gran final celebrada este fin de semana en la Unidad Deportiva La Purísima de Hércules en Querétaro. Con este resultado, el equipo obtuvo su pase a los 54 Juegos Nacionales Deportivos de los Trabajadores, donde buscará representar dignamente al estado y mantenerse en la ruta hacia el Mundial de los Trabajadores que se realizará en Dinamarca en 2027. El encuentro estuvo marcado por la intensidad y el equilibrio desde los primeros minutos. Ambos conjuntos llegaron como los mejores del certamen organizado por la Confederación de Trabajadores de México y el Instituto del Deporte de los Trabajadores Querétaro. Los nuevos campeones celebraron una corona que representa mucho más que un trofeo, la oportunidad de poner el nombre de Querétaro en lo más alto del deporte de los trabajadores a nivel nacional e internacional. 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La polémica generada por denuncias públicas Querétaro 2000 sobre presuntos malos tratos y restricciones en las instalaciones no ha derivado en procedimientos oficiales. La directora del Instituto del Deporte y la Recreación del Estado de Querétaro, Iridia Salazar, informó que hasta el momento no se han presentado quejas formales ante la dependencia, por lo que no existe un expediente administrativo que permita iniciar una investigación institucional. La controversia surgió después de que deportistas y usuarios señalaran inconformidades relacionadas con el cierre de espacios para estiramiento, nuevas reglas de operación en gimnasio y albercas, así como actitudes que consideraron poco adecuadas por parte de personal administrativo y de vigilancia. Incluso, un grupo de usuarios reunió firmas para solicitar la reapertura de áreas utilizadas tradicionalmente para calentamiento y recuperación física. Por ahora, el marcador institucional se mantiene sin sanciones ni investigaciones abiertas. Sin embargo, el llamado de las autoridades es claro. Cualquier inconformidad deberá presentarse por las vías oficiales para poder ser atendida y resuelta. 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
7: Querétaro logró el título de campeón en el torneo nacional NFL Flag Championships 2026 en la categoría 14U, luego de ganar a Morelos en la final 30.

0: 29-27. El duelo por el título se llevó a cabo en el Colegio Cristóbal Colón de Lomas Verdes. Con este resultado, Querétaro se gana el derecho de representar a México en un torneo internacional organizado por la NFL que se llevará a cabo este año en Indianápolis, Estados Unidos. Coahuila fue tercer lugar luego de vencer al Estado de México 32-14. El torneo reunió a 32 equipos mixtos, cada uno representando a un estado del país. 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
1: Y muchísimas gracias a Edson Ávila y a Toño Romero por los deportes y gracias a usted por su preferencia. Gracias a todas las personas que hacen posible que Noticias RTQ suceda detrás de cámaras. Mi nombre es Aurora Vizcaíno Ruiz, a nombre de Joaquín San Román Novoa. Espero que pase una excelente tarde de martes. Nos vemos pronto en Noticias RTQ.

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1: Son las 2 con 55 minutos.
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0: 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Son las 3 en punto.
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2: Buenas tardes, amigos. Reciban un saludo cordial de Reinaldo Mota Molina, desde Jalpan de Serra, en la Sierra Gorda queretana. Iniciamos nuestra galería musical en su segunda temporada con la presentación del disco Bach se encuentra con los Beatles, con el maestro John Baylis.
3: El disco
2: es un CD producto de Intersound Pro Arte Digital en 1984. Con el pianista contemporáneo John Baylis, de estilo pop clásico y música de los Cuatro Fabulosos, a la manera del maestro barroco Johann Sebastian Bach. Imagina 1971 es una de las canciones más icónicas de John Lennon, ex miembro de los Beatles para ese entonces, escrita junto con Yoko Ono. Refleja el espíritu de paz

0: la obra.
1: A lo largo de la historia de la música, explica el cuadernillo del disco, la improvisación ha desempeñado un papel fundamental como herramienta para que el intérprete exhiba no solo una técnica virtuosa, sino también una amplia gama de emociones personales. Todo lo que necesitas es amor, 1967. Es un himno pacifista y del movimiento hippie, caracterizado por su mensaje de amor universal.

0: la obra.
1: Tomar una melodía básica y reelaborarla espontáneamente, embelleciéndola y desarrollándola hasta convertirla en algo nuevo, emocionante y diferente, es un talento excepcional que hoy en día rara vez se ve fuera del ámbito de la música contemporánea y el jazz, dice dicho texto. Hola Jude, 1968, es una balada icónica de los Beatles escrita por Paul McCartney para consolar a Julian Lennon, hijo de John, durante el divorcio de sus padres.

0: La obra.
1: Lo que alguna vez fue una habilidad necesaria para un joven artista ha perdido importancia en el panorama musical actual, continúa el texto. Sin embargo, en esta nueva grabación encontramos a John Baylis, erudito, compositor, virtuoso e improvisador. Porque 1969, escrita principalmente por John Lennon, está inspirada en la sonata Claro de Luna de Beethoven, tocada al revés por Yoko Ono.

0: la obra.
1: Las creaciones de John Baylis se nutren de elementos de diversos estilos musicales y los fusiona en algo único. Ya sea que interprete a Bach o a Lennon y McCartney, descubre una imaginación fresca y singular en acción. El arte de la improvisación ha regresado y tal vez nunca vuelva a ser lo mismo, concluye el mencionado texto. Déjalo ser, 1970, es la canción y álbum final de los Beatles, caracterizada por un tono melancólico, gospel y de aceptación, compuesto por Paul McCartney durante las tensiones de la banda.

0: El intérprete.
1: John Baylis nació en Borger, Texas. Comenzó a tocar el piano de oído a los 4 años. Sus ídolos de la infancia eran Leonard Bernstein y Liberace. A los 13 años era el organista de la iglesia bautista más joven del estado de Texas. El largo y sinuoso camino, escrita por Paul McCartney en 1968, durante las sesiones del álbum blanco en Escocia. La canción refleja la nostalgia y el deterioro de las relaciones internas de la banda.

estamos compartiendo con usted Galería Musical, un espacio abierto a la cultura. Vamos a un breve corte y regresamos. No se vaya.

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0: Estamos de regreso en Galería Musical, compartiendo ritmos y géneros que han hecho historia. Reanudamos nuestra emisión.
1: El disco que estamos presentando en esta emisión de la segunda temporada de Galería Musical es Bach se encuentra con los Beatles, con el pianista John Baylis.
2: El disco.
1: Dijimos al principio, es un CD producido por Intersound Pro Arte Digital en 1984, con el pianista contemporáneo John Baylis, de estilo pop clásico y música de los Cuatro Fabulosos, de la manera, más bien a la manera del maestro barroco Johann Sebastian Bach. Penny Lane, 1967, compuesto principalmente por Paul McCartney, es una canción nostálgica que retrata lugares y personajes de la infancia de Lennon y McCartney en Liverpool.

0: autor.
1: Los Beatles fueron una banda británica de rock pop de los años 60, fundamental por su innovación musical, éxito comercial sin precedentes y su banda central, y su papel central en la contracultura, integrada por John Lennon, Paul McCartney, George Harrison y Ringo Starr. La banda evolucionó del rock and roll a la psicodelia y al pop barroco. Ayer, 1965, es una balada melancólica compuesta por Paul McCartney y es famosa por ser la primera canción de los Beatles interpretada por un solo miembro de la banda con guitarra acústica y cuarteto de cuerdas.

0: El intérprete.
1: A los 15 años, John Baylis ganó una beca para la Escuela de Música en Aspen, donde conoció a la legendaria maestra Adele Marcus, quien moldeó su talento musical y fomentó su extraordinaria habilidad para la improvisación. Michelle, creada por Paul McCartney, empezó a gestarse alrededor de 1959, inspirada en la cultura bohemia francesa de la orilla izquierda de París.

0: El autor.
1: La carrera de los Beatles pasó del rock and roll clásico y pop pegajoso en la época de la Beatlemanía a un sonido sofisticado, experimental y psicodélico. Hombre de ninguna parte, 1965, fue escrita por Lennon sobre su propia pereza creativa y aislamiento. Destaca por ser una de sus primeras canciones sin temática amorosa, enfocándose en la introspección filosófica.

0: El intérprete.
1: John Baylis fue invitado a participar como compositor en la primera promoción del máster en teatro música en teatro musical de la Universidad de Nueva York, donde estudió con Leonard Bernstein. El maestro quedó particularmente impresionado por el talento de John para la improvisación y la composición. Y la Amo, 1964, compuesta por Paul McCartney, destaca por su tono tierno, confesión íntima y estructura acústica.

0: El autor.
1: Junto al productor George Martin, los Beatles introdujeron técnicas de grabación avanzadas como el feedback de guitarra, bucles de cinta y orquestaciones para pop barroco, cambiando la forma de producir música. Sueños Dorados y Nunca Me Das Tu Dinero, de 1969, la primera escrita por Paul McCartney, es una balada nostálgica basada en un poema de Thomas Dekker, mientras que la segunda refleja la tensión financiera y el conflicto interno del grupo.

0: Nos congratulamos de presentar este material desde nuestro querido Jalpan, en el corazón de la Sierra Gorda de Querétaro. Imágenes musicales que son parte de nuestra fonoteca, que gustosamente compartimos con usted para la difusión cultural. En los controles técnicos, Juan Peña Hinojosa, muchas gracias Juan, y al personal técnico y administrativo de RTQ conectados contigo. Escúchenos el próximo domingo a las 12 horas al mediodía por esta misma emisora en sus frecuencias de 100.3 FM y 1200 AM simultáneamente. 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

0: Son las 4 en punto.
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3: ¿Alguna vez te has preguntado por qué a las 10 de la noche tu cuerpo ya pide almohada?
4: Aunque tu mente todavía quiera ver un capítulo más de tu serie favorita.
3: ¿O por qué te da hambre más o menos a la misma hora, como si alguien dentro de ti llevara un horario escondido? Pues resulta que sí. Dentro de ti hay un reloj. No tiene manecillas ni hace ruido, pero lleva millones de años dando la hora.
4: Se llama reloj circadiano.
3: Y trabaja siguiendo ciclos de 24 horas, justo como el giro de la Tierra. Gracias a él, tu cuerpo sabe cuándo despertar, cuándo comer y cuándo apagar las luces para dormir. Este reloj vive en una pequeña región del cerebro llamada núcleo supraquiasmático, un conjunto de unas 20.000 neuronas, pequeñito, del tamaño de un grano de arroz, pero poderoso como el

0: director de una orquesta. Recibe la luz que capta nuestros ojos y con esa información le avisa al resto del cuerpo. ¡Es de día! ¡A moverse!
1: O ya oscureció, es hora de reparar tejidos y ahorrar energía.
0: Imagínate, los reptiles tienen en la cabeza algo que los científicos llaman el tercer ojo. Un órgano que detecta directamente la luz del sol y les dice cuándo moverse y cuándo quedarse quietos. Nosotros no tenemos ese tercer ojo, pero nuestros ojos hacen el mismo trabajo. Le envían señales de luz y oscuridad al cerebro. Y cuando anochece, una hormona llamada melatonina empieza a inundar nuestro cuerpo, como un arrullo químico que nos prepara para soñar. Mientras dormimos, otra hormona toma el turno de madrugada, el cortisol. Va hacia nuestros depósitos de grasa, libera glucosa y prepara al cuerpo para que cuando suene el despertador o entre el primer rayo de sol por la ventana, tengamos la energía lista para arrancar el día. Pero ojo, este reloj tan fino se puede descomponer. Trabajar de noche, desvelarte con el celular a las 2 de la mañana o saltarte horas de sueño es como meterle arena a un reloj suizo. Cuando nuestros ritmos circadianos se alteran, el cuerpo lo cobra caro. Obesidad, diabetes, depresión e incluso estados psicóticos pueden aparecer. Y no solo nos afecta a nosotros. La luz artificial que invade la noche también altera los ciclos de reproducción de muchos animales. En 2017, tres científicos estadounidenses, Jeffrey Hall, Michael Rosbach y Michael Young, recibieron el Premio Nobel de Medicina por descubrir los llamados genes reloj, el manual de instrucciones que le dice a nuestras células cómo fabricar las proteínas que aceleran o frenan nuestro reloj interno. Así que esta noche, cuando sientas que los párpados te pesan y el cuerpo te pide cama, no le eches la culpa al cansancio nada más. Agradece a ese pequeño reloj escondido en tu cerebro que lleva toda tu vida cuidando de ti. En silencio, sin pilas, sin alarma. Solo con la luz del sol y la oscuridad de la noche. Con información del doctor Raúl Aguilar Roblero, del Instituto de Fisiología Celular de la UNAM. Un guión de Leonardo Santiago, con información del portal Ciencia UNAM. Les saluda Mónica Genis.
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1: Son las 4 con 6 minutos.
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¿Qué tal? Muy buenas tardes, bienvenidos, bienvenidas aquí a Rola a la Carta, donde complacemos tu antojo musical. Hoy martes 2 de junio del 2026, les damos la bienvenida a usted que nos escucha a través de la frecuencia de radio, la frecuencia 1200 de AM que cubre toda la zona serrana, Calpan de Serra, Arroyo Seco, Landa de Matamoros, Pinal de Amoles y también San Joaquín. Muchas gracias por acompañarnos en esta tardecita soleada por acá en lo norte del estado de Querétaro. Gracias también a los que nos siguen a través del internet en www.rtq.mx, a través de la aplicación desde su dispositivo móvil, celular, tablet y computadora. Muchas gracias después de haber disfrutado aquí una hora con el licenciado Reinaldo Mota Molina en su programa Galería Musical. Vamos a iniciar nosotros Rola a la Carta. Gracias por acompañarme por acá a José Vega en los transmisores. Mi nombre es Juan Francisco Peña en el micrófono. Listos para recibir tu saludo en el 441-265-0824 a través de mensaje normal, WhatsApp, escrito y en audio.

listos, estamos también para ponerle play a tu rolita. Nos escribe Doña Hilda desde el Gabacho, saludazos Doña Hilda, hasta Hendersonville, me dice, hello my friend, how are you doing today? Andamos contentos, ya mejor que ayer Doña Hilda. Ayer es San Lunes, pues se nos pasó lento el día, hoy ya estamos felices. Dice Doña Hilda, yo feliz hice y con flojera en mi casa, nomás esperando el día de levantar el vuelo, dice, para México. Saludos para mis padres Isabel y Doña Poli, saludos para las fieras salvajes de las 2X, saludos para mis tíos de Vigas, para Doña Isidora, para Don Eulalio de San Pedro, también para Doña Fidelina del Llano y a la gente del Cerezo, saludos, un saludo también para los Leoncitos, para la prima Chely León, para Oscar y Gaby, ponte cruzando el puente, acá te escuchamos en el Gabacho, correteando a mi nieta, dice. Have a nice evening. Bueno, Doña Hilda, con razón, tiene ganas de levantar ya el vuelo para México, para descansar un poco, ¿verdad? No se crea, se extraña a los bebés, a los niños. No, yo me vengo aquí al trabajo y por supuesto anda uno pensando en sus chilpayatillos chiquitillos. Saludos para la pequeña red aquí en Piedra Sánchez. No, hombre, que a mí también me trae aire con este calorón. Luego se me apaga el motor, Doña Hilda. Y ella como si nada. Saludazos, Doña Hilda, hasta el Gabacho. Excelente tarde, le complacemos con los cadetes de Linares cruzando el puente. Y también nos escribe Enimia Muñoz, dice Peña y familia, saludos. Muchas gracias, Doña Enimia. Igualmente para usted y toda su familia Muñoz. Allá en la Unión Americana les deseamos una excelente tarde. Me complaces con Carlos y José, mil flores de mayo. Ya se fue mayo, dice, pero mamá es mamá las 24 horas del día, los 365 días del año. Y va muy en especial para mi madrecita, con mucho cariño para ella, que se la pase bonita tarde, acompañada de sus bisnietas, las gemelas. Saludos, mami, de parte de su hija Enimia Muñoz. Acá lo escuchamos. El programa que me gusta, dice Enimia Muñoz. Muchas gracias, Enimia. Saludazos y gracias por sintonizar RTQ y, por supuesto, su programa de Rola a la Carta. Saludos a la señora Etelvina de Santiago. Una excelente tarde y pues una bonita noche casi para ustedes allá en la Unión Americana. Bien, pues vamos entonces con este par de temas. Los cadetes de Linares, Carlos y José. Vamos a darle play a estas dos canciones y retornamos en unos minutitos.

Bien, pues continuamos aquí en Rol a la Carta después de haber escuchado Carlos y José con Mil Flores de Mayo. Seguimos con más saludos por acá. Doña Pura se ha comunicado con nosotros. Saludazos, Doña Pura, hasta Ojo de Agua del Lindero. Por acá nos han solicitado el tema del corrido de las frutas y legumbres. Saludando a la cabina número 1, aquí la de RTQ. Muchas gracias, Doña Pure. Gracias por los saludos y por supuesto el saludo para nuestra gente de La Laja y allá en Ojo de Agua del Lindero. Les deseamos una bonita tarde. Y también me han solicitado un tema de los pedernales. Tema que se llama La Azucena Bella. No la he escuchado con los pedernales, pero bueno, hoy es el día, así que a disfrutar de este tema también de La Azucena Bella con los pedernales. Pues vamos con este par de rolitas a escucharlas y después a nuestro primer corte de estación. Son las 4:24 minutotes, hora céntrica de esta República Mexicana. Vamos a buscar por acá primero el tema que me han solicitado de las frutas y legumbres. Las tengo. Ya aquí apareció con Rafa Buendía. Entonces después nos vamos con los pedernales con el tema de La Azucena Bella. Siga sintonizando, de aquí hasta las 6 tenemos para complacer tu antojo musical. Escríbanos, mande su saludo 441-265-0824.

No encontramos la Azucena Bella aquí con los Pedernales, pero bien hemos escogido algún otro tema con esta agrupación, perdón, para continuar aquí con las complacencias musicales en Rola la Carta. No se mueva.

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1: Son las 4 con 31 minutos.
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4: Son las 4 con 34 minutos.
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Viento, regresamos aquí en Rola la Carta para complacer tu antojo musical. Son las 4:40 minutotes. Seguimos aquí con las rolas que usted nos solicita a través del 441-265-0824. Se ha reportado con nosotros Doña Orte desde la colonia Santa Inés, aquí de Jalpan de Serra. Le mandamos un saludo para toda la familia Sánchez Martínez, por supuesto. Yo recibo el saludo que me hacen llegar aquí en cabina a mí, a mi familia, por supuesto, a Samuel y familia, la maestra Sol y familia. Saludos para Doña Estorge en las terrazas, que le gusta escuchar aquí su nombre a través del micrófono de la 1200 de AM. Saludazos, Doña Estorge, para usted y acompañantes ahí en las terrazas. Doña Orte me pide unas mañanitas con los Alegres de Terán para festejar y seguir festejando. A Alba, que ayer estuvo de manteles largo tototes, esperemos y sí haya disfrutado de su cumpleaños, de su día de aniversario de años. Y pues entonces les vamos a poner esas mañanitas a Alba para que siga festejando en este 2 de junio. Saludazos, salvo un fuerte abrazo desde cabina. Por supuesto, todos los cumpleañeros de este 2 de junio también reciban cariño por parte de sus amistades y familiares. Así que vamos con estas mañanitas y también vamos a pegar una rola. Vamos a leer por acá uno de nuestros textos que tenemos en el teléfono. Me dicen, tardes, me complaces con Esos Amores de Julio Iglesias. Claro que sí. Saludazos. Gracias por reportarse aquí a través de WhatsApp. Pues no se diga más, vamos con la música. Mañanitas para los cumpleaños, en especial para Alba ahí en la colonia Santa Inés de parte de su mamá Orte. Muchísimas felicitaciones.

Bien, quedaron las mañanitas con los alegres de Terán para Alba, hija de Doña Borte, ahí en la colonia Santa Inés. Saludos y muchas felicitaciones. También escuchamos el tema de Esos Amores con Julio Iglesias, una baladita excelente aquí en Rola la Carta. Amigos, nos estaremos despidiendo hoy en una hora. Una disculpota, me tengo que retirar aquí de Rola la Carta. Mañana también. Ahí estaré solamente una hora pero mañana estaremos de 5 a 6, de 5 a 6 de la tarde. Así que una disculpota, tengo por aquí algunos pendientes que realizar. Los dejaremos con lo que resta de música y por supuesto con música de Huapango de 6 a 8 de la noche en este martes 2 de junio. Mientras tanto, saludamos a nuestra gente ahí en La Lagunita para José Luis Márquez, que nos escucha ahí en la herrería junto a su padre. Saludos para él. Vamos a ponerles ahí un tema de Aaron y su grupo Ilusión para finalizar esta tarde aquí en Rola la Carta. Muchísimas gracias por acompañarnos. Mi nombre es Juan Francisco Peña. Gracias por acá también a José Vega. Gracias a los que nos enviaron su mensajito. Gracias, gracias. Un saludo para Toñita Plasencia. Aquí voy a tomar rápido tu mensaje, Toñita. Me estoy retirando y por supuesto si tienes alguna rola que me has solicitado, te la pego aquí junto al tema de Aarón y su grupo Ilusión. Así que nos escuchamos el día de ma mañana de 5 a 6. No estaré de 4 a 5, pero sí de 5 a 6 de la tarde estaremos complaciendo tu antojo musical. Muchísimas gracias, bonita tarde, buen descanso, bonita noche, buen provecho. El día de mañana aquí estaremos.

Saludazos, Toñita, ya por aquí tomé tu saludo, por supuesto. Saludos para Doña Oliva, para Chelly, para Marce, para Abelardo, para Kika, para Oscar, para la señora Nedelia, para Jocelyn, su hermana Vanessa, para toda la familia Plasencia que nos está escuchando tanto allá en la Unión Americana como acá en Guayabos, para la tía Raimunda, para doña Luisa, también para doña Nico, para las hermanas y mamá de Toñita Plasencia también, pues una excelente tarde, bonita noche. Provechito, estaba haciendo de comer, Toñita, y escuchando aquí Rola la Carta, y se le antojó una canción al amigo Brian Márquez. Rudazos, Brian, yo vendo unos ojos negros, claro que sí, la tenemos aquí ya lista para escucharse, y con esa nos estaremos despidiendo aquí de Rola la Carta. Muchísimas gracias, nos escuchamos el día de mañana.

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2: Son las 4:59.

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Son las 5:03.

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0: Son las 5 con 27 minutos. 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
12: Son las 5:32.

0: Son las 5 con 54 minutos.
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1: Son las 5:59.